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16: Revista del Consumidor Radio. ¿Sabías que un mal uso de tu rastrillo desechable no solo acorta su vida útil, sino que también favorece la aparición de bacterias? Cuidar tu piel empieza desde saber elegir el producto correcto en el supermercado.
17: Además, si viajas a alguna de las sedes de la Copa Mundial 2026, te compartimos las mejores opciones para mantenerte conectado. De esto y más platicamos hoy. Quédate en Revista del Consumidor Radio.
16: Revista del Consumidor. Los rastrillos desechables son herramientas de afeitado que tienen como objetivo ofrecer una opción práctica, higiénica y económica para el cuidado personal. Este tipo de productos son de uso limitado, ya que dependiendo de su calidad, pueden durar de 5 a 10 afeitadas.
17: Su bajo costo los vuelve ideales para viajes o uso ocasional. Además, su distribución es amplia, pues se encuentran en supermercados, farmacias o tiendas de conveniencia. Están fabricados principalmente de plástico, lo que puede facilitar su manejo. Cuentan con un mango, un cabezal con navajas preinstaladas de acero inoxidable y una banda lubricante.
16: En el mercado podemos encontrar modelos para mujer y para hombre, y aunque la tecnología es similar, cada tipo de rastrillo se segmenta por género para adaptar su forma y banda lubricante a diferentes zonas del cuerpo. Esta segmentación responde a las necesidades prácticas y estrategias de marketing, que suelen reflejarse en los precios, ya que los productos de mujer son más caros que los de hombre.
17: Para ayudarte a elegir mejor, el Laboratorio Nacional de Protección al Consumidor puso a prueba la resistencia y desempeño de 26 modelos distintos, 13 modelos para mujer y 13 para hombre. Se realizaron distintas pruebas para comprobar que los empaques incluyeran la información comercial en español de acuerdo con las normas oficiales mexicanas. cercanas. También se revisó a detalle el estado de las navajas, analizando el estado original del filo y que estuvieran libres de oxidación o cualquier daño.
16: También se determinó la carga máxima de los mangos antes de romperse. En este caso se convocó a un panel de personas consumidoras que calificaron aspectos como la efectividad en el afeitado, la experiencia de uso y el cuidado y protección que brindan a la piel.
17: En el caso de los rastrillos para mujer, los resultados fueron los siguientes. Todos los modelos analizados presentaron su información comercial correctamente. El modelo de la marca Chedraui presentó imperfecciones en las hojas, navajas. Tres modelos de Gillette, dos de Equate, Chic, Envisage y Big obtuvieron la excelencia en la prueba de cuidado y protección de la piel. Los productos que calificaron con excelencia al promediar todas las pruebas fueron Big, Envisage, Chic y tres modelos de la marca Gillette. Recuerda que la calidad puede ser la misma, pero el precio no. Por ejemplo, el paquete de Chic cuesta 161 pesos y trae cuatro piezas. Estarías pagando 40 pesos por rastrillo. Por su parte, el paquete Gillette Venus Extra Suave cuesta 154 pesos, pero al traer menos piezas, cada rastrillo te cuesta 77 pesos, casi el doble. Por eso es importante que compares los precios y desempeño de cada producto.
16: Ahora, en el caso de los rastrillos para hombre, se encontró que todos los modelos presentaron correctamente su información comercial. Tres modelos presentan imperfecciones en las navajas, Chedraui y dos de la marca Daycare. Cuatro modelos calificaron con excelencia en la prueba de cuidado y protección en la piel, tres de la marca Gillette y uno de la marca Envisage. Es importante evaluar el desempeño y el costo por unidad antes de elegir. Por ejemplo, en el paquete Envisage, calificado con excelencia, cuesta 40 pesos y contiene dos piezas. Estarías pagando 20 pesos por rastrillo. Por su parte, el paquete Big de cuatro piezas cuesta 107 pesos, lo que eleva el costo a 27 pesos por cada pieza.
17: Usa tu presupuesto de manera inteligente. Presta atención a las recomendaciones de compra y uso. Compra tus rastrillos en comercios establecidos y revisa que el empaque esté en buenas condiciones. Guarda tu comprobante en caso de que necesites realizar algún cambio por defectos de fábrica. No compartas el rastrillo con otras personas, aunque sean de tu propia familia. Cámbialo cuando notes que necesitas hacer más presión para rasurar adecuadamente.
16: Usa gel o crema para afeitar. De esta forma tu piel sufrirá menos. Usa crema sin fragancia o aloe vera para cuidar tu piel después de afeitarte. Déjalo secar después de utilizarlo. La humedad puede dañar las navajas. Guárdalo en un lugar limpio y sin humedad después de usarlo.
17: Tu elección va más allá de la marca. Se trata de calidad, precio y sobre todo responsabilidad. Al terminar la vida útil de tu rastrillo, no olvides desecharlo de forma segura. Envuélvelo en material resistente o colócalo dentro de un envase vacío para evitar que las hojas queden expuestas. No olvides que la información es tu mejor aliada para consumir de manera responsable.
18: Revista del consumidor.
16: Boletos digitales, mapas, transportes, pagos y hospedaje dependen del acceso a datos móviles. Pero, ¿sabes cómo mantener la conexión al cambiar de ciudad o país sin agotar el saldo, pagar cargos inesperados o perder tu número? Para controlar el uso de tus datos móviles y evitar gastos excesivos en tu celular, tienes que saber qué es lo que estás usando.
17: Si cruzas la frontera y quieres seguir conectado, el servicio de roaming permite que tu número funcione fuera de México, ya que al momento de pisar suelo extranjero, tu celular se conecta a la red de otro operador para que no dejes de postear ni de llamar.
16: Es importante que tomes en cuenta que las tarifas internacionales suelen ser más elevadas, dependiendo de tu plan, operador y país que visites. El cobro puede ser por cada minuto, mensaje o megabyte que uses.
17: Si el roaming no es para ti, sigue estas recomendaciones. Primero, revisa si tu plan ya lo incluye. Y si no es así, desactiva la opción en tu configuración, porque al cruzar la frontera, el equipo podría conectarse automáticamente y generar cargos imprevistos.
16: También verifica cuál es tu línea predeterminada para llamadas y datos. Así evitarás activaciones por error y costos adicionales. Viaja con información y evita sorpresas con la cuenta.
17: Ahora hablemos de las eSIM, un chip digital que se descarga mediante un código QR QR o una aplicación.
16: Este puede incluir llamadas y mensajes o solo datos. Su ventaja es que te permite conservar el número habitual, ya que los dispositivos pueden manejar dos líneas simultáneamente, la física y la digital.
17: Para viajes internacionales, muchas personas optan por una eSIM regional que les brinda datos móviles y simultáneamente mantiene la línea original exclusivamente para llamadas importantes o emergencias.
16: Presta atención, sigue estos tres pasos clave. Primero, verifica qué incluye exactamente el servicio. Segundo, revisa a detalle los términos y condiciones. Y tercero, confirma quién es el proveedor y bajo qué esquema opera.
17: Toma en cuenta que no todas las eSIM cumplen con los mismos requisitos regulatorios que los operadores tradicionales. Por eso, antes de pagar, lo mejor es informarte bien.
16: Por ello, te traemos una guía rápida para que sepas si debes usar roaming o una eSIM. En caso de que uses roaming antes del viaje, verifica si tu plan incluye Estados Unidos y Canadá. Confirma si se activa de manera automática y revisa muy bien los límites de uso y las tarifas adicionales. Ya cuando estés en tu destino, activa el roaming solo si lo necesitas. Monitorea constantemente tu consumo desde la app de tu operador. Y cuando por fin regreses a casa, desactiva el roaming si ya no lo vas a usar. Y revisa cuidadosamente tu factura.
17: En cambio, si eliges la opción de la eSIM, toma en cuenta lo siguiente. Antes de empacar tus maletas, verifica la compatibilidad y confirma que tu equipo esté desbloqueado. Compara planes regionales para Estados Unidos, México y Canadá. Descarga y activa la eSIM antes de salir de viaje. Durante tu estancia, configura la eSIM como tu línea principal de datos. Desactiva el roaming en tu línea principal y monitorea el consumo de datos en el plan que contrataste. Y al volver a tu hogar, elimina la eSIM temporal si solo era para el viaje y verifica que tu línea principal vuelva a ser la predeterminada.
16: Una estrategia que puede funcionarte es mantener tu línea física activa para cualquier emergencia y utilizar una eSIM regional para el consumo intensivo de datos.
17: Recuerda que la conectividad la vas a necesitar para todo, desde mostrar tu boleto digital hasta encontrar a tus acompañantes. Lo mejor es conocer todas las variantes, porque solo tú puedes decidir qué opción se adapta más a tus necesidades.
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0: buenas noches, bienvenidas y bienvenidos a La Hora Nacional. Qué gusto poder acompañarles una vez más en este espacio donde México se escucha, se comparte y se reconoce a través de su cultura y su gente. Y hoy me acompaña en la conducción María Luisa Peralta. María Luisa, bienvenida, hola.
1: Qué gusto y muchas gracias también por compartir este espacio. Esta semana arranca el Mundial de Fútbol 2026 y empieza la cuenta regresiva. Les presentaremos la banda sonora. Con música, emoción y el espíritu de millones de aficionados, comienza a sentir la fiesta más grande del fútbol.
0: Sí, fiestón loco. Les vamos a platicar de las cuatro jóvenes mexicanas que ya tienen asegurado su lugar en algunos de los partidos más importantes de la Copa del Mundo 2026.
1: El fútbol va más allá de la cancha. Es un espacio de encuentro, expresión artística y transformación social. Les contaremos cómo las mujeres a lo largo de la historia han luchado por tener un lugar en el fútbol femenil.
0: Vamos a platicar sobre la exposición Nahuales en la cancha de Filogonio Naxi, artista plástico oaxaqueño reconocido a nivel mundial, que convierte la cancha en el espacio de un ritual colectivo desde donde el mundial se resignifica desde una raíz indígena.
1: También tendremos recomendaciones culturales, deportivas y de entretenimiento en la Ciudad de México con nuestra chilanguía.
0: Periodista, escritora y cronista imprescindible de México. Hoy recordaremos a una mujer cuya voz ha marcado la historia cultural del país, Helenita Poniatowska.
1: Esta noche también conoceremos todos los detalles de la convocatoria México Canta por la Paz y contra las adicciones, con Miguel Trujillo, presidente del Consejo Mexicano de la Música.
0: Y tendremos información útil sobre los programas Jóvenes Construyendo el Futuro y la entrega de tarjetas para la beca Rita Cetina. Así que, comenzamos. El Mundial de Fútbol no solo se juega en la cancha. También se vive en las calles, en las reuniones con amigos y, por supuesto, en la música. Les presentaremos la canción de Julieta Venegas rumbo a la Copa del Mundo 2026. Un tema que busca capturar el papel de las mujeres, la energía, la diversidad cultural y la pasión que se vivirán en México, Estados Unidos y Canadá.

0: Mi nombre es Daira Yaretsi Díaz García. Soy de Oaxaca, de la costa, orgullosamente. Practico el fútbol desde los 4 años. Gracias a Dios tuve la oportunidad de tener un hermano que me entrenara. Y estar aquí es un honor y un privilegio conocer a la presidenta, a Fiarlín, a la árbitra, a las juezas. Y estoy muy agradecida primeramente con mi Dios y con la presidenta porque es algo grandioso y maravilloso lo que está haciendo con las mujeres. Y quiero decirles que crean nada más, crean que todo es posible porque para el que cree, todo es posible. Gracias.
1: Bueno, yo soy Carla Peña, tengo 23 años, soy freestyler, fútbol profesional. La verdad es que me da mucho gusto estar aquí, me da mucho gusto que hayan hecho esta convocatoria. La verdad es que nos sumamos cada vez más mujeres y me sorprende que seamos muy jóvenes las que ganamos. Y lo único que espero es que más niñas se sumen y que luchen por sus sueños. Porque mira, hoy estamos aquí y es algo que nunca me hubiera imaginado.
2: Mi nombre es Yolet Cervantes Cuasquegua, tengo 21 años, soy del municipio de Tlaquilpa, del estado de Veracruz. Querida presidenta Claudia Sheinbaum Pardo, muchísimas gracias por tomarnos en cuenta y por ser una de las afortunadas de estar en un evento muy importante como lo es el Mundial de Fútbol. La admiro y la respeto demasiado por ser la primera mujer presidenta de nuestro bello país. Creo que no hay palabras para decir ahorita en este momento cómo me siento. Estoy muy emocionada. Gracias, realmente gracias por tomarnos en cuenta. Que sigamos impulsando el fútbol femenil porque todas las mujeres tenemos nuestros talentos, cualidades y qué bueno que se puedan dar a conocer. Muchísimas gracias.
3: Presidenta Claudia, muchas gracias por esta oportunidad. Soy Briana y de verdad estoy, primero que nada, muy agradecida. Mi sueño siempre ha sido estar en un partido de un mundial y pues ahora se me cumplió. Muchas gracias a las juezas también. Desde muy chiquita juego fútbol, desde los 5 años. Recuerdo haberlo hecho con mi hermano, con mis primos, con niños, principalmente con hombres. Y creo que este tipo de concursos abre la oportunidad para que se siga impulsando el fútbol femenil. Muchas gracias a todos y que vivan las mujeres y que siga creciendo este proyecto a nivel nacional que es el fútbol femenil. Muchas gracias.
4: Durante muchos años las mujeres tuvieron que abrirse camino en espacios donde incluso se les negó el derecho a jugar fútbol de manera profesional. Sin embargo, con esfuerzo y talento lograron transformar la historia de este deporte.
5: Hoy, las futbolistas mexicanas inspiran a nuevas generaciones y forman parte fundamental del crecimiento del fútbol femenil. Esta cápsula nos recuerda a algunas de las mujeres que ayudaron a cambiar las reglas del juego.
6: El fútbol lo han practicado hombres y mujeres desde la segunda mitad del siglo XIX. Cuando el juego empezó a popularizarse en el Reino Unido y en otras partes del mundo. En México, el primer torneo se llevó a cabo en 1902 y 40 años después se instauró la primera liga de fútbol profesional varonil. En contraste, el fútbol femenil quedó durante mucho tiempo como una práctica amateur. Se empezó a imponer la idea de que este deporte no era apropiado para mujeres desde un punto de vista moral y de salud, bajo afirmaciones médicas falsas. Incluso algunas federaciones nacionales de fútbol prohibieron la práctica femenil. Sin embargo, en las calles y escuelas, las mujeres continuaron practicando el deporte. En la década de los 60, empezaron a proliferar equipos y ligas femeniles en la Ciudad de México y en diferentes estados de la República. El Club México, el Nacional, Gacelas, Cachorras, Margaritas y Tapatías dieron espacio a niñas y adolescentes para jugar de una manera más organizada. En 1969 se instauró la Liga América y en 1970 se constituyó la Asociación Mexicana de Fútbol Femenil. De ese impulso salió el equipo nacional que representaría ese mismo año a México en el primer Mundial Femenil de la historia, organizado en Italia. Las mexicanas tuvieron, sin embargo, dificultades para encontrar un lugar donde entrenar antes del Mundial. Sufrieron para conseguir uniformes y para reunir el dinero de los vuelos. Sin reconocimiento oficial, las jugadoras partieron a Europa, donde obtuvieron el tercer lugar al derrotar a Austria e Inglaterra. Destacó especialmente la actuación de Alicia Vargas, quien fue apodada por la prensa italiana como la Pelé mexicana. Un año después, en 1971, México fue la sede del segundo Mundial Femenil. En el torneo participaron jugadoras de Argentina, Inglaterra, Francia, Italia y Dinamarca. Los partidos se realizaron en Guadalajara y la Ciudad de México. Los Juegos de las Mexicanas, incluyendo semifinal y final, registraron cerca de 90.000 espectadores en el Estadio Azteca y fueron un éxito desde el punto de vista comercial. El éxito del torneo contrastaba con la situación de las jugadoras, quienes jugaban y grababan comerciales sin cobrar, a pesar de que tenían que cubrir los gastos de su preparación y equipo, y en varios casos habían tenido que pausar sus estudios o trabajo. Ante esa injusticia, las jugadoras mexicanas exigieron una compensación e incluso contemplaron no presentarse a la final contra Dinamarca. Así, Guadalupe Tovar declaró ante la prensa que el comité organizador ha ganado miles de pesos con este campeonato y a nosotras no se nos ha estimulado en nada. A pesar de que la cuestión salarial no fue resuelta, tanto personas particulares como empresas ofrecieron premios para las futbolistas mexicanas, que reflejaron estereotipos de los roles de género de la época. De 100 a 500 pesos por gol, una recámara, libros de cocina, bolsos de mano, portafolios, cámaras fotográficas y viajes. El fútbol femenil enfrentó además la crítica de una parte de la prensa deportiva, centrada en la técnica y la preparación física de las jugadoras. Asimismo, otras publicaciones prefirieron sexualizar los cuerpos de las futbolistas en vez de destacar su faceta deportiva. A pesar de los prejuicios y la hostilidad, que aún perduran, las jugadoras pioneras de los mundiales de 1970 y 1971, Irma Yolanda Carmina Gutiérrez, Elvira Aracén Sánchez, Juana Irma Chávez Barrera, Guadalupe Tovar Ugalde, Elsa Huerta Méndez, Alicia Vargas Ángel, Silvia Zaragoza y Marta Coronado, entre otras, abrieron el camino para el reconocimiento social del fútbol femenil en México.
5: El fútbol también puede convertirse en arte, memoria y símbolo colectivo. Y eso es justamente lo que propone la exposición Cascarita Llanera, Nahuales en la cancha.
4: El artista oaxaqueño Filogonio Naxin transforma el imaginario futbolero desde las raíces indígenas y convierte la cancha en un espacio ritual lleno de identidad y de color. Vamos a conocer esta propuesta.
7: Estamos en tiempos mundialistas y futboleros, y eso hace que el fútbol sea parte de toda la colectividad y que también se pueda transformar en arte y en memoria. Por eso hoy vamos a hablar de una exposición. Se trata de Cascarita Llanera, Nahuales en la cancha.
8: Así es, y el artista oaxaqueño Filogonio Naxin transforma el imaginario futbolero desde las raíces indígenas y convierte la cancha en un espacio ritual lleno de identidad, de tradición y de color. Filogonio, bienvenido a la Hora Nacional. Qué gusto tenerte por acá.
9: Tenga nunca sino a tu cuanda, gune na hisa no. 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Si ya no fue ni a Naxinanda, si mira, Naxinanda en Mima. Antes que nada, pues un saludo en mi lengua materna, que es la lengua mazateca del estado de Oaxaca, principalmente en la Sierra Mazateca. Yo me dedico a la pintura, al dibujo y al arte y a esta manifestación. Y ahorita pues estamos en este tiempo tan emblemático, histórico, que es el Mundial. Por eso puse a mis nahuales a jugar fútbol también.
7: ¡Qué maravillosa idea y qué maravillosa historia estás contando! Porque es parte de toda nuestra cosmovisión también, ¿no? Y traerla a algo tan contemporáneo como el fútbol debió ser una revoltura de ideas ahí en tu cabeza. ¿Cómo llegamos a esta obra?
9: Todo mi trabajo siempre se ha manifestado a través de los animales, partiendo desde las leyendas, los cuentos de la cultura mazateca. A raíz de eso es como empiezo a fusionar estos seres fantásticos y también los nahuales. Para nosotros tiene que ver con una deidad que te protege
7: desde que naces,
9: ajá, durante tu vida. Pero es una deidad que no se ve, sino lo sientes como persona. Ya sea, cada quien lo puede adquirir por un ritual o simplemente el animal que te guste más.
7: Esto está en el centro de la Ciudad de México, lo podemos visitar en la Secretaría de Educación Pública, ¿cierto?
10: Se inaugura el 9 y ya para el público abierto a partir del 10 de junio ya se puede pasar a visitar esta exposición en el Museo Vivo del Muralismo.
7: Oye, ¿habías pensado alguna vez trabajar con el fútbol, tú como artista?
10: No, es una buena pregunta. Ajá. No, creo que más bien mi trabajo es como una línea del tiempo. Siempre voy abordando temas de lo que va pasando
7: coyuntural,
10: en todos los eventos, tanto social o lo que vaya pasando, siempre voy registrando esta parte de mi trabajo. Entonces, cuando anunciaron el año pasado, es cuando surge esta idea de cómo resolverlo, pero justamente siempre hago a partir de estos nahuales. Lo único que hice es fusionarlo directamente, porque en realidad yo no uso boceto ni bosquejo. Wow. Todos los trabajos es directamente, cuando empiezo a trazarlo, es como vayan a surgir y como quedan las piezas como tal cual yo lo quiero.
7: Inspiración y talento, maestro Cha.
11: Totalmente, ¿eh?
7: Oye, Filuno, muchísimas gracias por visitarnos. Por favor, recuérdanos dónde podemos verlo y hasta cuándo.
11: En redes sociales.
7: También.
10: Pues los invito a que pasen a partir del 9 de junio en el Museo Vivo del Muralismo, que es de la Secretaría de Educación Pública. Ya estará abierto para que puedan apreciar este tipo de trabajo. Y también los invito a que me sigan en las redes sociales como @filogonionashin. Nashin se escribe Naxin y es en mazateco, que significa venadito.
7: Mira, qué bonito. Y que vivan los artesanos y las artesanas.
10: Que viva México y que sigamos disfrutando de esta cosmogonía y de todas las culturas que existen. México, que es lo que nos hace como la riqueza de México, más que nada.
11: Muchísimas gracias y muchísimas gracias a todos ustedes por estar con nosotros aquí en La Nacional. Por favor, no se vayan.
5: La capital se prepara para recibir a visitantes de todo el mundo con actividades que combinan deporte, cultura y entretenimiento. Entre las principales opciones destaca el Fan Fest FIFA 2026 en Campo Marte, donde habrá experiencias deportivas, gastronómicas y espectáculos musicales.
4: Es una oportunidad genial para poder vivir la pasión mundialista desde diferentes perspectivas. Vamos a ver y escuchar qué nos tienen preparado en esta ocasión Germán Gastelum y Orlando Abbas.
12: Bienvenidos amigos y bienvenidas, ya estamos en pleno Mundial 2026, así que la pasión futbolera se vive al máximo en cada rincón de la capital.
4: Y el momento más esperado llega el jueves, el 11 de junio, con la inauguración del Mundial 2026. México frente a la selección de Sudáfrica en el legendario Estadio Ciudad de México.
12: ¡Qué nervios! Y para quienes quieran vivirlo en comunidad, el partido también se transmitirá gratis en la mega pantalla del Zócalo capitalino, convirtiendo el centro histórico en una gran tribuna.
4: Los días 9 y 10 de junio llega México Vibra 2026 al Auditorio Nacional con artistas como, chéquense nomás, Alejandro Fernández, Carla Morrison, Vandel Recodo, wow, Tim Rich, el sonorense Karim León, acompañados por la Orquesta Sinfónica de Minería.
12: Y el 10 de junio la energía se multiplica con un concierto de rock alternativo en el Metropolitan, además de una presentación masiva al aire libre en el Monumento a la Revolución.
4: Suena bien, ¿eh? Ahí también va a haber fiesta, así que esos días la ciudad no solo vibra, literalmente suena como estadio lleno en cada escenario. Además, el 13 de junio a la 1 de la tarde, a las 13 horas, el Paseo de la Reforma será escenario del desfile La Pelota Vuelve a Casa. Y en sábado, increíble, una celebración que recorre la historia y la pasión del fútbol.
12: Así que ya saben, una ciudad entera celebrando el deporte que une al mundo con arte, música y cultura en cada esquina.
4: No cualquier ciudad, es la sede de la Chilanguía. Chilanguía.
12: ¿Y del mundial?
4: Sí, sí, sí.
5: Hablar de Elena Poniatowska es describir a una de las figuras más influyentes de literatura y el periodismo mexicano. A lo largo de décadas ha documentado acontecimientos fundamentales de nuestra historia, dando voz a quienes pocas veces ocupaban los titulares.
4: Reconocida por muchos como la décima musa mexicana, su obra ha dejado una huella profundísima en generaciones de lectores. Hoy conoceremos parte de su legado, su compromiso con la memoria colectiva y la importancia de su trayectoria en la siguiente cápsula.
13: Elena Poniatowska es una periodista, escritora, cronista y activista mexicana de origen francés polaco, destacada por su profundo compromiso con los que menos tienen y un agudo oído para escuchar las voces del pueblo. Nació el 19 de mayo de 1932 en París, Francia. Sus primeros años transcurrieron en el contexto de la Segunda Guerra Mundial. En 1942, debido a la invasión nazi a Francia, Elena y su familia se trasladaron a México como refugiadas. «Mi mamá me dio el mejor regalo, un país», declaró décadas después. Su formación formal fue breve. No pudo costear la universidad y optó por estudiar taquigrafía, una herramienta que más tarde definió su método de trabajo, la escucha atenta y la transcripción fiel de los testimonios de la gente. En 1953 se inició su actividad en el periodismo, oficio que la llevó a ser una de las mejores escritoras de género testimonial. En 1968 sucedió uno de los episodios más trágicos de la historia contemporánea de México, la masacre estudiantil del 2 de octubre. A partir de los testimonios de sobrevivientes, familiares y estudiantes presos en Lecumberri, Elena publicó en 1971 La noche de Tlatelolco, una obra que se convirtió en un referente generacional. Hasta la fecha, es uno de los libros más leídos en México sobre la represión contra los estudiantes. Tras los sismos de 1985, Elena documentó el surgimiento de una sociedad civil autoorganizada en su libro Nada, Nadie, las voces del temblor. Décadas más tarde, relató el movimiento de resistencia pacífica tras el fraude electoral de 2006 en Amanecer en el Zócalo. Elena Poniatowska también es narradora de las figuras femeninas más importantes del siglo XX mexicano, entre ellas Tina Modotti, Leonora Carrington y Las Siete Cabritas, Frida Kahlo, Nahui Olín, Pita Amor, Rosario Castellanos, María Izquierdo, Elena Garro y Nelly Campobello. Elena Poniatowska ha recibido numerosos galardones a lo largo de su carrera, en especial el Premio Cervantes, y es doctora honoris causa por múltiples universidades nacionales e internacionales. Sobre su experiencia como periodista y escritora, Elena ha dicho: «Le debo todo al periodismo, incluido mi amor a México, porque me obligó a conocerlo». Elena Poniatowska se ha sumado también en distintos momentos a la lucha por la justicia social y la defensa de la soberanía de México. En 2008 participó en el movimiento de las Adelitas, conformado por miles de mujeres que se movilizaron para impedir la privatización del petróleo. Por su intensa labor cultural, periodística y política, Elena Poniatowska se ha consolidado como una figura clave dentro de la historia de México y Latinoamérica. Y a sus 94 años, sigue escribiendo, cuestionando e impulsando que todas y todos contribuyamos a la defensa de la soberanía del país.
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4: Y ya iniciaron las audiciones para la segunda edición del concurso México Canta por la Paz y contra las Adicciones. Vamos a ver y escuchar lo que nos comentó Miguel Trujillo, presidente del Consejo Mexicano de la Música, a un servidor y a Orlando Abasso.
16: La música siempre ha sido una herramienta muy poderosa para contar quiénes somos, y en México, nuestro país, además de acompañar nuestras fiestas y tradiciones, también ha servido para construir comunidad, transmitir emociones y abrir conversaciones importantísimas.
17: Y de todos esos temas y emociones nació un concurso binacional que se llama México Canta por la Paz y contra las Adicciones, que en este año llega a su segunda edición. Y para saber más, hoy nos acompaña Miguel Trujillo, que es el presidente del Consejo Mexicano de la Música.
18: Orlando, ¿qué tal? Al público, buenas noches. Este año va enfocado solamente a la música tradicional mexicano, regional mexicana, y también hubo una reducción en edades. El año pasado fue de 18 a 34, este año es de 18 a 29 años. Esta fue una decisión con la Secretaría de Cultura, son las edades en los programas para los jóvenes adultos,
16: okay.
18: 18 a 29, entonces fue alineémonos a esas edades Y el género, pues seguimos con el dedo en el renglón de hacer canciones que no hagan apología al crimen, al delito, que no lo glorifiquen.
17: Hay muchos cambios en México Canta. La vez anterior hubo 6 semifinales, en esta ocasión se reduce a 2, pero una es en Estados Unidos, la otra es en Sinaloa. Hay mucha descentralización, pero también quiere decir que hubo eco en todos lados.
18: Totalmente. Y fíjate que la primer semifinal va a ser el 23 de agosto en Los Ángeles, en el famosísimo Teatro Million Dollar, y después el 30 de agosto en el Esperanza Iris en Mazatlán, y la gran final va a ser el 13 de septiembre en el Auditorio Nacional. Cerramos en el Zócalo.
12: ¿Qué?
18: El 15 de septiembre.
12: ¿Cómo lo?
18: ¿En serio? Los ganadores se van a presentar en el gran evento del 15 de septiembre en el Zócalo, así que estamos muy muy felices. Le pedimos a todos los intérpretes o cantautores que por favor se inscriban en mexicocanta.gov.mx. Tienen hasta el día 10, es miércoles 10 de junio, para registrarse, de los 18 a los 29 años, que canten música regional mexicana o tradicional mexicana.
17: Ahí le van unas fechas a toda la audiencia para que se las aprendan. El anuncio del semifinalista de Estados Unidos sale el 24 de julio, para que estén ahí atentos si es que ustedes se inscriben. Y el anuncio de los

0: Claro.
1: Y la música mexicana está evolucionando todo el tiempo.
0: Y es muy importante también mencionar, este es para solistas, para duetos o para grupos. O sea, que pueden participar en cualquier configuración.
1: Oye, Miguel, ¿tienen redes sociales?
0: Sí, igual estamos en todas las redes sociales como México Canta y nos pueden buscar y ahí pueden estar pendientes de toda la información.
2: Pero claro, oye, es importante decir algo, ¿eh? Que lo crean, yo fui testigo de primera mano. De
1: sí, tú estuviste ahí, al pie del cañón, sí, claro.
2: Realmente las historias son conmovedoras y cambia vidas. Ahí tiene a Sergio Maya girando. O sea, si les dan seguimiento, si ustedes quieren inscribirse, háganlo, tienen hasta el 10 de junio.
0: Sí, imagínense, o sea, tener todo este proceso, que queden entre los finalistas, que pasen a la final y coronar toda esta etapa presentándose en el Zócalo. Digo, aparte que van a pisar un escenario que es tan importante, sí, como el Auditorio Nacional. Claro. O sea, hay muchos artistas que tienen sus carreras y que no han podido tocar en el Auditorio Nacional, ¿no? Y que estos tres ganadores, siete semifinalistas, se puedan presentar en el Auditorio Nacional es algo muy, muy bonito.
2: Miguel, seguiremos informando a lo largo de este proceso de México.
0: Pues muchísimas gracias y no dejen de inscribirse, por favor. Las inscripciones cierran el 10 de junio.
1: 10 de junio, muy bien. Y ya lo saben, por favor, no se vayan. Esto es La Hora Nacional, quédense con nosotros.
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5: Hemos llegado al final de esta primera media hora en La Hora Nacional, pero todavía tenemos mucho por compartir.
1: Y nos vamos con una frase de la escritora Rosario Castellanos que dice: la cultura no es un adorno, es una necesidad, porque entender nuestra historia, escuchar nuestras lenguas y abrir espacios a nuevas voces también es construir comunidad.
5: No se vayan, que ya volvemos, pero antes les mandamos saludos a Gemesa Electrificaciones en Toluca, Estado de México, José Luis Hernández Álvarez, Rafael Vázquez Castro, Francisco Segura, Raúl Robles en Fresnillo, Zacatecas.
1: También a Cecilio Godínez en Dolores Hidalgo, Guanajuato, Gabriel Dávila allá en Torreón, Coahuila, a Verónica Muñoz Centeno, Paloma Espinosa y Cris de Pachuca, Hidalgo.
5: Gracias por escribirnos, escucharnos y por ser parte de esta comunidad que construimos entre todas y todos. Recuerden que también estamos en YouTube, Facebook, Instagram, TikTok, X y Spotify.
1: Y también nos pueden contactar en el siguiente número, apúntenle: 55 34 83 42 39, o enviarnos un correo a lahoranacional@segob.gob.mx. Les deseamos a todos una gran noche y una excelente semana. 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

0: Y ya estamos de regreso en esta segunda parte de la Hora Nacional. Muchísimas gracias por continuar con nosotros.
1: Hablaremos del Día Mundial contra el Trabajo Infantil, una fecha que nos recuerda la importancia de garantizar infancias libres, seguras y felices.
0: Los niños Miranda Juárez y Damián Rodríguez nos presentarán a otra infante para enseñarnos un saludo en su lengua materna en nuestra queridísima sección La Hora Naime o La Hora del Corazón.
1: También tenemos un tema importantísimo: cómo prevenir el cáncer de próstata. Sí. En la música nos acompaña el cantante regiomontano Castro.
0: Y les hablaremos de la obra de teatro La Alacena, un emotivo monólogo que retrata la vida y obra de la pintora jalisciense María Izquierdo, revelando su historia en voz de la propia artista sobre el escenario.
1: Y tenemos una entrevista con el gran actor César Bono. Comenzamos con esta siguiente media hora.
2: Hola, ¿cómo están? Yo soy Castro, esto es Pestaña y estamos en la Hora Nacional. Me conformo si es todo.

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1: Es una fecha que nos invita a reflexionar sobre la importancia de proteger las infancias y garantizar condiciones dignas para que niñas y niños puedan crecer, jugar, aprender y desarrollarse plenamente. Escuchemos esta cápsula preparada por la Secretaría del Trabajo y Previsión Social.
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1: Y en la Hora Naime seguimos aprendiendo de esa diversidad gracias a las voces de niñas y niños que comparten palabras, saludos y expresiones en sus lenguas originarias. Vamos a escuchar a nuestro compañero Orlando Abad y a los niños Miranda Juárez y Damián Rodríguez.
3: Es la Hora Naime, tiempo de aprender del futuro de México. Y por supuesto nos encontramos con Damián y con Miranda. ¿Cómo estás, Miranda?
4: Bien, Mayepe.
3: Mayepe, Miranda, qué bueno que nos acompañas esta noche.
4: Sí, claro.
3: ¿Y cómo estás, Damián?
5: Bien, en Ajmera.
3: En Ajmera. Oye, Damián, felicidades, fue tu cumpleaños apenas.
5: Sí.
3: ¿Cuántos cumpliste?
5: 11.
3: 11 años. ¿Y qué hiciste?
5: Fue a comer alitas, obviamente.
3: Todo rico. Oye, también fue el tuyo apenas, me contabas. Sí. ¿Y tú qué comiste ese día?
4: Yo comí hamburguesas.
3: ¿Y rico? Pues aprovechar también para mandarle una felicitación a todos los niños y niñas que cumplen años esta semana. ¿Cómo ven?
4: Pues sí.
3: Y además hoy vamos a aprender algo nuevo con Damián, ¿cierto?
5: Sí.
3: ¿De qué nos vas a platicar hoy, Damián?
5: Pues de la lengua mazahua.
3: ¿Qué hay que saber?
5: La lengua mazahua es una lengua que se habla principalmente en el Estado de México y parte de Michoacán. Esta lengua cuenta con dos variantes, la del occidente y la del oriente. Esta lengua cuenta con más de 130,000 habitantes y hablantes también. Esta lengua pertenece a la familia del otomangue y esta lengua está en peligro de desaparición.
3: Vaya, eso sí que es triste, como siempre nos lo cuentas bien. ¿Cuánta información te grabaste? Muy bien. Será un buen momento para enviar a la cápsula, ¿no?
5: Sí.
3: Te toca.
5: No, pues, como decimos todas las horas Naime, a la cápsula.
3: Y seguimos en la Hora Nacional.
4: Adiós.
6: Kili, hola. Mi nombre es Lupita Sánchez Camilla. Soy del barrio Santa Juanita, el depósito de San José de Rincón, Estado de México. Bienvenidos a la Hora Naime, Tiempo del Corazón. Hoy vamos a aprender los saludos en la lengua ñar. Acompáñenme. Kimi, Kimi. Otra vez, Kimi. Recuerden todas las mamás y papás enseñarles a los niños y a las niñas su lengua materna. Muchas gracias por todos los saludos y bendiciones a mí. Muchas gracias. Los quiero. Muchos corazones.
0: En nuestro país, el cáncer de próstata es uno de los más comunes. Cada año se diagnostican más de 25,000 nuevos casos y lamentablemente alrededor de 7,000 ocasiones terminan en un fallecimiento. Por eso es importantísimo prevenirlo. Vamos a ver y escuchar la entrevista que hicieron María Luisa y Orlando.
7: El cáncer de próstata es una de las enfermedades que más aquejan a los hombres.
1: Para ayudarnos a entender mejor este tema, nos acompaña la doctora Ana Scabuzzo, uróloga del Departamento de Urología Oncológica del Instituto Nacional de Cancerología. Muchas gracias, doctora, por estar aquí el día de hoy con nosotros.
8: Buenas noches a todos. Muchas gracias por la invitación a nombre del Instituto Nacional de Cancerología por sensibilizar acerca del cáncer de próstata.
1: Doctora, para comenzar, ¿qué es exactamente el cáncer de próstata y qué tan frecuente es actualmente en México?
8: El tumor de la próstata es la neoplasia más frecuente en el género masculino. Es una neoplasia que justo del órgano que es típico del hombre, el órgano que está abajo de la vejiga, un órgano que es el aparato genital reproductor, que puede enfermarse no solo de patología maligna como chance de la próstata, sino también por crecimiento, se puede enfermar por engrandarse. Es el tumor más frecuente actualmente en América Latina, en los hombres, también en México, y de los números que tenemos según GlobOCAN, que es nuestros datos oficiales de epidemiológico de cáncer, en el 2023 se diagnosticaron alrededor de 25.000 nuevos casos de cáncer de próstata, de los cuales alrededor de 7.000 han fallecido.
7: Son números grandes y son números que van preocupando. Estaría bueno saber a partir de qué edad debemos poner atención a ese órgano y a esos chequeos.
8: Hay que hacer un chequeo personalizado. O sea, es importante hoy en día, sobre todo por los hombres que han tenido familiares con cáncer, y si han tenido más de uno o dos familiares con cáncer de próstata, que empiecen ya a los 40, 45 años a medirse su antígeno prostático. ¿Qué es el antígeno prostático? No es un marcador específico del tumor de la próstata, sino es una proteína que puede elevarse en el tumor de la próstata. Y después de esta sencilla práctica de medición del antígeno prostático, acudir con el especialista, con el urólogo o la uróloga, para revisión completa. O sea, sugerimos en los 40, 45 cuando hay familiaridad. Si no hay familiaridad, a los 50 años ya por lo menos empezar a hacer su chequeo anual.
9: Doctora, ¿qué otros factores de riesgo existen que puedan aumentar la posibilidad de padecer un cáncer de próstata?
8: El primero es la edad, es un tumor que aumenta de frecuencia con la edad, es decir, es más frecuente en los hombres adultos mayores, por eso decimos mayores de 50 años, y la familiaridad, sin olvidar la etnia, o sea, los hombres que son de descendencia africana tienen más riesgo de padecer de cáncer de próstata, pueden presentar cáncer de próstata ya en edad temprana.
7: ¿Qué avances hay en cuanto a tratamiento? Porque es importante checarnos y que si es a tiempo, se trate a tiempo, porque hay gente que igual por el temor o por desconocimiento como que lo va dejando pasar.
8: Exacto, Orlando, dijiste una cosa muy importante, en los últimos 20 años ha habido muchos cambios en los tratamientos. Hemos tenido nuevas armas para luchar contra este cáncer. De hecho, la mortalidad ha sido disminuyendo en los últimos años. Porque si detectado a tiempo, si se hace un diagnóstico precoz de esa enfermedad, se puede ofrecer un tratamiento con intención curativa. Es decir, el paciente puede ser sometido o a tratamiento quirúrgico o a tratamiento localizado como radioterapia. Y también en las fases más avanzadas en las cuales el tumor se ha salido del órgano, se ha dado sus metástasis, tenemos hoy en día muchas armas para poderlo combatir.
7: Cualquier cosa lo podemos checar en la página del instituto, ¿verdad?
8: Exacto. En la página del instituto hay una sesión dedicada a Opus, que es el programa que tenemos en el instituto, que se dedica a hacer el diagnóstico precoz de cáncer de próstata y a tratar de forma multidisciplinaria el tumor de la próstata.
7: Perfecto, pues ya lo sabemos.
9: Continuamos con la Hora Nacional.
1: Hoy abrimos el telón para hablar de La Alacena, una obra que invita a mirar hacia adentro, a los recuerdos, a lo que guardamos. Es un monólogo sobre la pintora mexicana María Izquierdo.
0: Está escrito y dirigido por Tania Huntington y protagonizado por Adriana Moles. Y para conocer más de esta propuesta escénica, nos acompañan aquí en La Hora Nacional.
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0: Hoy vamos a hablar de La Alacena, una obra que nos hace mirar hacia adentro. Es un monólogo sobre la pintora mexicana María Izquierdo.
11: Sí, que está escrito y dirigido por Tania Huntington y protagonizado por Adriana Moles. Tania nos acompaña en La Hora Nacional. ¿Cómo estás? Bienvenida.
12: Ah, pues encantada de estar aquí. Mil gracias por recibirme en La Hora Nacional.
0: Es un gusto que estés aquí con nosotros. Cuéntanos un poco de La Alacena, ¿no?
12: Bueno, en realidad es una obra unipersonal que busca un poco revelar la gran figura que era María Izquierdo, porque yo siento que mientras mucha gente conoce muchísimo acerca de ciertas pintoras, María Izquierdo es una figura muy sorprendente y muy importante. Entonces pensé, pues ya era hora de darle también su hora sobre las tablas.
0: Si no mal recuerdo, María Izquierdo fue la primera pintora que expuso fuera de México, ¿no?
12: Así
0: y a gran escala, además. Uh-huh. Eso es un gran logro, y más si estamos hablando de algo que sucedió a finales de los años 20, principio de los años 30.
12: Totalmente. La primera mujer en exhibir su obra en una exhibición individual en los Estados Unidos, uh-huh, ¿no? Allá en Nueva York.
11: ¿En qué parte de la vida de María Izquierdo se cuenta esta historia? Porque pues hay gente que prefiere en ya años posteriores hacer un recuento de la vida o quizá una María Izquierdo más joven. Cuéntanos qué María Izquierdo es la que nos habla en la alacena.
12: El concepto que manejamos es que aparece María en el limbo para contar su vida entera al público. Así que empezamos literal en la infancia y vamos como uniendo episodios y están ligados a objetos de utilería. Y además, esos objetos que fueron diseñados por una joven artista excepcional, Yurama se llama, se parecen a los motivos pictóricos de María Izquierdo, ¿no? Entonces, como si sacara de una alacena pintada por ella objetos relevantes que nos remiten a estos como momentos biográficos.
11: No, padrísimo. Uh-huh.
0: No, y además tú diriges y la dramaturgia también es tuya, ¿no?
12: Así es.
0: ¿Por qué hacer esto acerca de María Izquierdo?
12: La idea surgió de parte de una invitación de una joven titiritera que se llama Marisol Courvier, que estaba ahí en la Escuela de Teatro en Jalapa y se sacó jóvenes creadores para hacer algo sobre María Izquierdo. Me pidió el guión. Lo hice con muchísimo gusto, pero a la hora de ver el resultado pensé, estuvo espectacular, pero no puedo dejar de pensar que esto funcionaría muy bien con una actriz para lo que viene siendo la empatía con el público, la relación directa y todo eso. Entonces decidí volver a montarla ya como obra unipersonal o monólogo.
11: ¿Cómo hiciste para saber qué entraba, qué no entraba, qué era lo que sí o sí se tenía que contar?
12: Como que se cobró una relevancia interna porque además partimos como del ámbito del circo, porque María Izquierdo, si conocen su obra pictórica, amaba el circo. Es un tema que viene de una manera recurrente, entonces pensé, pues dentro de esa arena o rueda cabe todo, ¿verdad? Y elegí además que fuera una obra que tuviera muchísimo sentido de humor.
11: Claro.
12: Y así como mantener al público y llevarlos pues desde la risa hasta el llanto y todo lo que viene de por medio. Claro, para eso se necesita una actriz formidable y afortunadamente Adriana Moles es esa actriz.
0: ¿Por qué dirías tú que la gente tiene que ir a ver esta obra acerca de María Izquierdo?
12: Pues yo siento que la gente que la ha visto hasta el momento, que incluye pues un público muy variado y que incluye a la nieta de María Izquierdo, que la vino a ver, ella estaba fascinada, ¿no? Porque dijo que sí, le parecía que esta actitud tan jalisciense, tan resiliente.
0: Es que esa es otra cosa también.
12: De que María Izquierdo sufrió tantas cosas, pero nunca se quedó para abajo, nunca se dejó tirada, sino que siempre seguía por delante. Como que ese es el mensaje que queremos mandar.
0: Muy claro. Bien.
11: ¿Y dónde podemos ir a ver este mensaje? ¿En qué teatro, qué días y hasta cuándo están?
12: Estamos en la Sala Novo todos los sábados, de este sábado hasta mediados de junio, hasta el 13 de junio.
0: Ah, en Coyoacán, además.
12: En Coyoacán, bien, sí, mira. En la del Carmen, digamos. Ahí.
0: Ajá, sí.
12: Y a las 6 de la tarde. Y como ya sabrán, la Sala Novo también ofrece todo tipo de opciones de descuentos para estudiantes, gente de la tercera edad, etcétera. Así que pues esperamos que se animen a venir a ver a María Izquierdo en todo su esplendor.
11: Pues qué ganas de ir a verla. Muchísimas gracias por acompañarnos.
12: Están invitados, ¿no? Y muchas gracias por recibirme.
0: Al contrario, Tania, muchísimas gracias por visitarnos todos nosotros. Un gustazo y un gustazo que sigan con nosotros. Por favor, no se vayan.
1: Y tenemos una entrevista con el gran actor César Bono.
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0: Bueno, pues hoy tenemos el honor de recibir a un verdadero pilar de la actuación en México, nuestro país, un hombre que ha marcado generaciones con su talento, con su carisma y con su trayectoria, el primer actor, César Bono, y nos da muchísimo gusto tenerlo con nosotros para platicar de uno de los montajes favoritos del público.
11: Sí, que es Defendiendo el Cavernícola, ¿no? Una obra que a lo largo de los años se ha convertido ya en un clásico del humor. César, muchas gracias por estar aquí, qué honor que nos acompañes en la obra nacional.
13: El honor es para mí. Y ya he estado en estos años de actuar otras veces en la Hora Nacional. Y de verdad que es un honor para la gente cuando te invitan a un programa, porque no cualquiera.
0: Y además que vengas a hablar de Defendiendo al Cavernícola, una obra que lleva ¿cuántos años en cartelera, César?
13: Si Dios me da vida, para el 11 de octubre son 25 años.
11: 25 años.
13: Estrené el 11 de octubre del 2001.
0: Y el teatro además es difícil que una obra dure tanto tiempo en cartelera.
11: A ver, cualquier proyecto, 25 años para cualquier proyecto es una eternidad.
13: Sí. Aparte de los años, lo que hace muy especial el proyecto del Cavernícola es que estoy yo solo. Y algo que es curioso es que me dicen, te voy a ver en la obra y luego te veo en el camerino. Y digo, no tengo camerino. Me dice, ¿cómo no tienes cabello? No tengo. ¿Sabes por qué?
14: ¿Por qué?
13: Porque entro a la escena y no vuelvo a salir. No. ¿Para qué quiero cabello?
11: Y te vas a tu casa.
13: Sí, ¿no? Sí. Pues nomás me quito una camiseta que uso de Animal Print. Me la quito y ya estoy para irme a la casa.
11: Oye, César, ¿qué Dime. Crees que tiene el cavernícola que ha logrado estar tanto tiempo vigente?
13: Mira, el autor, que es un neoyorquino, el cuate este se llama Rob Becker, y es un cuate como de 2 metros y con cuerpo como de fútbol americano. Él ya llevaba 12 años y medio en Broadway. Nos decían, bueno, si el gabacho lleva 12 años y medio en Broadway, ¿ustedes cuáles son sus expectativas? Y los tres, al unísono, decíamos, durar la mitad. Que después de la entrevista, entre nosotros tres decíamos, ¿a poco crees que 6 años? Y ninguno creía, ninguno. O sea, nomás dio sicones. Ojalá la mitad, no, hombre, de una obra en México, 6 años, jamás. Héctor Bonilla, que todos lo recordarán.
14: Sí, claro, gran
13: director,
14: sí.
13: Y gran director. Le decían, ve a ver la obra en Nueva York, porque este cuate, el Rob Becker, está grueso, lleva 12 años y medio. Y decía, no voy. Y decía, ¿por qué no vas? Y decía, porque yo la voy a hacer mejor.
11: Ah, ¿qué tal?
13: ¿Y qué creen? Fui yo a Nueva York. Le decían que ahí estaba el cavernícola mexicano. Y entrando, me dice, oye, ¿qué director tan bueno tienes? Y le digo, ¿por qué? Y dice, porque hizo algo que a mí no se me ocurrió, que es lo siguiente. Él, para que tú estrenaras su obra, te exige que pongas un video donde él sale con su esposa. Tú nada más quitas a la esposa de él y pones a la tuya. Todo eso, dijo Héctor Bonilla, en lugar de imaginarlo, voy a poner a su esposa en videos. Entonces, aparte del video que te exige Rob Becker, dejó a mi esposa muchas veces que me insulta y cosas increíbles dentro de la obra. Y lo vio él y dijo, ¿cómo no se me ocurrió?
11: Claro.
13: Le hablé a Héctor. Ajá. Y le dije, qué chingón. Ay, perdón.
14: Qué chido.
13: Qué chido eres, porque sí le hiciste mejor.
0: En esta obra que lleva ya más de 20 años, pues obviamente ha habido cambios. ¿Cómo los logran ya sin la presencia de Héctor? ¿Tú tienes algo que ver ahí? ¿Los guiones? ¿La situación mundial en México?
13: Cuando un libreto es bueno, ni le quites ni le pongas. Mentira de que los actores se nos ocurren cosas muy buenas. No. Los que son muy buenos son los escritores, no los actores. Defendiendo al cavernícola, funcionó muy bien gracias a Rob Becker. Y gracias a Héctor Bonilla, que la dirigió muy bien, pero no a César Bono.
0: No, maestro.
13: No, te lo juro. Mira, los actores somos pesados en el sentido de somos inmortales. Inmortales nomás los personajes. Cuando César Bono esté muerto y alguien ponga defendiendo al cavernícola, la obra va a seguir vigente y yo ya voy a estar en otro lado. Brinco diera
0: y
13: yo.
0: Ay, maestro, pues mire, aquí en nuestros corazones va a vivir por siempre y los de muchos mexicanos. Muchas gracias, César.
13: Felicidades. Gracias a ustedes.
0: Y gracias a ustedes. No se vayan.
13: Que estén bien. Gracias.
11: En Monterrey sigue creciendo una nueva generación de artistas que están mezclando géneros y sonidos para crear nuevas propuestas en la música mexicana. Hoy vamos a platicar con un cantante y compositor que poco a poco ha ido armando su proyecto musical.
0: Él es Víctor Hugo Castro Estrada, mejor conocido como Castro, con Z, eso es muy importante. Artista regio montano que está presentando nueva música y arrancando una etapa muy importante en su carrera. Castro, bienvenido a La Hora Nacional.
15: Muchas gracias, pues muy contento, gracias por recibirme aquí y pues emocionado porque traemos nueva música, una nueva etapa independiente y pues emocionado por este nuevo camino.
11: Sí, es que además es padre cuando músicos que han tenido un camino largo para llegar a donde están, están contentos y tranquilos en el lugar al que llegaron, ¿no? Entonces, Queremos pedirte un poquito que nos platiques cómo empezaste y cómo llegaste hasta acá.
15: Pues mira, yo empecé, o sea, en la música desde la casa. O sea, en mi familia todos son músicos o cantan o algo hacen relacionado a la música. Entonces siento que caminar, aprender a comer, a hablar, fue lo mismo que aprender a hacer música. Y pues bueno, todo eso ya cuando estaba en la secundaria empecé a escribir porque me enamoré Y
16: ¿de la música o de alguien? ¿Y le escribiste canciones?
15: De alguien y de la nada salió como que se me ocurría hacer canciones.
16: Ajá.
15: Y luego mi papá ahí me empezó a... Mi papá era el mayor de sus hermanos y a él le tocó la generación que no lo dejaron ser músico y como que no, eso no, y así. Luego su hermano menor, sí, también quiso hacer lo mismo. No lo dejaron, pero él sí no le importó, se dedica a la música. Y es Charlie, que es lo que estaba
16: platicando. Es tu tío Charlie de Jumbo.
15: De Jumbo,
16: bajista,
15: sí.
16: Bajista de Jumbo, sí, ajá.
15: Y pues ya el hecho de Charlie, pues como que en la, o sea, en la historia de la familia, como que abrió la puerta de que sí podíamos hacer música, ¿no? Entonces ya yo en la secundaria, yo escribía, mis amigos se sabían mis rolas, en los recreos me cantaban las rolas, así. Pero no había ninguna intención de hacer música como tal, como afuera, nomás era de cotorreo, en la carne asada o así. Y mis amigos fueron
16: qué planazo, ¿no?
15: Claro, claro, ajá, ¿no? Y mis amigos me decían de que, oye, ¿por qué no estás haciendo de qué música? ¿Por qué no lo sacas? Y ya fue hasta como la prepa que decidí sacar mis primeras canciones. Me vengo para acá a la Ciudad de México y empieza como este camino más como profesional desde esta parte. O sea, me tocó colaborar con artistas que yo creo que en la independencia no sé qué tan rápido los hubiera conocido, pero en el primer disco tuve ahí colaboración con Leonel García, ah, que mira, pues para mí era como que...
16: ¿De Sin Bandera?
15: De Sin Bandera, sí, con Leonel, con Bruces, otro artista de mi generación.
16: Buenísima, sí.
15: Con
16: genial.
15: Marisa Moore también.
16: Ah.
15: Y pues bueno, esas fueron mis primeras tres colaboraciones de ese álbum que, no sé, a mí me, pues me hacían muy contento, ¿no? Yo creo que más que si la canción tenía éxito o no, yo el simple hecho de sentarme en una sala a escribir con esos autores, pues era bien chido. Y... yo creo que la única, o sea, la primera vez que salí de Monterrey para acá a la ciudad, mi depa estaba vacío, no tenía ni un mueble, pues fue cuando hice la collab con Leonel.
16: Pero mira, mucho bla, bla, bla y poca música.
11: Solo ah, dinos, ¿cómo? Antes de que nos interpretes unita canción, ¿cómo se llama el disco?
15: El disco se llama Matea.
11: Buenísimo. ¿Está en plataformas?
15: Ya está en plataformas. Sí, Matea son las cinco emociones que tenemos: miedo, amor, tristeza, enojo y alegría.
16: Ah, wow.
11: Padrísimo.
16: ¿Tus redes sociales cuáles son?
15: Castro con Z en todas las...
16: Perfecto. Pues ahí está. Castro, muchísimas gracias por visitarnos aquí en La Hora Nacional.
15: Muchas gracias.
16: Gracias a ustedes y no se vayan, que viene lo bueno.
15: Ah, muchas gracias.

0: Y como decía Bill Shankly, ex entrenador escocés del Liverpool FC, algunos creen que el fútbol es cuestión de vida o muerte. Yo les aseguro que es mucho más serio que eso. Una frase que con ironía y pasión refleja la intensidad con la que este deporte se vive en todo el mundo.
1: Y es que en esa intensidad se entiende que el fútbol no solo se juega por un equipo o por un país, sino por la emoción, la esperanza y los sueños de millones de personas que lo sienten como propio.
0: Y así, con esta reflexión nos despedimos. Muchísimas gracias por acompañarnos en esta noche en La Hora Nacional. Sigan disfrutando de esta pasión del fútbol y de la semana futbolera. Hasta la próxima.
1: Nos vemos y escuchamos el próximo domingo. Buenas noches.
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2: Saludos a mis papás, que de hecho están aquí conmigo. Bueno, se metieron a la casa, pero aquí estoy yo. Y a mi mejor amiga Paula.
0: Ok. De mi misma escuela. Muy bien, le mandamos saludos a todos tus amigos y a tus familiares, ¿ok?
2: Vale.
0: Muy bien, te mando un abrazote.
2: Oye, Toribio.
0: Mande.
2: ¿Puedo jugar al ahorcado contigo?
0: ¿Quieres jugar al ahorcado? ¡Claro que jugamos al ahorcado! ¡Al ahorcado!
2: Ok.
0: Muy bien, muy bien. Necesitamos que me digas, por favor, las palabras, la letra que me quieras decir. Si me vas a decir la A, tiene que ser A de animal, la B de burro, C de casa.
2: Ok.
0: Muy bien. Es una palabra de 5 letras.
2: 5 letras.
0: Ajá.
2: La A de árbol.
0: A de árbol, vamos. Sí, sí está. Es la segunda letra.
2: La segunda letra. La E de elefante.
0: La E de elefante, a ver. Vamos a ver la E de elefante. Sí está, la última.
2: Oh. La I de iguana.
0: La I de iguana, vamos a ver la I de iguana. No está la I de iguana.
2: La N de no.
0: La N de no. No está la N de no. Ya tienes 2 errores.
2: Tal vez la...
0: ¿Cuál otra?
2: ¿La C de casa?
0: La C de casa, vamos a ver, la C de casa. No está la C de casa.
3: ¡Perdiste!
0: Pero te mando un abrazo. Si te preguntan qué estación de radio escuchas, ¿qué vas a decir?
2: Yo escucho la patrona Radio 94.1, la que manda en Chihuahua.
0: ¡Claro! ¡Lo que manda en Chihuahua! ¡Te mando un abrazo, Totote!
2: Yo también, Toribio.
0: ¡Bye! ¡Gracias! ¡Híjole, qué calor está haciendo, la verdad! ¡Qué calor! ¡Ay, Chuyito! ¡Dejaste apagado el mini split! ¡Ay! más. Ay, Jesucito. Hay que echarte agua en la cara, Jesucito, para que despiertes, mijo. Para que despiertes, mijo. Siempre andas dormido. Siempre andas dormidito, Jesucito.
4: Hola, Toribio, soy Sara.
0: ¡Hola, Sara!
4: ¿Me puedes poner las mañanitas a mi amiga Frida, que hoy está cumpliendo años? ¿Me pones la canción de What's My Name? ¿Cuál es mi nombre? Dejito mi flor. Gracias,
0: Bruce, bye. Vamos a poner las mañanitas.

0: muchas felicidades. Muchas felicidades. Un abrazo, Tototi.
1: Hola, Dalvivio. Hola. Tengo tus buenas vibras. O sea, que puro 16 en mis exámenes.
0: ¡Qué bien!
1: Y ya no, te mando un abrazo a Tototi y un saludo al señor productor.
0: ¡Saludos, señor productor! También saludos para ti. Muchas felicidades, que sacaste excelentes calificaciones. ¡No me divierto con nada! ¡No puedo leer ni escribir! ¡Me hace falta tu mirada!
2: Hola, Toribio, soy Lucía.
0: ¡Hola, Lucía!
2: ¿Me puedes mandar las buenas vibras, por favor? Es que hoy tengo examen. ¡Bye!
0: ¡Lucía, te mandamos la mejor de las vibras! ¡La mejor de las vibras para ti, Lucía! En este bonito lunes, iniciando semana, y que claro, vas a tener examen. Vas a tener examen, te mandamos la mejor de las vibras. Así que comuníquense, amiguitos. 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Gracias, buenos días.
3: Hola, Toribio.
0: Hola, buenos días, ¿quién habla?
3: Diana.
0: Diana, buenos días, ¿cómo amaneciste, Dianita?
3: Bien.
0: Eso, muy bien. ¿En qué te podemos ayudar?
3: ¿Puedo jugar al 21?
0: Ok, me tienes que decir las tablas. ¿Cuántos años tienes?
3: 9.
0: 9. Me vas a decir la tabla del 7. Muy fácil. ¿Ok?
3: Ok.
0: Adelante.
3: 7 por 1, 7. 7 por 2, 7 por 2, 14. 7 por 3, 21. 7 por 4, 28. 7 por 5, 35. 7 por 6, 42. 7 por 7, 49. 7 por 8, 52.
0: No, hombre, no. 7 por 8.
3: 55.
0: No, hombre. Mal.
3: 56.
0: No, hombre, ya estás adivinando. Ya estamos fallando, ¿eh? Estamos fallando la tabla del 7. 7 por 9.
3: 63.
0: ¿Y 7 por 10?
3: 70.
0: Ok, hay que ensayarlas nuevamente, ¿ok? Hay que ensayar las tablas del 7, yo sé que sí puedes. Yo sé que sí puedes, ¿verdad que sí?
3: Sí.
0: Claro, ok. ¿Inicias tú o inicio yo?
3: Yo.
0: Ok, adelante.
3: 1, 2,
0: 3, 4,
3: 5,
0: 6,
3: 7, 8,
0: 9,
3: ay, ok,
0: 9,
3: 10,
0: 11, 12,
3: 13,
0: 14, 15,
3: 17, 18, no, ¿cuál era?
0: Yo dije, 14, 15.
3: 16, 17.
0: 18.
3: 19,
0: 20. 21.
3: Toribio.
0: ¡Mande!
3: ¿Puede jugar mi prima?
0: Nada más que tiene que retarme, tienes que retarme tú porque ella tiene que volver a marcar, es otra oportunidad.
3: Está bien.
0: ¿Ok? Te mando un abrazo, tototote.
3: ¿Puedo mandarle saludos a mis primos?
0: Claro, mándale saludos.
3: Les mando saludos a mis primos.
0: ¿Cómo se llaman?
3: Jimena y Tadeo.
0: Jimena y Tadeo. Ok. Muy
3: bien. León.
0: Yo te mando un abrazo grande, ¿ok?
3: Sí.
0: Bye bye.
3: Bye.
0: Bye. Gracias, gracias, gracias, gracias. Tenemos un mensajito por aquí.
4: Toribio, muy buenos días. Feliz inicio de semana. Para que a ver si le puedes poner las mañanitas, por favor, a mi hijo Fabián. Cumple 10 añitos. Ponle las mañanitas y las buenas vibras, por favor. Y pues el pastel no creo que nos lo puedas obsequiar, pero si se puede, nos dices y pasamos por él. ¿Sale?
0: Híjole.
4: Feliz cumpleaños, hijo, te amamos.
0: Híjole, el pastel sí lo vamos a dejar para después. El pastel lo dejamos para después. Pero sí, aquí van las mañanitas.

0: felicidades. ¡Buenos días!
1: Bueno, ¡buenos días, Toribio!
0: ¡Hola, buenos días! ¿Quién habla?
1: Renata.
0: Renata, buenos días. ¿Cómo amaneciste?
1: Bien, ¿y tú?
0: Muy bien, también. Ya lunes, el último lunes para salir de vacaciones. ¿Qué pasó, Renata?
1: Podemos jugar al 21.
0: ¿Quieres jugar al 21? ¿Cuántos años tienes?
1: 9 años,
0: ok. Me vas a decir el abecedario completito, ¿ok?
1: Ok.
0: Adelante.
1: A, B, C, D, E, F, G, H, I, J, K, L, M, N, N, O, P, Q, R, S, T, U, V, W, X, Y y Z.
0: ¡Perfecto, perfecto! Lo hiciste muy bien. ¿Inicias tú o inicio yo?
1: Tú.
0: Ok. One.
1: Two.
0: Three, four.
1: Five.
0: Six, seven.
1: Eight, nine.
0: Ten.
1: 11, 12.
0: 13.
1: 14, 15.
0: 16.
1: 17, 18.
0: 19, 21.
2: ¡Oh, me dice!
1: No es cierto, Toribio, tramposo.
0: ¿Por qué? No, tú me dijiste 19, yo dije 20, 21.
1: No es cierto.
0: ¿No es cierto?
1: Tú dijiste con 3, tú avanzaste con 3.
0: ¿Yo dije así? ¿En serio? ¿Entonces tú ganaste?
1: Sí.
0: ¿En serio?
2: ¡Sí! ¡Sí! ¡Ganaste!
0: ¿Cuál es tu nombre completo, por favor?
1: Renata Juárez Rangel.
0: Renata Juárez
1: Rangel.
0: Rangel. ¿Cuántos años tienes, de Renata?
1: 9.
0: Renata, ya puedes pasar por tu regalo el día de hoy. Después de las 9, antes de las 12.
1: Ok.
0: ¡Sale, muchas felicidades!
1: Gracias.
0: Bye-bye.
1: Bye, buenos días.
0: Buen día, bye-bye. Gracias. Híjole, qué padre, ya me ganaron otra vez.
3: Hola, buenos días, Toribio. ¿Me puedes mandar las buenas vibras? Es que me llamo Alison Jimena, es que hoy tengo examen.
0: Ok, claro.
3: Gracias.
0: Ok, te mando un abrazo. Te mando un abrazo y las buenas vibras. Las buenas vibras para ti. Las buenas vibras. Te mando un abrazo, Totote. Un abrazote y vamos a ver. Vamos a ver, 10-37-1F. Vamos a ver si nos contestan. Bueno. Bueno. Buenos días. A ver si nos contestan.
4: No.
0: Buenos días.
4: Buenos días.
0: Estamos hablando con el señor Betito Carrillo.
4: Afirmativo, pareja.
0: Afirmativo, pareja. ¿Estabas dormido? ¿Qué no fuiste a trabajar?
4: Ya voy tarde.
0: Ándale, ya vas tarde, muchachito. Ese muchachito que está cumpliendo años el día de hoy.
4: Oh.
0: Estás cumpliendo años el día de hoy, ¿verdad?
4: Sí.
0: ¿Cuántos años estás cumpliendo, Betito?
4: 22.
0: ¿22? ¡Híjole!

0: ¡Felicidades, Betito, que cumplas muchos años más! De parte de tu tía Morisa, de tu hermana Mariana, de tu otra hermana también, de tu hermana Aranza también, y de parte de Chavita también te mandan saludos, y de parte de tu papá y de toda la familia.
1: Muchas gracias.
0: Ok, oye, ¿vas a hacer pastel?
1: Claro que sí, ¿estás invitado?
0: ¿Sí, sí me invitas?
1: Sí.
0: Oye, ¿te gusta el pastel de chocolate?
1: Sí.
0: ¿Sí te gusta el de chocolate?
1: Sí.
0: Oye, Betito.
1: Ándeme.
0: ¿Te gusta el pastel de bubulú?
1: Sí.
0: Betito, ¿y les podrías decir que si te compran pastel de bubulú?
1: Y yo les digo que me compran pastel de bubulú.
0: ¿Y sí me vas a invitar?
1: Claro que sí.
0: ¿A comer pastelito?
1: Sí, sí, sí.
0: ¿En serio?
1: Sí.
0: ¿Y aunque no lleve regalo?
1: ¿Cómo?
0: ¿Aunque no lleve regalo?
1: Sí, usted no se preocupe.
0: ¿Aunque no lleve regalo? Entonces sí quiero ir, sí quiero ir. Betito, te mando un día espectacular para ti, que la pases muy bien. Y te mando la mejor de las vibras, ¿ok?
1: Gracias.
0: Que la pases increíble, te quiero mucho y te mando un abrazote.
1: Muchas gracias.
0: La mejor de las vibras para ti. Y apresúrate para que no se te haga más tarde. ¿Ok? Porque si no ahorita te van a dar 4 horas de arresto por llegar tarde.
1: Ojalá que no, ojalá que no.
0: Por eso llega temprano. Te van a poner, te van a poner a limpiar las patrullas. Ok, bye bye, Betito.
1: Bye.
0: Que no te pongan a lavar las patrullas, diles.
1: Sí, ya lo sé.
0: Ok, bye bye.
1: Bye.
0: Bye. Muchas felicidades a mi amigo Betito, que está cumpliendo años el día de hoy. Le mandamos un abrazo.
2: Hola, Trevio, buenos días.
0: Buenos días.
2: Y Marian. Y vamos rumbo a las cosas, Trevio, si nos podrías mandar buenas vibras, por favor. También para que le mande saludos al señor productor y a Mami Toribia o Mami Fashion, gracias.
0: A la Mami Fashion también le están mandando saludos a mi mami. Gracias por mandarle saludos a mi mami. Claro, te mandamos la mejor de las vibras a Manuelito y Marian. La mejor de las vibras para ustedes. Hola, buenos días, Toribio. Te mandamos la familia Morales Guardián. Un abrazo tototote para ti, para el señor productor. Que tengan una excelente semana. Felicita a Adrián Morales, que hoy exentó su examen de inglés. Todos somos México. ¡Ajua! ¡Qué bien! ¡Exentó! Un abrazo grande. Mi mami Fashion, gracias a quien le manda saludos a mi mami Fashion. Sí, mi mami siempre muy bonita siempre mi mami. Gracias. Dice, ¿me puedes colaborar con una canción? La Bonsai, por favor, la Bonsai.
3: Hola, buenos días, Toribio, ¿cómo amaneciste? Somos Aitanaí.
4: Aileen.
3: Y nos puedes mandar las buenas vibras, gracias.
4: Toribio, ¿me puedes mandar las buenas vibras
0: claro.
4: para mi examen, por favor?
0: ¡Claro, las buenas vibras para tu examen! ¡Las buenas vibras para tu examen y que todo te salga perfecto!
5: ¡Hola, Toribio!
0: ¡Hola!
5: ¿Me puedes mandar alguna vibra, por favor? Soy Regina.
0: ¡Regina, buenos días! ¡Claro, la mejor de las vibras para ti! ¡La mejor de las vibras! ¡Claro! ¡Les mandamos un abrazo grande! ¡Ok! Señor productor, que si podemos poner la del ranchito, de las ardillitas, mis primas ardillitas. ¡Claro! ¡Ya está! ¡Gracias, señor productor!
6: ¡Ya me voy pa'l rancho!
7: ¿Tú tienes rancho, Pánfilo?
6: ¡Sirol! ¡Cirilo! ¡Simón Aras! ¡Tengo un ranchito muy bonito!
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2: ¡Ya regresamos!
3: Ya regresamos. Tengan un mensajito por acá, ver, señor productor, por favor.
4: Hola, Toribio.
3: Hola.
4: Soy Aranza.
3: Hola, Aranza.
4: ¿Puedes poner la canción de René? Bye.
3: Bye.
4: Y le mandas un saludo a Tole.
3: ¿A cuál colegio le mandamos? ¿Al colegio?
4: Saludo a Tolegio, Elba.
3: No entendí el nombre del colegio. Caramba. Buenos días, le puedes mandar saludos a Juanquis y las buenas vibras, que le vaya muy bien en la escuela hoy. Juanquis, te mandamos la mejor de las vibras.
5: Hola a todos, yo soy Ana Victoria, ¿cómo amaneciste?
3: Ana Victoria, buenos días.
5: Mandar las buenas vibras, es que hoy tengo examen de español. Y me puedes poner la canción de Chipi Chapapá.
3: Muy buena esa canción, Chipi Chipi Chapapá, dubi dubi babada. Te mando la mejor de las vibras. La mejor de las vibras para ti, ¿ok?
6: Hola, Toribio, ¿cómo estás?
3: Hola.
6: ¿Puedes mandar las buenas vibras? Tengo mi primer examen, ¿vale?
3: ¿De qué?
6: Se le pones a mi hermano la canción de El Carpintero.
3: El teléfono carpintero, claro que te mandamos la mejor de las vibras. Hola, Toribio, ¿le puedes mandar las buenas vibras porque tengo examen hoy? Yo y mi hermana, me llamo Valerie y mi hermana se llama Lía. Ok, Lía y Valerie, les mandamos la mejor de las vibras. La mejor de las vibras para ustedes en este hermoso día. Claro que sí. Un abrazote, abrazote.
6: Toribio, ¿me puedes colaborar con una canción de Bonai Si, por favor?
3: La de Bonsai. Bonsai, vamos a buscarla, señor productor.
7: Soy Yelin. ¿Me pueden mandar las buenas vibras? Bye. Tengo examen.
3: ¡Claro!
7: Toribio.
3: Mande. No, lo eliminaron. Ya estaba saliendo y lo eliminaron. Híjole, caramba, ni modo. Eliminaron el mensaje de origen.
8: Hola, Toribio, ¿me mandas las buenas vibras? Soy Mariana, bye.
3: Mariana, buenos días, claro que te mando lo mejor de las vibras. La mejor de las vibras para ti. Buenos días, Toribio, le mandas las buenas vibras a Mauro y Matías. Por favor, que hoy tienen examen, saludo. Claro que le mandamos la mejor de las vibras. La mejor de las vibras. Buenos días, Toribio. Le puedes mandar las mejores de las vibras a mis bebecitos Axel y Remy, que hoy comienzan exámenes. Que los ama mucho su mami. Claro, mami. Axel y Remy. Un abrazo, totote. Las buenas vibras. Buenos días.
9: Buenos días.
3: Hola, ¿quién habla?

0: Bien.
1: ¿Ya desayunaste?
0: Estoy desayunando.
1: ¿Qué estás desayunando? Platícame.
0: Un burrito de frijoles.
1: ¡Burrito! ¡Qué rico, qué rico! ¿Qué

0: a sacar una palabra nueva. Ok, es una palabra de 6 letras. ¿Con qué letra quieres iniciar?
1: Con la A de abeja.
0: A de abeja. No, no está la A. ¿Qué otra, qué otra, qué otra? Ya tienes un error.
1: La O de oso apestoso.
0: La O de oso apestoso, gozoso. No, no está tampoco. ¡Qué barbaridad! Ya tienes 2 errores.
1: La E de elefante.
0: A ver, vamos a ver la E. Sí, ya está 2 veces. Está en la tercera y en la quinta posición. Tercera y quinta posición.
1: La S de serpiente.
0: La S de serpiente, vamos a ver. Sí, es la última, la última, la última. ¿Qué otra, qué otra, qué otra?
1: La L de Lalo.
0: L de Lalo el loco. No, no está.
2: ¡No! ¡Perdiste!
0: ¡Perdiste!
1: Toribio, ¿me puedes poner una canción?
0: ¿Cuál quieres?
1: El teléfono carpintero.
0: ¿La que hace ring?
1: Sí.
0: ¿Qué te parece si tú la presentas y te la pongo? Tú eres el locutor.
1: Se la dedico a mi hermana.
0: No te escuches en la radio, escúchame por teléfono. Dile a mami que le baje al radio para que la puedas presentar. ¿Ok? ¡Listo!
1: Sí.
0: ¡Échale, Carlitos!
1: Este teléfono lo quiero porque se ríe. Se ríe.
0: Y esta canción se la dedicamos a...
1: a mi hermana Eliana.
3: Contesta ese teléfono.
4: No puedo, jefe. Estoy estudiando.
3: Tú, Demetrio.
4: Yo tampoco puedo. Estoy haciendo mi tarea.
3: ¡Pánfilo! ¡Contesta el teléfono!
5: ¡No puedo, jefe! ¡Me estoy bañando!
3: ¡Sálgase y contéstelo!
4: Todo yo, todo yo.
5: ¿Bueno? Tiene el número equivocado. Ese teléfono parece carpintero. Porque hace ring, porque hace ring.

continuamos con el amigo Toribio. Buenos días, buenos días, buenos días. Bueno, buenos días. No se oye.

0: oye nada. A ver, por acá.
1: Estoy diciendo, nomás quiero las buenas vibras, esto.
0: ¡Claro! ¡Te mandamos la mejor de las vibras! ¡La mejor de las vibras para ti! ¡Buenos días! ¡Buenos días!
2: ¡Buenos días, Torillo!
0: ¡Hola! ¿Quién habla?
2: Camila Sofía Márquez García.
0: ¡Sofía Márquez García! ¿Cómo amaneciste?
2: ¡No! ¡Camila! ¡Camila Sofía!
0: ¡Ah! ¡Camila Sofía! ¡Camila! ¡Buenos días! ¿Cómo amaneciste?
2: Bien, gracias a Dios. ¿Y tú?
0: También muy bien, gracias a Dios. Ya aquí laborando.
2: ¿Ande?
0: Ya andamos aquí laborando. Así, así dice mi papi. Andamos arriesgando el físico. Andamos laborando. Andamos arriesgando el físico. Así se dice cuando andas trabajando. Arriesgando el físico. Así dice mi papi.
2: Puedo jugar al 21.
0: Claro, ¿cuántos años tienes?
2: 7 años.
0: Ok, ¿me vas a decir la tabla del 7?
2: 7 por 1, 7. 7 por 2, 14. 7 por 3, 21.
0: Yo te pregunto y tú me las respondes, ¿ok?
2: Ok.
0: 7 por 9.
2: 63.
0: 7 por 5.
2: 35.
0: 7 por 7.
2: 49.
0: 8 por 7.
2: 56.
0: 3 por 7.
2: 21.
0: 4 por 7.
2: 28.
0: 6 por 7.
2: ¿Mande?
0: 6 por 7.
2: 42.
0: ¿Y 7 por 10?
2: 70.
0: Lo hiciste perfecto, eso me gusta muy bien.
2: Me faltó la tabla del 7 por 1.
0: ¿1 por 7?
2: 7.
0: Perfecto, con esto cerramos la tabla del 7. ¿Inicias tú o inicio yo? Sí.
2: Puede jugar mi hermana.
0: No, tienes que jugar tú.
2: Yo primero.
0: Ok.

0: decir.
1: Escucho la patrona 94.1, la que manda en Chihuahua.
0: ¡Claro!
1: Y si a ti te preguntan qué estación de radio escuchas, ¿qué les vas a contestar?
0: Que yo escucho la patrona 94.1, la que manda en Chihuahua. ¡Claro, perfecto! ¡Te mando un abrazo!
1: ¡Claro, quiero una canción!
0: ¡Claro, cuál quieres!
1: ¿Me puedes poner la música de Cacay?
0: ¿Cuál?
1: De Boot. D-E-B-U-T.
0: ¿De Boot?
1: Sí, de Cacay. ¿Será que me la puedas poner después de una pausa?
0: ¿Cacay?
1: Sí, de Cacay. Ya me voy a bajar a la escuela.
0: A ver, déjame, la estamos buscando. ¿Debut?
1: ¿Debut? Sí.
0: A ver, espérame. ¿Debut de Cacay? Aquí está. Muy bien, preséntala.
1: ¿Mande?
0: Presenta tú la canción y aquí te la pongo.
1: ¿Debut?
0: Preséntala como si fueras tú la locutora.
1: ¿Mande?
0: Preséntala como si fueras tú la locutora.
1: Le estoy en el tema de Cacay.

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19: ¿Quién habla, niños?
20: Pues con Dolillo.
21: Ya son las 7 de la mañana con 53, 7:53 de la mañana.
22: Olivio, ayer ganamos la Copa Dinos y atacando mi medalla.
3: Le puedes mandar saludos a mi primo Leo. Soy Elías.
21: ¡Elías, muchas felicidades! ¡Que fuiste campeón en la Copa Rinos! ¡Qué barbaridad! ¡Muy bien! ¡Te felicito! ¡Te felicito!
17: ¡Buenos días, Toribio!
21: ¡Buenos días!
17: Soy Ada. ¿Me puedes mandar las buenas vibras? Es que me duele la cabeza.
21: ¡Híjole! ¡Híjole! ¡Que se te quite ese dolor de cabeza! ¡Te voy a mandar la mejor de las vibras! ¡La mejor de las vibras! ¡La mejor de las vibras para ti! ¿Ok? ¡Te mando un fuerte abrazo! ¡Tototototote! ¡Que se te quite ese dolorcito de cabeza! ¡No se escucha! ¡No se escucha! ¡Nada! ¡Qué barbaridad!
22: ¡Hola, Toribio!
21: ¡Hola!
22: ¿Cómo estás?
21: Muy bien, ¿y tú?
22: Isabela.
21: Isabela, buenos días.
22: Me mandan saludos a mi escuela. También me dan las mejores vibras. Porque ya voy en camino a la escuela.
21: Muy bien, te mandamos saludos, que llevas rumbo a la escuela.
23: Hola, Toribio, buenos días.
21: ¡Buenos días!
23: ¿Le puedes poner las mañanitas a mi abuelo Humberto? Es que hoy cumple años.
21: ¡Abuelito Humberto!
23: Gracias, bye.

0: muchas felicidades al abuelito Humberto. Abuelito Humberto, muchas felicidades. Muchas felicidades.
1: Hola Toribio, buenos días.
0: Hola,
1: Monse.
0: Hola, Monse.
1: ¿Le podrías mandar un saludo a mi amiga Ana María? De Class Jazz, también escucha a la patrona.
0: ¡Claro!
1: Y me podrías poner la canción del baile de la ranita. ¡Baile! Mando un saludo a tu mamá bien fachón. Te mando un abrazo totototote.
0: ¡Gracias, Monse! ¡Gracias! ¡Un abrazo grande para ti! ¿Cuál canción fue la que me pediste? ¿La canción de cuál?
1: Poner la canción del baile de la ranita. ¡Baile! Mando un saludo a tu mamá bien fachón.
0: ¿El baile de la ranita? ¿Así se llama? ¿El baile? A ver. Señor productor. El baile de la ranita. De la ranita.

0: ¡Sí, esa es!
1: ¡Perfecto! Hay que poner esta del baile de las ranitas, señor productor. El baile de las ranitas. Espérate, pírese, señor productor. ¡Pírese! Tranquilo, tranquilo, señor productor, porque ya nos vamos a despedir. ¡Ya nos vamos, ya nos vamos!
2: Hola, Tolillo, buenos días.
1: ¡Hola, buenos días!
2: ¿Puedes poner la canción El teléfono carpintero? Soy Ian.
1: ¡Ian, buenos días! ¡Ya la puse! ¡Ya la pusimos esa! ¡Ese teléfono por este carpintero! ¡Porque hace rin! ¡Porque hace rin! ¡Ese teléfono de plano no lo quiero! ¡Porque hace rin! ¡Porque hace rin! Amiguitos, yo ya me voy, yo me despido. Que tengan ustedes un excelente inicio de semana. Nos escuchamos el día de mañana a partir de las 7 a las 8. ¡Ya mero nos vamos de vacaciones! ¡Ya nos vamos de vacaciones! ¡Eso me encanta! ¡Los quiero mucho! ¡Bye, bye!
3: ¡Mira, Tatiana, una ranita!
4: ¿Dónde?
3: ¡Ahí, ahí!
4: ¿Y está bailando?

0: ¡Qué día tan movido, amigos! ¡Se me acabó la energía! ¡Hijo, miren! Encontré una última avellana para el camino. ¡Es hora de volver a casa! Pero no se preocupen, volveremos muy pronto con más historias y mucha diversión. No me extrañen, mañana nos escuchamos para seguir saltando de rama en rama. ¡Adiós, adiós, adiós! Esto fue Las Aventuras de Toribio. ¡Hasta la próxima!
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0: Y muy, muy buenos días, tengan todos ustedes y sean todos completamente bienvenidos al noticiero matutino de La Patrona 94.1 en esta excelente mañanita de lunes 8 de junio del año 2026, donde espero primero que nada usted amaneciera de la mejor manera, haya tenido un gran fin de semana y esté más que listo y más que preparado, porque esta semana les recuerdo que inicia la justa mundialista. Saludos a Katy en los controles, Katy, espero te encuentres bastante, bastante bien el día de hoy. Y también presento en esta mañana a Norma Granados. Norma, ¿cómo estás? Buenos días.
1: ¿Qué onda, Luis? Muy buenos días a ti, buenos días, Katy, ahí en cabina, pero sobre todo muy buenos días a usted que ya está conectado con nosotros a través de nuestras diferentes plataformas y de nuestras diferentes frecuencias. Bonito inicio de semana.
0: Sí, ánimo.
1: Caluroso. Sí, muy caluroso.
0: Sí, hace calorcito desde bastante tempranito, así que pues tome sus debidas precauciones. Tenemos un invitado desde bien tempranito el día de hoy, con el que ya estamos platicando, y es correcto, de lujo, porque se encuentra con nosotros el secretario de Comunicaciones y Obras Públicas de Gobierno del Estado, Jorge Chávez. Muy buenos días, secretario, ¿cómo está? ¿Qué cuenta?
2: Muchas gracias, Luis. Dorma, muy buenos días. Gracias por la invitación y por el espacio. Un saludo a toda su gente, seguidores.
0: ¿Cómo amaneció?
2: Muy bien, muy contentos. Esta semana ya vamos a empezar a darle con todo por ahí. Tenemos una muy buena noticia con uno de los primeros puentes que vamos a hacer ya aquí en la ciudad.
0: Ah, sí. Ay. ¿Cuál es? Échale.
2: Me dan ganas de decirlo ahorita, pero más al rato les platico, ¿no?
0: Órale, tenemos trabajo de puentes, tenemos calles rehabilitadas, tenemos trabajos en parques, en carreteras. Díganos usted por dónde quiere empezar, secretario.
2: Mira, definitivamente la ciudad ha sido creciendo. Quería empezar por esa parte y detonar este punto que a través de estos últimos años Chihuahua ha sido muy pujante y ha sido muy atractivo con muchas inversiones. Esto ha detonado este crecimiento tanto en el tema de la vivienda, en el tema de la industria, en diversas partes de la ciudad. En la parte suroriente de la ciudad también, rumbo al aeropuerto, una importante zona industrial que creció ahí, que desde hace 2 años también, recordarás, hicimos ahí una edificación que se llama el Spark, un espacio para la gente de innovación. Ahí puedes hacer tus pruebas de innovación tecnológica para los alumnos, para los nuevos proyectistas o nuevos emprendedores, y está en esa zona del parque industrial, ahí donde viene siendo la avenida Quinta Real.
0: Okay.
2: Y se va rumbo hacia la Ecus. Entonces toda esa zona creció mucho, hay mucha maquiladora ahí, llegas a la Quinta Real y topas con el Juan Pablo II y ahí tienes otro crecimiento más donde está ahí American Industries y otras maquiladoras muy grandes que se están creciendo. Entonces toda esa zona ha sido muy atractivo para este tipo de desarrollos, ¿no? Y en la parte norte, obviamente, también en la salida tecnológica, salida Juárez, pues también ha habido mucho desarrollo y crecimiento en este tipo de infraestructura. En la parte de salida Cuauhtémoc, también otra infraestructura que se está detonando ahí por la zona del Espogán y esa parte de enfrente también. Y la conexión que estamos haciendo ahorita la labor de terrazas, ahí una conexión muy importante en la prolongación Teófilo Borunda. Entonces, tiene que ser un preámbulo de que cómo Chihuahua sigue avanzando, ¿no? O sea, entonces, y va en este entorno del crecimiento, tanto como avanza la industria, avanza la vivienda, avanza las inversiones, pues también nosotros tenemos que prepararnos con infraestructura para poder darle seguimiento a esto, ¿no?
0: Estamos a un año casi del cambio también de administración, secretario, y que se planea entregar para el 2027 ya listo, ya completito.
2: Pues mira, ya listo y completito precisamente son 6 infraestructuras de gobierno del estado que estarían ayudando esto que te venía comentando en la introducción. Son 2 puentes que ya vamos a arrancar esta semana, el primer puente en Palestina y vías del ferrocarril.
0: Ok.
2: Sí, donde está Avenida Fuerza Aérea, donde vamos rumbo rumbo al aeropuerto. Vamos a librar la Palestina por la parte superior, no vamos a bajar todavía nuestro vehículo y vamos a cruzar el ferrocarril. Vamos a hacer un puente doble, es un puente bastante largo, más de 550 metros aproximadamente de longitud. Y esto nos va a ayudar a darle fluidez en esa zona de Fuerza Aérea, ¿no? Y se va a complementar en unos 15 días más, 20 días más, que ya estaríamos también arrancando el puente en Quinta Real, donde te decía, enfrente de American Industries. Y ese puente te va a ayudar a librar precisamente por la parte superior a los vehículos de largo itinerario que van hacia el aeropuerto, que se van a otras zonas donde se mueve toda esta parte. Y en la parte de abajo, pues vamos a tener esa distribución para que las vueltas izquierdas, vueltas derechas, pues sean más fluidas, ¿no? Ya que no tengamos estos 2 carriles, bueno, serían 2 carriles por sentido, con este cruce que tenemos en esa importante avenida, la Quinta Real.
0: Hijo de su pinfre, wow. No, qué bueno estar escuchando todo esto y sobre todo preguntarle, Digo, cuando sabemos que los bacheos y los temas de las calles les corresponden al municipio, ustedes como comunicaciones y obras públicas también tienen injerencia en las calles de aquí, de la ciudad, bueno, y de diversas partes de los municipios,
2: ¿verdad? Sí, mira, se trabaja con un convenio macro. La gobernadora Maru Campos apoya mucho al municipio, nos ha instruido también en las necesidades de toda la gente. Y hemos trabajado precisamente en diversas colonias importantes y ciertos cruces vehiculares en la zona de San Felipe, en la zona Insurgentes, en la zona del Panorámico, con más de 11 calles. Acabalamos desde el, veníamos terminando con 17 avenidas que hemos repavimentado ahí. Y también, si se dieron cuenta, también una parte importante en el sector del Periférico de la Juventud, digo, una avenida muy importante para Chihuahua, donde todos transitamos. Y lo hicimos en tramos aislados del circuito universitario, donde pasamos también ahí parte donde está la zona industrial, ahí por donde antes era Altec, por el Egipto y
0: Claro.
2: También la Juan Escutia. Entonces lo pudimos ahí darle una rehabilitada bastante buena, más de 33,000 metros cuadrados de rehabilitación de pavimento. Esta parte la hicimos de noche también para evitar un poquito más las molestias. Entonces complementamos avenidas principales, calles importantes, y ahorita te comento, estamos platicando también terminando un proyecto ejecutivo importante en la salida Cuauhtémoc sobre la calle 120. Vamos a hacer un paso inferior vehicular ahí donde está la centralita, y vamos a conjugar ahí varios temas de comunicación en el sentido de los caminos de largo itinerario.
0: Okay.
2: Los que están a Cuauhtémoc,
0: okay,
2: a toda esa parte de allá rumbo a Sonora. Convivimos con el tema de los taxis, el transporte público, también el urbano, y pues obviamente el transporte que vamos a pasar por abajo, todo lo que es de largo itinerario, para quitar las molestias en la parte superior y darle preferencia al peatón, y es que ahí cruzan las familias con sus maletas y los niños y todo eso, pues ayudarles a que eso sea mucho mejor y modernizar esta entrada de Chihuahua.
0: Ah, qué bueno, ¿no? Qué padre escuchar todo esto. Y la última vez que lo tuvimos por acá, y hace ratillo andábamos platicando y nos enseñó el mapa también de las carreteras y todo el rollo, sobre todo me acuerdo mucho para el tramo para allá de Casas Grandes y toda esa onda. ¿Cómo van con el tema de las carreteras?
2: Ya toda esa zona
0: terminado.
2: Ya ha terminado al 100%. Okay, y ahora sí, como atendimos en la parte hacia el interior del estado, como nos instruyó nuestra gobernadora Maru Campos, ahora sí, esta conectividad carretera que ella se enfocó en su plan de estatal de desarrollo, pues ahora venimos acá a complementarlo aquí adentro, ¿no? Dentro de la ciudad.
0: Nos dice por acá, buen día para el secretario, que si puede arreglar este encharcamiento, dice, es uno de los cientos que hay por toda la ciudad, y esto se debe al mal trabajo que hacen. Se encuentra en calle de la Junta en Viñedos, California, a 2 cuadras de la Fuerza Aérea, que nos manda la fotito por acá. Acá se lo mandamos a nuestro equipo para que
2: lo vea. Me lo mandas y con todo gusto vamos y lo revisamos para apoyarlos también ahí, a ver con quién los podemos enlazar.
0: Sí, con todo gusto. Acá se lo comparto, Norma, para que lo tengas por acá a la mano y pues lo podamos compartir. Qué bueno estar escuchando de trabajo, secretario. La verdad es que sí nos da muchísimo gusto tenerlo por acá en esta mañanita. Sobre todo, hijo, yo no sé si voy a tener más presión por el cierre de año todavía de poder terminar las obras, pero...
2: Pues sí, mira, sí es una presión fuerte. El objetivo es que los trabajos, lo más pesado hacia diciembre, lo tengamos ya concluido. Ya estar sobre las superestructuras, estos puentes que son... Pues se dividen en tres cosas importantes, ¿no? La infraestructura, que es la parte de la cimentación, salimos de la cimentación, estamos en la estructura, que es la parte del medio, y luego está la superestructura, que es la parte superior por donde ya pasan los vehículos. Lo podemos dividir así en tres: infraestructura, estructura y superestructura. Entonces, son puentes bastante atractivos en cuestión de ingeniería. Es una situación que también vamos a aprovechar. Tenemos muy buena comunicación con las facultades de ingeniería y estamos abiertos también con los colegios, con los empresarios, para explicarles y hacer recorridos con ellos en este entendimiento de cómo aprovechar las obras tanto en la construcción y pues también para que la gente y los estudiantes también tengan una oportunidad de crecimiento, ¿no?
0: Eso está bastante, bastante bien. Síguese reportando usted al 614-111-3185, 614-111-3185. Aquí me estaban diciendo sus muchachos que le preguntara por el Mundial. Usted cree, decían, pregúntele al secretario por el tema de la Copa del Mundo. Todos los invitados que vengan para acá, la patrona, créanme que no se preocupen, les vamos a preguntar de cómo la ven para la Copa del Mundo, aprovechando también estar aquí con los secretarios. Primero hablamos de chamba y luego de la diversión, pero espérense, le llegó una pregunta antes de cualquier otra cosa. Dice, una pregunta al secretario, ¿la vía corta Parrales federal o estatal? Resulta que Cruz Pérez se está quejando del estado de dicha ruta, nos dicen por acá.
2: Sí, la vía corta es federal, esa siempre ha sido federal y hemos estado en comunicación, también hemos estado gestionando con la federación este apoyo y bacheo, pero sí, vía corta es federal.
0: Ok, gracias por contestarnos eso. Ahora sí, ¿cómo la ve con esta Copa del Mundo?
2: Pues muy bien, fíjate que es una copa creo que muy esperada, ¿no? Por todos los mexicanos, sobre todo que tengamos la oportunidad de participar en ella. Y pues muy contentos. Yo pienso que ahora sí vamos a brincar ese famoso quinto partido, ¿no?
0: Tenemos
2: todo para hacerlo.
0: Sí, yo te digo, tenemos buen equipo, sinceramente. Y ojalá un día, ¿no? Se imaginen en algunos años estar diciendo que Chihuahua también podría, que México fuera a ser otra vez del Mundial y que Chihuahua pudiera recibir algunos partidos, estaría bien frego, ¿no? ¿Te crees que se puede o no?
2: Sí se puede, yo creo que siempre uniendo voluntades todo se puede.
0: Hacemos todo el Mundial aquí para que el calor los destruya a todos.
2: Todo
0: el Mundial. A todos, vénganse, vamos a jugar junio y julio a las 12 de la tarde, a ver cuántos aguantan, ¿no? Entre Torreón y Chihuahua vamos a estar jugando nomás para que las selecciones no aguanten. Entonces, ¿cree que México sí pasa el quinto?
2: Sí pasa el quinto, yo pienso que llegamos a semifinales y de ahí...
0: Somos dos.
2: Ahí vamos.
1: Qué bueno que tienes.
0: Estreche mi mano, estreche mi mano.
1: Yo por eso me puse verde, dije, ya voy a ver si así me ando animando.
2: En la siguiente vamos a venir con la camisa puesta.
0: Sí, ya con la playera del Mundial. ¿Y para campeón quién le gusta?
2: Pues yo estoy entre... Yo también pienso que puede ser Francia, pero pues acá de este lado americano, por así decirlo, pues yo digo que Argentina, ¿no?
0: Otra vez la final estaría muy interesante, Francia-Argentina, estaría bastante, bastante bien. Coincido con esos
2: dos equipos. Ahí con todo, pues yo creo que es el último de Messi, y pues también decían los compañeros que Portugal está fuerte, ¿no?
0: Sí, Portugal trae buen equipo, y la verdad sí por el corazón, ¿no? Pues que también ganara Cristiano Ronaldo, que también se fuera con Mundial, al igual que
2: estaría bien Messi. Esa finalita,
0: Portugal. Como la de los Simpsons, México-Portugal.
2: Andale.
0: Los Simpson ahí la pusieron una vez y dije, no, pues bueno, préstamo, no me disgustaría, no tengo ningún problema, pero Argentina-Portugal estaría chido.
2: Estaría muy bien.
0: Estaría bastante, bastante.
1: ¿Va a ir al evento del jueves con la gobernadora? ¿Van a
2: sí, estamos ahí? Invitados ahí al evento y invitamos a toda la gente que nos quiera acompañar, ahí vamos a estar.
0: Vamos a ver el partidito, ¿no? En la Plaza del Ángel, mi raza, para que vaya, se acerque y sobre todo también va a estar durito el sol, llévese su sombrillita para que aguante y ahí nos vemos, ¿no? Y ahí convivimos. Ahí voy a convencer a Jonathan de que nos dé chance de ir al partido del día jueves de la inauguración. Deme un poquito de paciencia si nos estás escuchando, pues ya sabes para qué te voy a escribir el día de hoy. Pero secretario, antes de comenzarnos a despedir, algo que se nos pasa, ¿algo más que quiere decir?
2: Sí, mira, la gobernadora también se ha enfocado en estos espacios precisamente deportivos, ahí en la Deportiva Pistolas Meneses. Se van a renovar también algunas canchas de fútbol precisamente, estamos ahí dándole seguridad a los niños, vamos a ayudar con el tema del resbaladero también muy icónico, histórico ahí en la Pistolas Meneses.
0: Okay.
2: Yo creo que sí te llevaban de niño, no te llevaron, no te tocó que te llevaran.
0: Me llevaba más a la deportiva, fíjate, a la deportiva me llevaba más mi abuelo, para allá casi no.
2: Es que estabas acá, este lado en el centro. ¿No?
0: Sí, más o menos por allá, sí, más o menos.
2: Y allá, a mí sí me tocó llevar a mis hijos, fíjate, aunque me veo chavo, pero ya tengo chicos,
0: sí se ve chavo,
2: hijos estás... grandes, al trenecito. Entonces vamos a rehabilitar el trenecito, la estación del trenecito, para todos aquellos niños hoy grandes que recuerden que vuelvan a llevar a sus hijos y aumentar ahí el tema del tejido social, ayudarle a toda esta parte de la zona, en todas esas colonias. Ahí va a estar muy interesante esa rehabilitación completa de la Pistolas Meneses y otros tres parques más que vamos a estar haciendo. Entonces estamos enfocados precisamente en aumentar ahí el tema del tejido social, la convivencia con los jóvenes.
0: Total.
2: Acá el Parque La Esperanza, Ponce de León. También rehabilitaciones de canchas de fútbol, entonces eso coayuva precisamente, y pues viene y cierra este círculo, ¿no? También en el tema cultural, en el Teatro Los Héroes lo estamos renovando, ya con butacas, con pisos también nuevos, le vamos a meter ahí la gobernadora preocupada en ese punto, al tema de la infraestructura teatral. Yo digo que es ingeniería teatral porque tienes todo un sistema de cortinas y de trabajo,
0: sí, claro,
2: que se hace ahí en el escenario. Lo estamos trabajando en camerinos también y vamos a trabajar algo en la fachada para que este importante teatro, pues, de todos los chihuahuenses siga luciendo como siempre y siga dando este servicio.
0: Completamente de acuerdo con usted, secretario, y ahora sí que pues darle las gracias por haber estado con nosotros. Sabemos que tiene la agenda un poquito apresurada el día de hoy. A ver si nos vemos el jueves por ahí en el juego.
2: Por supuesto, ahí nos saludamos con mucho gusto, muchas gracias.
0: Sí, véngase pronto por acá, vamos a un brevecito corte comercial y regresamos.
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0: 8:18 de la mañana, mi gente, y gracias por continuar en sintonía del noticiero matutino de la patrona 94.1. Mi gente, ¿dónde va a ver usted el partido inaugural de la Copa del Mundo? Y si no lo va a ver, díganos por qué, díganos por qué no le está llamando la atención. Pero ayer te digo que ya andaba en el centro comercial, ya se siente más pronto y
1: sí, ya,
0: más
1: ya
0: directo
1: se
0: y el mundial. No, ayer me tocó dos personas que estaban en la tienda y luego, me da 20 jerseys.
1: Ah, ¿crees?
0: Sí, es en serio, y lo el chavo. ¡Hola! Y otro vato también de, no, me das a mí 25 y lo, ¡hola, fregada! No te voy a mentir, en el ratito que estuve ahí, ¡psh!, vaciaron un estante de jerseys de México, ¡pum! Y luego tuvieron que poner los otros. Pero que dice, oigan, los que alcancen, porque quién sabe si Adidas vuelva a surtir. O sea, sí estaban diciendo que no, no saben. No les han dicho absolutamente nada. Pues pon tú que sí, por lo menos otra tendita para el segundo o tercer juego. Pero pues, si usted va a comprar la playera, la selección mexicana, póngase las pilas, color negro, ahí hay mucho de niño todavía, si usted es muy delgadito, pues sí le puede quedar probablemente, okay. Pero de adulto te voy a decir desde ahorita que Nelson, si usted no quiere gastar tanto, también está la opción de la playera de entrenamiento de la selección mexicana, con la que van a salir antes de los partidos, que también está muy bonita. Parece como un jersey, pero no es un jersey, está cómoda, y playeras polo muchísimo más baratas y cosas así.
1: Oye, qué
0: pero
1: padre.
0: Pues, sí, no, olvídate, está de locos, y de varias selecciones también se están acabando, y no creas que nada más de México.
1: ¿Y en cuánto andan más o menos?
0: Depende. La playera de entrenamiento está como en unos milky. La playera de la selección, 2 kilos, como entre 2 y 2.100. Ajá. Hay de portero, manga larga y manga corta, si a usted le gusta, porque es color rosa. Hay gente que no le entona tanto, hay gente que sí le gusta un poquito más. Playeras normales, o sea, que nomás vienen con el logo de la selección, ya no he visto, se me hace que ya se ha acabado. Okay. O sea, la que es playera sí, no te la deportiva ni nada, nomás como que para cumplir, ya no hay tantas. Los rompevientos que llegaron están bien chidote, Daneta. Aunque haga calor, me quiero comprar uno. Pero, o sea, la verdad es que sí están bastante, bastante bien. Gorras, cachuchas, sí hay. Si usted no es de jersey, sí hay cachuchas. Pero hasta ahí te puedo decir, jersey negro y blanco, complicado. Hay jersey verde, ese sí hay un poquito más. El de México 86 todavía está y está en descuento, por si usted quiere aprovechar y comprárselo. Digo, ay, no, lo pasando el chisme, ¿no? Para que se preparen para el mundial. Entonces, pues luego, inmediatamente, en caliente, sin broncas, anímese para la Copa del Mundo. Y sobre todo, me da muchísimo gusto ver a las familias. Ayer, el centro comercial estaba loco de jerseys, a lo tonto, ¿eh? Mucha gente ya vestida. Entonces, ya se empieza a sentir.
1: Sí, ya se empieza a sentir. Todo el mundo de verde, ¿verdad?
0: Nomás era pasar un poquito más todo eso. Y créeme que el sábado me vi con unos camaradas platicando también del mundial. Y de 4-3 decíamos semifinales, ¿eh? Semifinales, entonces.
1: Duele.
0: Y son vatos que sí ven food, que les gusta el food. O sea, no creas que nada más lo están diciendo por cumplir. Pues no confiados, pero Sí hemos hecho ahí las llaves de qué nos puede tocar y todo el rollo, entonces sí existe una posibilidad latente de que nos toque buenos acomodos. Lo principal pues es ganar el grupo, ¿no? Como siempre, pero de ahí en más pues sí se pudiera acomodar chido. Me da muchísimo gusto ver los videos también ya de selecciones en Jalisco, en Nuevo León, en la Ciudad de México, que ya anden por allá, que ya limamos asperezas con Japón también respecto a ese tema. Ver a selección de Sudáfrica también que ya andan por allá, ya empieza. Ya el Instagram también empieza a sacar videitos de en Estados Unidos, la marea argentina. Que hay en Estados Unidos, olvídate, hijo de su Pink Floyd. También en Estados Unidos las sedes van a estar
1: en Canadá también. De locos.
0: También en Canadá ya están empezando ese rollo. Vi un video que llegó a la selección, a la selección europea. No era una selección europea grande, era un equipo un poco más chico. Y una señora allá en Estados Unidos, darle, ¡están bien guapas! ¿Cuál está soltero? Y dije, así estaría la ermita.
1: Sí, claro.
0: Con Omar García. Oye, Harfuch.
1: Sí, yo me emocioné nada más de ver el video que subió el gobernador de Nuevo León con los suecos. El fin de semana, ya me lo habías platicado tú.
0: Suecos.
1: Sí, sí son suecos, que son los vikingos y todos estos.
0: Los noruegos.
1: No, este era.
0: O sea, Suecia. Va a estar en Monterrey.
1: Así
0: okay,
1: es.
0: Okay.
1: Él viajó, creo, a esa sede.
0: Y antes
1: de sí, porque que empezara no todo. Ahí. Y dice, pues, el comercial, ¿no? Que trae ahorita Nuevo León, de que es el mundial más norteño, y que lo trae acá diseñado en el corte del cabello y todo. ¡Ah! Dije yo, no, pues ya me convencieron, la verdad, las cosas que
0: ¡Qué chido, qué chido,
1: muy
0: qué chido!
1: Genial.
0: 6:14 nos dice, espérate, déjame, le subo el volumen, que es un audio.
1: Suecia.
2: Buenos días, tocayo, buenos días, aquí el Petito Rore Travesura reportándose, saludos Norma, saludos a toda la patrona, que estén bien, buen inicio de semana y aquí estamos escuchándolos en Jardines del Sol. Cuídense, allá estamos.
1: ¡Samá!
0: Cuídate del calor, canijo. Ahí estaba escuchando de fondo a la patrona. Dice por acá, dice, yo vendo estas a 4.50. Acá nos dicen por si alguien quiere el jersey de la selección. Nos mandan por acá ahora la imagencita. Nos llega otro negro, mensajito por acá. 614 dice, buen día, Luis. ¿Cómo que no se siente así chido el mundial muy tuyo? Porque la causa... Buen día, Luis. Como que no se siente así chido el mundial. Es que estoy separando las comas. Ajá. Muy tuyo, porque la causa es porque es en tres países. Sí, este experimento de los tres países, a ver cómo llega a resultar, porque pues estamos sí divididos, ¿no? Definitivamente eso sí nos queda claro. El que sigue también va a ser en tres países. De hecho, va a ser en más. Va a ser España, Marruecos y Portugal. Y por ser el aniversario número 100 del mundial, se van a jugar tres inaugurales. Creo que en Uruguay, creo que en Argentina y otro en Sudamérica, no me acuerdo cuál. Pero nomás van a ser inaugurales y se regresan a la sede europea. O sea, Uruguay sí va a recibir según yo mundial y creo que Argentina también.
1: Qué pesado
0: también
1: para los jugadores, ¿no?
0: Va a estar canijo, sí, sí, va a estar canijo. A ver cómo lo hacen, a ver si no cambian algo de aquí por allá. Lo estaba platicando el fin de semana, pero no, ya olvídate, como 5 o 6 países ya está muy complicado. Y no están en corto, ¿sabes? Como si así sí, brincas charcos, estamos de acuerdo.
1: Al otro lado
0: todavía charco. Que fuera todo en Europa, pues bueno, todavía encuentras la forma de moverte, pues tienen la logística, hasta por la Champions más o menos lo entienden, pero sí se me hace un poquito más complicado. Pero hablando de presentaciones... La presidenta de la República presentó este fin de semana el Olinia 1, el primer vehículo eléctrico desarrollado en México, un proyecto que busca impulsar la innovación tecnológica nacional y fortalecer la industria de la electromovilidad. Durante el evento realizado en la base aérea militar de Santa Lucía, la mandataria destacó que este automóvil representa una apuesta por la educación, la ciencia, la tecnología y el talento de las y los jóvenes mexicanos. De acuerdo con los responsables del proyecto, Olinia 1 comenzará a circular el verano del 2027 y tendrá un precio inicial de 150,000 pesos. El vehículo podrá transportar hasta 6 personas, alcanzará una velocidad máxima de 50 kilómetros por hora y contará con una autonomía superior a los 125 kilómetros por carga. Además, podrá conectarse a cualquier enchufe doméstico y tendrá un costo de operación estimado de apenas 49 centavos por kilómetro. Las autoridades informaron que actualmente el vehículo cuenta con un 50% de contenido nacional y la meta es alcanzar un 75% para el año 2030. Asimismo, anunciaron la instalación de 2,000 puntos de carga en la Ciudad de México, Estado de México y Puebla, mientras que en las próximas semanas será presentado un modelo destinado al transporte de mercancías. Pero vea usted el video, para si no ha visto la línea, pues que lo vea acá también en el noticiero, por favor.

0: Pues no se ve mal. Ahí está, usted
1: se
0: pudo
1: ve
0: ver.
1: Simpático, ¿no?
0: Se ve simpaticón, a ver cómo funciona. Digo, hay que leer un poquito más de cuestiones de fichas técnicas. Repare, es el primer modelo, van a tener que mejorar también ciertas cosas. Yo pensaba que ese iba a ser un inicio, iban a presentar primero el de carga, pero no, todavía no han presentado el de transporte de mercancías. Sí, pues mira, la neta es que si alcanza 50 kilómetros por hora es para moverte en cortito, en cortitito.
1: Zona centro, ¿no?
0: 125 kilómetros por carga, pues probablemente sí te dé un poquito a personas que quizá quieran transportar a otras tipo combi, porque es el diseño de una combi del Estado de México, de la Ciudad de México, ¿no? Para el transporte, sobre todo público, pudiera ser que esté pensado de primera mano para eso, entonces no se me hace mal. Quizá el precio me llama la atención, 150 mil lanas, sí se me hace un poquito caro. Ay, Luis, estás en contra de todo. No, se me hace un poquito caro para lo que han dicho que trae y lo que tiene. Entonces, vamos a ver si eso se llega a modificar en cierto punto.
1: En lugar de que lleguen en motos los secretarios a las...
0: ¿En el Olinia o qué?
1: Ajá, que lleguen en ese.
0: Deben de obligarlos, ¿no? A tenerlo, ya por lo menos ahí.
1: Ya anda por ahí el meme de que los ministros ya van a...
0: Siempre va a llegar un caime bien. ¡Oh, yo ya lo compré! Se me hizo bien económico, pues a ti. Porque la verdad sí puedes, en algunos casos en la Ciudad de México, comprar una combi incluso por un poquito menor de precio y arreglarla tú, ¿no? Ya depende de cuánto le metas. Entonces, pues también vamos a ver cómo jala. No me disgustó, sinceramente. Yo pensé que iba a estar más feón cuando lo iban a presentar. Cuando vi dije, uy, a ver cómo está la fregada,
1: está,
0: pero no.
1: Bien. Mira, es el primer pasito y luego ya van a empezar a hacer vehículos más comerciales, ¿no? Quiero pensar.
0: Sí, la verdad es que tirarle al automóvil normal de familia no creo que sea el momento. O sea, sí, probablemente sí para aliviarte en el transporte público. Yo creo que debería ser el primer tiro de gobierno federal, calarte en la Ciudad de México, Estado de México, Puebla, pon tú y calarte en... con eso te puedes calar, a ver cómo funciona. Pero va, está bien, no me disgusta, no tengo ningún problema. Vi que sí le grillaron un poquito a la presidenta con esta temática, pero no pasa nada. No más que, pues eso sí, si lo van a sacar al mercado, pues vamos a ver cómo compite con los demás vehículos, ¿no? Que también un vehículo eléctrico no es barato, sinceramente. Tampoco el precio de 150 mil pesos es para que nos sorprenda, porque, pues no lo son. Todavía no hay tanta demanda de la gente de estos vehículos como para que los precios se puedan estabilizar, pero voy a ver quién hace la batería. Eso me llama la atención. No creo que nos dejen hacerla aquí. Vamos a ver si Elon Musk no nos hace las baterías a nosotros. Voy a investigar quién hace las baterías de la línea, fíjate, lo voy a llevar de tarea.
1: Va.
0: Porque no sé, probablemente no estoy demeritando al científico mexicano, pero no creo que una empresa de ese tamaño te diga no. O sea, no creo que Tesla diga, no, si hazla tú, no, vamos a ver, yo te puedo ayudar, yo ya sé cómo hacerlas y la fregada, o a ver qué empresa china las puede hacer, que en realidad las empresas chinas le hacen las baterías a Tesla.
1: A ver.
0: O sea, BYD se las hace.
1: De los vehículos que ahorita se conectan, así como que se recargan.
0: Ninguno compite.
1: No. ¿Qué batería se utiliza?
0: Pues batería de litio, pero no me sé las especificaciones. Pero de litio tiene que ser esa, güey.
1: Porque según nos dice, en lo que nos enviaron de información, ese lo puedes cargar en un enchufe cualquiera. Ahí dice.
0: Sí, o sea, el de tu casa, ¿no? El doméstico. Ajá. Sí, los otros no.
1: Entonces sí debe ser una batería. ¿Cuántos vehículos se pueden cargar?
0: No debe ser una batería tan grande porque... A ver, te da 125 kilómetros y llega hasta 50 kilómetros por hora y tengo mis dudas de que los llegue. No es por tirarle al carro, pero es que ya cargadito va a cambiar la cosa. Uh-huh. ¿Estamos de acuerdo? Vas a forzarlo un poquito más cuando haya un poquito más de personas arriba. Entonces sí me creo lo del enchufe doméstico, no tengo ningún problema. Sí creo que se puede cargar por ahí. Simplemente pues ver de qué tamaño es la batería, ¿no? No creo que esté tan grande, sinceramente.
1: Y está súper austero, ¿no? Digo, las pocas imágenes
0: sí,
1: que
0: es sencillo,
1: vi por dentro, o sea, no trae así como muchísimas cosas.
0: Escuché un tema que una persona que habla de vehículos en internet dice, mi única preocupación es que por qué no le pusieron bolsas de aire desde un principio, a pesar de que no llega, entre comillas, a velocidades altas, ¿no? Sin embargo, pues sí sería ver lo que más le van a hacer, porque ojo, pues lo presentaron, no sabemos si ya incluso es el modelo que se va a estar presentando a la venta. Pero díganos usted qué opina, el 614-111-3185, 614-111-3185. Antes de irnos al corte, dice por acá... 614 dice, buen día, una amiga que trabaja en educación del estado acudió al velatorio del funcionario de la Junta Central de Aguas, el señor Licón, que murió en carretera Juárez. Después de acudir a la marcha de Maru, dice mi amiga que Bonilla llegó lanzando saludos y riendo y confundiendo el acto como si fuese fiesta. Una ofensa al difunto y familiares y todo lo contrario, fue de la Peña que llegó muy serio, estuvo sentado un rato y se fue muy serio demostrando educación y lo que Bonilla no hizo. Pues la verdad es que yo no vi nada de eso y pues bueno, es así lo dejamos, porque pues no fui al evento ni nada y no vi nada más, entonces pues ya eso pues lo creeremos. Así que vamos a un corte comercial y regresamos.
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0: 8:32 de la mañana, mi gente, y gracias por continuar en sintonía de Noticiero Matutino de la Patrona 94.1. Sígase reportando al 614-111-3185, 614-111-3185, porque antes de decirle la siguiente información, Barbacoala Sierreña te invita a visitarnos en nuestras dos direcciones, 20 de noviembre y calle 23, o avenida Juan Escutia, a 3 cuadras del periférico de la juventud. 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Y santa madre de Dios, ¿están listos para escuchar?
1: ¡Híjole!
0: Hubo elecciones este fin de semana, no solamente en el Real Madrid para elegir el nuevo dirigente del equipo, sino también por acá en Coahuila. Fíjate, tuvimos elecciones en Coahuila. Digo, nos falta a nosotros un añito. Recuerden que hay estados que todavía pues tienen sus fechas un poquito distintas a las de nosotros. Sin embargo, el PRI, así como barra en la NBA, barrió en Coahuila y se lleva 16, no vamos a decir goles a cero, pero sí lo parece, 16 escaños, o sea, 16 distritos en disputa, se los llevó el Partido Revolucionario Institucional.
1: De manera preliminar.
0: De manera preliminar. Y luego el PAN y Movimiento Ciudadano batallaron un chorro con los votos, parece que hasta van a perder su registro.
1: Eso te iba a decir, el PAN allá en Coahuila muy seguramente va a perder su registro.
0: Sí, o va a tener que ser el paréntesis de manera preliminar, pero para cómo van las cosas, pues la neta es que no se ve bastante, bastante alentador, pero pues parece ser que tiene la razón. Hasta ahorita 16 diputaciones para el Partido Revolucionario Institucional y cero para Morena, donde el dirigente nacional del PRI, Alejandro Moreno Cárdenas, afirmó que el resultado refleja el respaldo ciudadano al trabajo realizado en la entidad y destacó la gestión del gobernador Manolo Jiménez en temas como seguridad, economía y generación de empleos. Además aseguró que la jornada electoral se desarrolló en un ambiente de paz y tranquilidad. Con estos resultados, el PRI fortalece su presencia en el Congreso de Coahuila, donde actualmente ya cuenta con la bancada más numerosa, y la elección representa un importante revés para Morena allá en la entidad, luego de que el tricolor lograra quedarse con la totalidad de los distritos de mayoría en disputa. Pero

0: condiciones particulares de la entidad y afirmó que no refleja la situación nacional, donde asegura mantener un crecimiento sostenido y consolidarse como la principal fuerza de oposición frente a Morena. Además, destacó la necesidad de construir perfiles más competitivos y una propuesta política claramente identificable para los sectores. La dirigencia panista agradeció el trabajo de su militancia en Coahuila y en el resto del país y aseguró que continuará impulsando nuevos liderazgos y gobiernos de resultados. Asimismo, reiteró que su estrategia estará enfocada en fortalecer su presencia territorial y preparar una alternativa política con miras a las elecciones del 2027. Pues pónganse las pilas en todos los estados, no nomás en Coahuila. Yo sé que es un llamado de atención interesante, pero antes de estas elecciones se les estaba diciendo, y no nomás nosotros, varios medios de comunicación, hey, pónganse a hacer lo suyo, pónganse a jalar, váyanse a las colonias, actívense, hagan esto, etcétera, etcétera, etcétera. Y Coahuila es el reflejo de esto,
1: Así es.
0: Coahuila es el reflejo de que no te pusiste las pilas a tiempo. Y échenle la culpa, ay, que si Marco Cortés en su tiempo. No, no, no, pues ya le corresponde a Jorge Romero la responsabilidad de estas elecciones. Y esperemos, o sea, sí se sienten y decir, oigan, si nos sentíamos confiados en algunos estados, hay que pensarlo dos veces. Obviamente no se sentían confiados en Coahuila. Sin embargo, perder el registro está canijo. ¿Sabes cómo? Sí, o sea, yo sé que probablemente ellos pensaban que no iban a ganar, pero sí es lamentable y muy vergonzoso perder el registro.
1: Y menos está cuando canijo. Dices que eres la segunda potencia, ¿no? En todo el país.
0: hasta que dijeras, bueno, pues ¿saben qué? Gané dos diputaciones. No ganó Morena, el PRI ganó unas, yo gané otras, no me siento tan mal, ¿sabes cómo?
1: Pues,
0: pero pues, cero, Varelo.
1: Va a alcanzar pluris, ¿ah? O sea, es lo único que va a alcanzar, pero pues va a perder el registro.
0: Hijo de su Pink Floyd.
1: Y eso está muy delicado, o sea, sí. ¿Para volverlo a activar qué?
0: Porque aparte es un estado, no deja de ser del norte, Coahuila, uh-huh. Sinceramente. Que es una idiosincrasia también completamente distinta a ciertos estados del sur. No los estoy haciendo de menos, simplemente es una cuestión de tendencias electorales. Entonces, pues la verdad, sí, abran los ojos, véanlo. Dan un año de hacer muchísimas cosas. Digo, ya casi en 365 días vamos a estar saliendo los resultados también incluso de aquí, del estado de Chihuahua. Así que pónganse a chambear. Pero ya hablamos del PRI, que ganó. Ya hablamos del PAN, que se va. Bueno, va a perder su registro en Coahuila, ¿verdad? Y el Movimiento de Regeneración Nacional, pues también hay que mencionarlos porque también son partícipes de este comicio electoral, porque Morena denunció presuntas irregularidades durante la elección de diputados locales en Coahuila. Y acusó al PRI, agárrate. Oh, eso sí me gustó mucho el fin de semana. Y acusó al PRI de operar un esquema masivo de compra y coacción del voto mediante códigos QR y plataformas digitales. En un comunicado, la dirigencia nacional del partido aseguró contar con evidencias de un mecanismo que habrá ofrecido pagos de al menos 500 pesos por sufragio a favor del tricolor. La presidenta nacional de Morena, Diana Montiel Reyes, afirmó que el llamado QR Gate permitió registrar votos mediante fotografías de las boletas junto con códigos asignados a los lectores, quienes posteriormente recibirían una compensación económica. Además, acusó a autoridades estatales de presunto hostigamiento contra militantes y legisladores morenistas que participaron como observadores durante la jornada electoral. Morena informó que presentó denuncias ante las autoridades electorales de Coahuila y adelantó que recurría a instancias federales para investigar tanto las presuntas irregularidades electorales como el origen de los recursos utilizados. Hasta el momento, las acusaciones forman parte de denuncias presentadas por el partido y no existe una resolución oficial de las autoridades electorales o judiciales sobre los señalamientos. ¿Qué dijo el hijo? Papá, ¿por qué lo hiciste así? Ah, yo también lo podría hacer, pero bueno, oye, ¿qué nos supone? ¿Qué nos dice que el PRI no tiene lana y que está quebrado y todo el rollo? Pues necesitarían bastantes billetitos de 500,
1: Pues mira, yo no sé cuánta lana tenga el PRI o no la tenga, yo no sé, pero...
0: Porque se han burlado de que está quebrado.
1: Dos cosas, yo vi videos en redes sociales donde presuntamente estaban, sí, realizando...
0: ¿Uno de una playera negra?
1: Una señora.
0: Sabes que sí lo vi.
1: Una señora dentro de una casa, estaban sentadas tres personas más, de hecho hasta agarraron un sobre, unos QRs y dinero en efectivo, ¿no?
0: Órale. Decían,
1: pero yo no vi gente que efectivamente estuviera haciendo la transacción.
0: Ok. ¿Sabes?
1: Eso yo no lo vi. No lo dudo tampoco, ya sabemos cómo es el PRI.
0: Sí, yo tampoco lo dudaría, también no, voy a esperar las investigaciones, sinceramente. Nomás que me dio risa.
1: Pero yo vi el resultado, el PREP, donde el partido, el PRI y el PRD, creo que estaban en coalición, allá todavía hay PRD.
0: ¿Cómo crees?
1: Más de 500,000 votos. Morena, 400,000 y el PAN, 128,000. Entonces, Pon tú que sí

0: compraron, ¿no? Que sí, sí, okay, hizo sim, trampa.
1: Simón.
0: Pero una diferencia de 100,000 votos, me parece que no hay manera. ¿O sí? ¿Tú crees que hayan comprado 100,000 votos de diferencia?
1: No, no, híjole, a ver. Vamos.
0: ¿Tendrán la capacidad económica? De 200 pesos, creo que le estaban dando 200 pesos, porque sí hay un video de un chavo.
1: 200 pesos.
0: Ajá, hay un chavo.
1: O sea, 20 millones de lanas, si las pudieras conseguir, yo creo.
0: ¿Tú crees que sí lo tenga el PRI?
1: Quizá el PRI como partido no, pero mira, a ver, pon tú que, órale, entiendo la molestia de Morena, Simón, pero te ganaron todo.
0: Ajá, sí, sí, sí.
1: O sea, ¿estamos de acuerdo?
0: Todo.
1: Pon tú que quizá un distrito de alguna diputación haya tenido por ahí algo curioso, ¿no? La gente se ha expresado muy bien de Manolo, eso sí es cierto. O sea, la verdad es que la gente nunca se había quejado del gobernador en ese sentido. Digo, le voy a dar el beneficio de la duda a Morena. Digo, pues obviamente si ustedes tienen los datos y todo eso, pues preséntenos y que se haga la investigación correspondiente. Pero la neta, se llevaron todo.
0: Todo.
1: Todo.
0: 16 de 16, o sea, no es uno. Vi una gráfica, híjole, no sé si...
1: Que a ver, ojo. El PRI era muchas cosas, ¿verdad? Y el PRI será muy criticado muchísimas cosas, pero a ver, yo creo que el PRI entendió muchísimo mejor que el PAN. Oye, Coahuila es de lo poco que tenemos, ¿sabes cómo? Necesitamos mantenerlo lo más duro posible. Chambearon, hicieron el jale, yo creo que se estructuraron a la manera del PRI de hacer las elecciones y de hacer las campañas. También le voy a dar el beneficio de la duda al PRI. ¿Por qué no?
0: ¿Por qué no?
1: ¿Por qué no? O sea, porque voy a decir, oye, si ganaron completamente legítimo, sinceramente. 100,000, digo, 20 millones de varos, si los pudieras conseguir, pudiera ser que hubiera la forma, pero no quiero poner palabras en la boca de absolutamente nadie. Le va el beneficio de la duda del PRI de que sí ganó todo, y también a Morena de que, a ver, ¿tienes los datos? A ver si es cierto, adelante, muéstralos. Pero bueno, también los tiempos son curiosos, ¿no? Empezaron a decir esto cuando el conteo no les comenzó a favorecer y de repente, no, ¿saben qué? Utilizaron códigos QR y todo ese rollo. Digo, al final de cuentas es política mexicana. Y el otro año podríamos estar hablando de que Morena pudo haber hecho lo mismo, o el PAN o el PRI, en cualquiera de las elecciones que se van a estar presentando. Pero me parece que por la barrida que fue, se mira muy complicado, ¿eh?
0: Así es.
1: Si dijera, estoy un 50-50 en el Congreso, cosas así, pues todavía te la compro. ¿Qué ibas a decir? A ver.
0: Hay una gráfica donde, bueno, un medio de comunicación estaba mostrando el mapa. El PREP señalaba que había 5 distritos donde ganaba Morena, supuestamente. Y la diferencia era de Morena 44.8% contra el PRI 39.1%, o sea... Nada, ¿estás de acuerdo? Okay, que sí, está a nada. Sí. Otro distrito de 45.7% Morena contra 40.9% del PRI. Otro distrito de 42.3% de Morena contra 41.2% del PRI. Morena 41.4% contra 40.4% del PRI y de 40.6% de Morena contra 38.9% del PRI.
1: Están
0: a puntititos, o sea...
1: A nada, o sea, a otro conteo, nomás de que quizás se ajuste y todo
0: van
1: el rollo.
0: Van a tener que voto por voto.
1: Y mire, mi gente, y probablemente ellos tomaré lo que voy a decir, me estuvieron saliendo videos donde, aquí se ve efectivamente que una persona, un chavo de camisa negra que estaba registrando a las personas.
0: Ah, sí.
1: Y pagándoles. A ver, yo voy a mostrar un poquito escéptico en esos videos, ¿ok? Probablemente yo estoy equivocado, no pasa absolutamente nada. Pero generalmente esos videos, cuando se hacen chanchullos electorales, no están grabados en alta definición y no se ven tan bien. Estamos completamente de acuerdo. Trae la camarita aquí en corto, nomás de que mira, ya lo pesqué y vámonos. O sea, ya esta vez está medio mal grabado. O sea, es como, aquí estaba clarito, yo estoy viendo Norma de frente. De cuenta, la estoy grabando así sin ningún problema. O sea, son cosas que a mí me generan sospecha. Porque, a ver, un video para un fraude electoral, cualquier persona lo puede hacer, ¿eh? Incluso del mismo partido que dice, oye, necesito que vayas, hagas esto en un distrito que más o menos me favorezca y lo hacemos. Ni siquiera andaba vestido el vato del PRI, de nada, traía su playera negra y la frega. Dije, a ver, no creo que el PRI con tantos años en este rollo sea tan indiscreto para hacerlo. Me explico, le estoy dando el beneficio de las dudas a los dos para que no se me vayan a calentar. Sin embargo, veo los videos y digo, neta, carnal, hasta los hacemos nosotros. Agarras a tu primo, ponte, agarra unas hojas, bla, bla, bla, súper bien grabado. Y hasta dices, no, hombre, pues qué belleza.
0: Sí, porque
1: ¿cómo no te das cuenta? Pues te faltó malicia.
0: Sí, ¿cuándo has visto tú un video donde efectivamente recibas...
1: Sí, si agarrar fotos cuando se están perdiendo las casillas en las elecciones pasadas, sí, es muy difícil, muy complicado. estos videos súper bien grabados, digo, nomás le faltó la cámara, Cale Pigmenio, ponerla para que salga súper machino.
0: Y dije, sí, nombre, hicieron perdón. Toda la faramaya, ¿no? Llegó la policía, le pusieron las esposas, lo subieron a la unidad, lo metieron y tal, lo persiguieron hasta la comandancia.
1: Nomás que yo siento yo que el coraje de Morena es que se llevaron todo.
0: Y mira, hablando de Morena.
1: Con todo respeto, se llevaron todo.
0: Hablando de Morena, búquela. Es la segunda vez que a Ariadna le dan un golpesote, ¿eh?
1: Oye, pues si Andy...
0: Estrenándola...
1: Andy se rajó antes de la sección, dijo, no, ¿saben qué? Yo no creo que vayamos a ganar aquí, chido, fierro.
0: Entonces, primero fue aquí en Chihuahua, porque digan lo que digan, la marcha no fue lo que ellos esperaban, a pesar de que para ellos fueron 20,000 personas, 15,000 personas, lo que tú quieras, ¿no? Fue el primer golpe de realidad, yo creo, que tuvo la nueva dirigente nacional. Y el segundo, pues este otro. Porque ayer lo hubieras visto la cara desencajada que tenía. Sí, junto con Morena. Sí. Todos traían unas caras que no podían con ellas.
1: No, machinzote. O sea, no. Machinzote. Es que, Norma, yo digo, cuando me acordé que había elecciones en Coahuila, dije, no, pues va a estar repartido el Congreso. O sea, es como lo normal. Pero cuando voy viendo, dije, 16-0, loco.
0: Pues miren, el PRI no está muerto, ¿eh? Para todos aquellos que señalaban que ya, enterrado y no iba a revivir, pues
1: creo,
0: mire.
1: Creo que el PRI ha entendido más rápido el tema, por ejemplo, incluso de la reestructura y el reconocimiento de sus errores, ¿eh? Y la verdad es que es una bocanada de aire fresco también, y reconocerle también a Lito Moreno, que también ha sido muy criticado para muchísimas cosas como dirigente nacional, pero quieras o no, ganar un estado de esta forma está canijo, les aseguro que el PAN también lo quisiera ganar así, les aseguro que Moreno también quisiera ganar un estado así por barrería, porque es un mensaje interesante, ¿eh? Ahora, pues que ayuda mucho en el PRI, que Manolo es un muy buen perfil, sinceramente. Entonces también el PRI dice, oye, pues sí traemos queso, sí, podemos dar una batallita por ahí, pues vamos a ver qué sucede, que los tiempos todavía son bastante amplios por acá, pero pues, cualquier situación, fíjate que a mí no me disgusta lo que haya sucedido, porque me dicen, ay, Luis, ¿por qué sonríes? Porque se me hace chido.
0: Sí, a mí también.
1: O sea, porque eres periodista, pues punto en cierto punto que sí, punto en cierto punto que no, pero sí me gusta que...
0: Que no todo sea de un lado, ¿no?
1: Exactamente. Digo, en este caso todo es de un lado.
0: En este caso todo es de un lado.
1: Todo es de un lado, ¿no?
0: Malamente también está mal, ¿eh? Hay que decirlo.
1: Pero me gusta que se ve que se puede competir. Y no tengo nada en contra de Morena. Simplemente yo, por ejemplo, no quiero que el Congreso Nacional vuelva a ser todo de Morena ni el Senado, sinceramente. Sí espero que haya un poquito más de fuerzas políticas, porque ha habido ciertas reformas que a mí no me han simpatizado ni la forma en que las han llevado a cabo. Que haya un poquito más de gobernadores un poco más mezclados también no me molesta, sinceramente. Sin embargo, me parece que este es un buen ejemplo de que si nos organizamos, todos votamos, por no decirle la otra palabra para que más o menos se vaya por allá. Pero vamos a un corte comercial y regresamos.

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0: 8:52 de la mañana, mi gente, y gracias por continuar en sintonía del noticiero matutino de la Patrona 94.1. Sigan mandando mensajitos al 614-111-3185, 614-111-3185. Nos dicen por acá, ¿cómo ahí si es válida la traición? Dame el dinero y en casilla voto por otro.
1: Pues sí. Pues
0: si es válido, ¿sabes cómo? O sea, exacto. Es ilegal para empezar a dar dinero, ¿sabes cómo? O sea, y tú pues decide por quién votas, yo me voy con los 500 baros. Hay gente en internet que ha dicho eso. Si te ofrecen a las elecciones, exacto, agárrame, vota por quien tú quieras, planeta.
1: Siempre se ha dicho.
0: Dice 614, dice, el carrito parece un Lego, funciona como los trenes que han hecho, y ese precio ni de chiste lo compramos. Dice, yo vi esos videos de aerolínea y se ven más falsos y actuados. Digo, perdón, yo vi esos videos de las elecciones y se ven más falsos y actuados. Sí, yo también digo lo mismo, ¿eh? Digo, no tengo la evidencia para decir que son falsos, pero pues de repente ver películas de Omar Chaparro y Martí Gareda te ayudan mucho a ver cuando son malas actuaciones, y en este caso particular, pues sí lo es, sinceramente. Ya se encuentra con nosotros en esta mañana nuestra compañera Cristi Bustillos. Cristi, muy buenos días, ¿cómo andas?
2: Hola Luis, hola Norma, y acá te en controles, ¿cómo les va este lunesito? Híjole, rico, no sé si les llovió, si nos les llovió, no. Calorcito.
1: Calor.
2: Todo bien.
1: Mucho calor.
2: Bastante calor, ¿verdad?
1: Sí.
0: Sí, bastante.
2: Sí. Oye Luis, yo te tengo una pregunta antes de, ahorita que estabas platicando de los jerseys, ¿qué onda con los jerseys de los dorados? ¿Vale la pena esta temporada?
0: ¿No? Los de Liga Mexicana están bien chidos, la neta, sí, cómpratelos.
2: Sí,
0: están bien bonitos. Y sacaron una versión de fútbol, sí, cómpratelo. Sí. Si no eres así como que muy de casaca de béisbol, pues te puedes comprar el jersey que sacaron versión de fútbol para aprovechar por el mundial, está muy bonito también.
2: Pero espero que no cuesten, ¿qué? ¿2,500 pesos?
0: Pues sí, espéralo, pues porque eso sí cuesta.
2: Sí, bueno, sí. Ok, pero sí vale la pena.
0: Pero es New Era, o sea, sí vale la pena New Era, están muy bonitos, muy bien hechos, la verdad.
2: Bien, bueno, pues buenos días a toda la gente que nos acompaña este día con esta canción de Jennifer Peña. No se la conocían ni de allá de cuando los Cumbia Kings en el 2000 nos gustó. ¿Te gustó la canción, Norma? Primero que nada.
1: Sí, me gustó, pero yo le decía a Luis, caray, esa sí no me la sabía. ¿Para qué?
2: ¿De veras?
1: No la había escuchado, bueno, te lo prometo.
2: Pues ya saben, Abrázame y Bésame, Jennifer Peña, que ya hace mucho rato que no se escucha. Esta canción, así ya tiene 26 años, híjole, me siento viejita. Cuando recientemente salió en ese programa que existía antes, no sé si existe todavía, en Telerritmo. Y bueno, le saludas a mi amiga Cristi Bustillos, aquí en La Patrona Noticias. Y bueno, pues, el fin de semana de recuerdos, de historia y de cosas que de repente nos hacen decir qué tiempos aquellos, les voy a hablar un poquito. Y bueno, pues vámonos, el día de ayer, 7 de junio, está de manteles largos el nacimiento de Pemex, Petróleos Mexicanos.
0: ¡Órale!
2: 1938, un día como ayer, comenzó formalmente esta organización, Petróleos Mexicanos, después de la histórica expropiación petrolera que siempre nos enseñaron en la escuela, ¿no? Impulsada por el presidente de aquel tiempo, Lázaro Cárdenas. Y bueno, este acontecimiento marcó uno de los momentos más importantes en la historia económica y política de nuestro bello México. Y bueno, durante décadas, Pemex fue símbolo de orgullo nacional y una fuente enorme de trabajo para miles de familias mexicanas. Había estados enteros donde prácticamente todo giraba a Pemex, alrededor del petróleo y de esta empresa. Y bueno, aunque hoy la empresa enfrenta, vamos a poner entre comillas, nuevos retos y cambios, sigue siendo una parte importantísima de la historia moderna de México. Y bueno, vamos a ponernos románticos y bueno, saque, a ver si ahí empolvado tiene usted VHS, porque el día de ayer también fue un 7 de junio de 1975, Sony, la empresa Sony, presenta el famoso sistema Betamax, que ahí nos va a regalar Katy la foto de la Betamax, una de las primeras videocaseteras domésticas de la historia. Y aunque años después el VHS terminaría dominando completamente el mercado, este invento revoluciona la manera de disfrutar películas en casa. Y obviamente, Luis, sí te tocó, ¿verdad? Los VHS.
0: Sí.
2: Y bueno, que aquí es donde llega la nostalgia bonita. Mira, ahí están en la pantalla. Si está viendo el Facebook o el YouTube de La Patrona Noticias, póngale luego, porque ahí está la famosa Betamax. Yo nunca la tuve, sí llegué a tener videocaseteras normales, pero me imagino que mi madre por ahí debe tener una escondida, ¿eh? Y bueno, la nostalgia, ¿por qué? Porque quienes crecimos en esa época donde íbamos, vamos a meter gol, porque al cabo que ya ni existen, ¿eh? Videocentro, ¿se acuerdan de Videocentro?
0: Sí.
2: De Blockbuster.
0: Sí, claro.
2: Claro. Bueno, pues de repente hay unas locales. Yo me acuerdo que ahí por la calle 28, la que es la Politécnica Nacional, siempre iba a un lugar que se llamaba Video Imperial.
0: Ah, sí, no lo conocí.
2: en Vida Imperial, y bueno, pues hay unas, las locales, sobre todo las que eran así locales, tenían unas cortinitas donde no nos dejaban entrar a los niños, ¿verdad? Donde tenían sus famosos VHS doble 3X Super X, y bueno,
0: Emanuel, esas películas que pasaban.
2: Emanuel, exactamente. Caminar entre pasillos llenos de cajas de películas. ¡Qué padre era! Era ir a buscar tu película, ¿no?
0: Sí,
2: y
0: sí.
2: Nos terminábamos llevando. Me acuerdo que en Blockbuster siempre te dan unas palomitas, o que eran, creo que los jueves o los miércoles de 2x1. Padrísimo. Y bueno, la tenías que devolver tu vacante regresado, ¿eh? Te cobraban si te pasabas. Yo siempre me pasaba el día, ¿eh?
1: Sí, yo también.
0: Yo también. Perdón, sí, jefa.
1: Yo creo que todos, ¿no?
0: Sí, machín.
2: Sí, y me acuerdo cuando empezó también los DVDs, ¿no? Empezaron los DVDs, sí. Que si Región 1, que si el Región 4, que si el Región Universal. Y bueno, las nuevas generaciones jamás van a entender lo que era rebobinar una película también. La famosa devolvedora, ¿no? La devolvedora de VHS. Era un carrito, o ejemplo, ahí Katy nos va a regalar también una foto, la clásica, ¿eh? Una negra, porque yo me acuerdo que mi mamá, y aquí la tengo,
0: sí, presente, claro,
2: en un ladito, me jalaba las orejas y devolvía el VHS en la videocasetera, porque pues había la leyenda de que se descomponía, ¿no? La videocasetera, si devolvías tu VHS ahí mismo. Y bueno, ni hablar cuando grabamos programas también de televisión. A mí me tocó mucho grabar videos musicales ahí en la videocasetera. Comprabas tu VHS virgen, vamos a decirlo así, y grababas películas, pues caricaturas o videos musicales. ¿Te tocó grabar alguna cosa?
0: No, a mí grabar nunca. No, yo no. No, no, no. No.
2: ¿Tú tampoco, no?
0: No, fíjate,
1: sí,
0: que no. Sí. Así no me muera. ¿Sí?
1: ¿Sí?
0: No, hasta que en Familia con Chabelo, ¿o qué?
1: Sí, las novelas.
0: ¿Ah, sí? ¡Órale!
1: Claro, claro. O las caricaturas también.
0: Ok.
2: A mí me tocó grabar, porque en ese tiempo no me dejaban de acostarme muy tarde, los programas de otro rollo. Salían los martes en la noche, sí. Se acababa bien tarde. Y pues nomás le poníamos rec, y ahí yo creo que mi abuelo o mi mamá se levantaba a ponerle stop. Y bueno, pues yo pasando en otros temas así rapidito, 8 de junio, el día de hoy, el estreno de los Ghostbusters, esta película que salió en 1984, sí. ¿Les gusta?
0: Sí, claro, es curricular.
2: Fantasma, exactamente, curricular, exactamente. Una película que parecía una idea completamente loca y terminó convirtiéndose en uno de los mayores clásicos de allá en el cine de los 80, ¿eh? Fíjense que esta historia seguía a un grupo de científicos medio extravagantes, para quien no la ha visto, para que la vea y le guste, científicos medio extravagantes que después de perder su trabajo universitarios, pues se les ocurrió la idea de deciden abrir un negocio bastante raro, pues nada más y nada menos que atrapar fantasmas en la ciudad hermosa de Nueva York, armados con mochilas nucleares, trampas especiales y muchísimo humor. Y bueno, lo interesante es que esta película mezcla, me encanta porque es comedia, ciencia ficción y también terror. Y bueno, no olvidar como el enorme hombre de Malvavíscolo, el State Puff, que de aquí Katy nos está regalando la foto, destruyendo media ciudad de Nueva York, hermosa. A mí se me hace bien tierno, ¿eh? Aunque era pues sí, medio diabólico, malo. Este monito, ¿eh? Una escena que hasta hoy sigue siendo icónica del cine, y bueno, cine, sin olvidar pues la canción Who You Gonna Call, y bueno, pues los Ghostbusters, y bueno, ya sabe usted. Y bueno, cerrando con broche de oro, ayer, cada 7 de junio, fíjense, en México se celebra el Día de la Libertad de Expresión, ¿eh? Una fecha dedicada a reconocer el derecho que todos tenemos de hablar, como estoy hablando ahorita, de informar y opinar libremente. Una fecha especialmente importante para quienes trabajamos en radio, quienes trabajan en televisión, periódicos y medios digitales. Y hablando de eso, pues imagínense un mundo sin poder decir lo que sentimos, sin programas de radio, sin llamadas al aire como la de ahorita, sin canciones, sin mensajes que Luis nos pueda leer, sin la oportunidad de contar historias. La libertad de expresión, pues es algo que muchas veces damos por hecho, pero que ha costado muchísimo conseguir. Por eso esta fecha también sirve para volar la radio, así que usted póngale todos los días 94.1, que sigue siendo una compañera fiel en sus hogares, en los carros, en el trabajo, en las madrugadas, porque mientras existan los micrófonos abiertos, siempre habrá alguien dispuesto a escuchar. Y bueno, feliz Día Mundial, perdón, de Día Nacional de la Libertad de Expresión.
0: Felicidades, ahora sí que a todos nosotros, y hay que utilizarla, como se dice, siempre de la mejor manera, siempre de la mejor manera es utilizar la libertad de expresión. Y qué chido que
1: mientras
0: dijiste
1: podamos.
0: Qué chido que dijiste lo de los cazafantasmas, porque la verdad es que los 80s fue la cúspide del cine, la verdad, hasta las películas de los 80s están
1: lo mejor.
0: Bien fregonas. Y hablando precisamente de esos tiempos, ya salió la película de He-Man, loco, y sí la quiero ver. Sí, la quiero ver.
2: Estar
0: ya, me ha dicho raza que sí está chida, si usted ya la vio, díganos, coméntenos, porque sí tengo ganas de ver la película ahora sí de Masters of the Universe, no sé si se llama en inglés, pero pues de He-Man, como todos nosotros lo llegamos a conocer. Pero antes de comenzarnos a despedir, tenemos mensajes. Jair Pérez nos dice: saludos, Jair, te mandamos un abrazo enorme, gracias por estar al pendiente. Mari Morales dice: saludos a todos en La Patrona Noticias, y a Cristi, saludos. Y a todos en su casa, gracias. Saludos. Igualmente dice: saludos, equipo patrona, qué padre, remembranzas de Cristi, enhorabuena, Luis, Norma, Katy, Cristi, gracias. Sí, Cristi, la verdad es que sí, qué bueno que nos traes estos temas, porque nos sirve hasta para desconectarnos de la nefastez política a la que siempre tenemos que estarnos viendo involucrados, sobre todo en este año que así va a estar. Gracias a Dios, el 11 de junio empieza el mundial.
1: Y para acordarnos de nuestra edad.
2: No, no. Es un placer siempre recordar las cosas bonitas y no tan bonitas también.
0: Ah, qué Norma, y qué Cristina. ¿Qué les digo? Pues,
1: el chavito.
0: Cosas tal cual y como son. No, sí se tocó el VHS y todo ese rollo. 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Katy, gracias a los controles, como siempre, te mandamos un abrazo. Norma, por favor.
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0: Chao, chao.
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0: Buenos días. Muy buenos días tengan todos ustedes ya en este lunes 8. Gracias a nuestro Tata Dios por un día más de vida, un día más de trabajo, un día más de salud. Lunes, inicio de semana. Oye, ¿y que ya mero salen de vacaciones? El 12, ¿verdad? Confirmado, ahora sí. El 12, próximo viernes. Próximo viernes, ya de vacaciones. ¡Qué belleza, qué belleza! Vámonos todos. ¿A dónde vamos a ir? ¿A dónde? A las paradisíacas playas de Aldama, Chihuahua. Oye, es que ya he perdido entre semana irnos a dar la vuelta ya como no es una chulada. ¿Verdad? ¿Verdad que sí? Es una belleza, belleza. Belleza de patatiesa. Pero agradeciendo a Tata Dios por un día más de vida, trabajo y salud. Gracias, Padre, por permitirnos estar aquí elaborando, arriesgando el físico, Padre. Gracias. Gracias, Señor. Así que los invito para que se reporten 614. 614-111-3185. Para nunca volver. No me digas adiós. Para toda la gente que está cumpliendo años el día de hoy, felicidades al buen Betito, Betito Carrillo, le mandamos un abrazo. Al buen Betito Carrillo le mandamos un abrazote que está cumpliendo años el día de hoy. ¡Qué bárbaro, Betito! ¡Qué bárbaro! Muchas felicidades, mijo. ¿Qué? ¿22 años? 22 añotes está cumpliendo mi Betito. ¡Hombre! ¡Qué chulada, verdad, que pudiéramos volver a tener 22 años! ¡22 años! ¡Qué belleza! Si yo pudiera devolverme a los 22, ¡uf, papá!
1: ¡Estás loco! ¡Estás loco!
0: ¿Qué cambiaré de tu vida? No te voy a juzgar ni te voy a preguntar nada más. Tú que estás escuchando en este momento, ¿qué podrías cambiar de tu vida? Algo dices tú, no, yo quedaría igual, pero yo cambiaría esto, esto, esto. ¿Qué cambiarías de tu vida? Pregunta. ¿Qué cambiarías tú de tu vida si tuvieras la oportunidad? Aparece el genio de la lámpara. Le das un limpiadón y aparece el genio y te dice, te voy a dar la oportunidad, no de los deseos. Te voy a dar la oportunidad que me digas qué cambiarías de tu vida. Te voy a devolver a los 22 años, vas a volver a vivir. Pero ¿qué cambiarías de tu vida? Échale. 614-111-3185. 111-3185. ¿Qué le cambiarías a tu vida? Échale por acá a ver qué tenemos, mijo.
2: Viernes, sábado y domingo marcándote, mensajeándote y no puedes contestar.
0: Neta, mejor
2: te
0: cállate.
2: Pasas de burger, neta.
0: Mejor cállate. Mejor cállate, pitirijas. Te marca uno. No, es que estaba en el baño. No, es que estaba cargando el teléfono. No, es que estaba con mi señora. No, es que estaba con mi papá. No, es que estaba con mi mamá. No, es que dejé el teléfono en el carro. No, es que. Cállate, cállate, pitirijas. Cállate, te lo hocico.
3: Chavita. Chavita.
0: ¿Qué?
3: Chavita.
0: ¿Qué quieres?
3: Buen inicio de semana, grosero.
0: Igualmente, mijo.
3: Aquí el Betito, no haré travesura reportándose. Saludos a toda la raza. Y saludos al tocayo que cumplió años. No, yo sí me regresaba a los 22. Estaría chido, estaría chido. Estaría soltero, no casado.
0: ¡Ay, mamá! No, hombre, ya sí era 22. No, hombre, qué belleza. Me iré a buscar el amor de mi vida. A buscarlo hasta encontrarlo. Hombre, ya que le hubiera agarrado de las puras patas. De aquí no te me vas, chiquitita. Hola, buenos días. Yo solo cambiaría la cronología de las cosas. ¿Cómo? ¿Cómo? O sea, ¿cómo? ¿Qué pondrías primero? ¿Qué pondrías al segundo, al tercero? ¿Cómo? A ver, ¿cómo? ¿Cómo? A ver, échale. Buenos días.
2: Buenos días, gordo. Aquí en sintonía. Buenos días. Luis López. El mimoso, yo cambiaría mi rucaila, ¿no? Ah, no, perdón, sí la cambié.
0: ¿Tú cambiarías, espérate, tú cambiarías qué?
2: El mimoso, yo cambiaría mi rucaila, ¿no?
0: Cámbiala, mijo, cámbiala.
2: Ah, no,
0: cámbiala.
2: Perdón, sí la cambié.
0: Pues otra vez, otra vez.
4: Chale, Chavita, buen día, buen día.
0: Buenos días.
4: Buen inicio de semana. Chale, ganas, bendiciones.
0: Bendiciones, saludos. Mijo, saludos, saludos. Bueno, ¿qué cambiarías tú de tu vida, mijo? ¿Qué cambiarías de tu vida?
4: Gordito, gordito, buen día, gordito.
0: ¡Buen día!
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0: ¡Anda!
4: Una rola, gordo.
0: Ya empezaste.
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0: ¿Cuál quiere mi niño? ¿Cuál quiere mi niño? La de mi princesa quiere mi niño, dijo el Gori. ¡Mi niño!
4: Una rola, gordo. Una rolita del Remy Valenzuela, mi princesa, por favor, gordo.
0: complacido, mi niño.
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3: Nueve de la mañana con 32 minutos, 9:32. Oye, dice por acá, yo solo cambiaría la cronología de las cosas. Digo, si te pudieras tener 22 años, ¿qué cambiarías de tu vida? Cambiaría los tiempos de cómo pasaran las cosas, nada más. Cambiaba esto para acá, no sé, primero los hijos y luego el esposo. Ah, no, vea, no se puede. O primero, pues no se puede. Oh, no, ¿qué cambiarías? ¿Cómo cambiar las cosas, verdad? Oye, dice por acá, yo hubiera empezado a ahorrar desde los 15, ya tendría una mansión, ranchos y mucho ganado. ¡Hala! ¡Hala! Oye, pues fíjate que yo sí también... Si pudiera volver, yo me pondría a ahorrar. No sé, me hubiera puesto a ahorrar de esos ahorros de que, traigo la moneda de 10, aquí lo voy a guardar. Traigo el billetito de 20, lo voy a guardar, así como cosa perdida. Que vas guardando. ¿Cuánto podrías haber guardado ya a este momento, cuánto se podría haber guardado, Qué belleza.
4: No te deja contestar la reina, mijo. ¿Quién sabe?
3: A ti no te dejan contestar. El pitiri. No, es que ando. Ando con mi papá. No, es que ando con. Ando con mi. Con mi mamá. Dejé el teléfono cargando. No, es que me estaba bañando. No, es que. Date el hocico. Dice: para empezar, yo no me hubiera casado tan chica. Bueno, ahí está otra cosa, ¿verdad? Dice: buen día, lunes con toda la actitud. Qué belleza, mijo. Mira qué belleza. Qué belleza esto. Pensé que gastaba dinero a lo tarugo, pero luego vi a otros comprando estampitas para un álbum y dije yo, no tanto. Tiene una foto donde está comprando puros juguitos de esos dorados. Pensé que gastaba dinero a lo loco, pero luego vi a otros comprando estampitas. Oye, hay gente que gasta su dinero. Digo, hay gente que dice, yo me aviento unas frías, en eso gasto mi dinero. Otro dice, no, a mí me gusta comprar ropa. A mí me gusta comprar gorras, a mí me gusta comprar zapatos, a mí me gusta comprar tenis, a mí me gusta comer, ¿usted en qué se gasta su dinero? Literal, es que son gustos sin culpa, gustos que no son gustos normales, pero son sin culpa. Dice por acá, no, a mí me gusta bebérmelo, ¡hala! Le gusta beber su dinero, está bien, es su gusto culposo, ¿verdad? Son gustos culposos. Aquí cada quien tiene sus gustos culposos. Está bien. 614-111-3185. 1-11-3185. El mensaje del guasha. Le guachapé. Ándale pues. Vámonos con música. Ellos son los hermanos Vega, Beto Zapata. Y si algún día 9:35. Buena mañana.

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1: 9 de la mañana con Cornudo, 9 con 41, 9 con Pitirijas, 9 con 41. Fíjate, 9 Pitirijas, 9 Cornudo Cano, 9 41. Ay, para que no les duela, ¿verdad?

0: Oye, atención, atención, porque tenemos béisbol a partir del día de mañana, martes, miércoles, jueves. Nuestros Dorados enfrentando a Piratas de Campeche. Y viernes, sábado y domingo, Dorados enfrentando a Guerreros de Oaxaca. La zona sur viene al norte, la norte va al sur. Así que, mi gente, ¿quieres ir al béisbol? Toda la semana, ¿eh? Toda la semana tenemos. Oye, se andan... Hombre, neta, la andan haciendo emoción como si... Como si qué... La verdad, andan haciendo la emoción y... ¡Ay, no! Es que los precios... ¡Ay, no! Es que acá... Miran, iba al tazón ayer, a ver si es cierto. Nada más que es otro tipo de gente que sí... Pues no le hace emoción. La gente va y compra y lo que necesita comprar. Lo que necesita, nada más. Así nada más, sin hacerla llorar. Oye, dice... Oye, ¿qué pasó con el Cindy que no fue por su regalo? ¡Cindy! Cindy, que no fuiste por tu regalo, mijo, por tu barbacha que te regalaron. ¡Ah! Espérame, algo había comentado... De que el sábado no iba a trabajar, que no tenían que moverse. Que si se podía cambiar para el día de hoy. Sí es cierto, sí nos lo dijo el Cindy, que si lo podía cambiar para el día de hoy. A ver, mi Cindy, andas por aquí, mijo. Andas por aquí, si te puedes comunicar, por favor. Por favor, si te puedes comunicar. Peinado para atrás. Oye, quiero que me digas algo de lo que te acuerdas. De lo que tú te acuerdas, de cuando estabas de chavalón. ¿Cuántas veces hiciste, no sé, el usar el teléfono? El teléfono, ¿te acuerdas del teléfono de disco? Ese que le dabas vuelta, que marcabas en el 1 y lo... 2, 11, antes era 4 y el número cortito, ahora es 614. Tienes que marcar el 614 para poder marcar a una casa. Tenías que marcar a nada más el 4, 4, 17, 34, 22, no sé... Como lo fueras a marcar. Ese era el teléfono en la casa de mi abuela. Oye, sí me acordé del teléfono en la casa de mi abuela. 417-3422. Me acuerdo cómo me decía mi abuela. Acuérdese, mijo, de este número siempre. Para que si tiene que marcar, que marque aquí a la casa. Si se llega a perder, si se llega, usted marque aquí a la casa. 417-3422. Sí, el teléfono de la casa de mi abuelita. Fíjate, me acordé, qué loco. ¡Qué loco! 417-3422. Sí es cierto. Ya estás peinado para atrás. Fíjate, ¿fuiste de los que utilizó el disco de teléfono? ¿El disquete? Ya muchos chavos ahorita... ¿Qué es eso, el disquete? El disquete. Andamos sobre los disquetes para poder imprimir. La máquina de escribir. ¿Te acuerdas de la máquina de escribir? ¿Qué otra cosa te acuerdas tú que usaste de... Que usaste de chavalón?
1: Buenos días, chavita. Pues porque no quiere, pues yo le dije que aquí tenía su taxi. Ahí tiene un regalito. Nomás que hice el grito de volada.
0: Ya ves, Indy, ya ves. Diokis, mijo. Diokis. ¡Eh, Piti! No te enojes, mijo. Tú también eres mi niño. Mi niño. Tú también eres mi niño. El Pitirija se enoja. No te enojes, Piti, te quiero, mijo.
2: Tienes que traer tu 20 para el público, gordito.
0: ¿Traer mi qué, mijo?
2: Tienes que traer tu 20 para el público, gordito.
0: ¿Tu 20 o qué?
2: Tienes que traer tu 20 para el público, gordito.
0: Tu 20, ¿sí? Sí.
3: Buenos días, Chava.
0: Buenos días, mijo.
3: Oye, ayer que está en el rodeo, ayer de la Salle.
0: Sí.
3: No te salgas, en cuanto salían estaba un chorro de vialidades, pues a fuerza venía uno pedón. Ahí hicieron su agosto, saludos para los de vialidades que jalaron bien.
0: Oye, mijo, mis amigos de vialidad andaban haciendo su chamba, mijo, Ellos andaban haciendo su chamba, la verdad. Era tu chamba no ponerte en incróspido, mijo. No andar echándote unos alipuses. O llevar a tu conductor resignado. Oye, el otro día. No, hombre. ¿Me hubieras visto? Pues no, se me cerró un oficial de vialidad. Le mando un abrazo a mi compadre, ¿verdad? Oye, pregunta. Señores oficiales de vialidad, es pregunta, ¿eh? En buena onda. Si usted me manda la respuesta, no voy a decir nada. Voy circulando por el periférico de la juventud, digamos. Vengo circulando. Entonces, el oficial está infraccionando a alguien y tiene las torretas prendidas. Entonces, voy pasando yo en el bocho y ya terminó de infraccionar a la persona y luego se sube la unidad. Los focos siguen encendidos. Nunca los apagó. Entonces, ya venía circulando atrás de mí, ¿verdad? Pero como vehículo normal. Doy vuelta en una calle. Al dar la vuelta, también el tránsito no tan pegadito viene retiradito. Da vuelta también. Y de repente, sigo yo derecho. Ahí voy. Y quiero entrar a un fraccionamiento. En cuanto voy a dar vuelta al fraccionamiento, se cierra el vialidad. Se me cierra como si fuera, no sé. Se me cerró así para interrumpirme la pasada. ¿Por qué te me quieres ir? Espérame. ¿Cómo que me quiero ir? ¿De dónde? ¿Por qué? ¿Con quién? ¿A dónde? ¿A qué? ¿A razón de qué me quiero ir? Te vengo haciendo la parada desde quién sabe dónde. Mi compa, nunca pagaste los códigos. ¡Jamás! Ahora, no escuché el... no sé si me hiciste el... No lo escuché. Nunca me... Yo venía con el bocho, traía el aire prendido y venía con los vidrios arriba. No, el señor llegó y se cerró. Pregunto, señores vialidad, ¿se puede hacer eso? ¿Llegar a cerrarle el paso a un vehículo? ¿Qué no se supone? Pregunta, no lo sé. ¿Qué no se supone que el vehículo tiene que pararse en la parte de atrás? ¿Marcarte la parada? ¡Ey! Ya que te marcó la parada, ya que lo viste, ya que hiciste contacto con el oficial, te detienes. Pero si no lo escuchas, o si no te pitan, porque para mí nunca me pitó, ¿eh? Para mí nunca pitó. Y el oficial llega y se me cierra. Cuando voy a entrar al fraccionamiento, llega y se mete el carro enfrente. Literal, fueron centímetros, ¿eh? Fueron centímetros para poder golpear a la unidad. La verdad. Pregunto, oficiales, ¿eso se puede hacer o se tiene que hacer en dado caso? Y lo deja tu nombre. Ya no voy a contar más para que no meter en cuenta al oficial. Dice por acá, a ver. Hola, buenos días. Si es persecución, sí se puede cerrar. Pero si nunca te hizo la parada, no cuenta. Exacto, nunca hizo la parada. O sea, los códigos nunca los apagó porque venía de infraccionar a otra persona, está infraccionando a alguien más. Los códigos nunca los apagó. Y luego se va atrás de mí y lo da la vuelta, no tan pegadito, lo insisto, no tan pegado. Y de repente llega y se me cierra. ¡Ah, carambas! Deja tú, todo estaba grabado. Sí, ahí en el fraccionamiento todo está grabado. Ahí en el residencial Villavieja todo, tenemos caseta de verdad. Todo está grabado. Pues no, dijo mi compa, no, yo quién sé quién eres. Mucho gusto, soy Salvador, ¿tú quién eres? Y no me quiso decir cómo se llamaba el oficial. Le dije, mucho gusto, soy Salvador y ahora sabes quién soy. No soy una persona que anda haciendo mal. ¿Qué tal si traes el bocho robado? No, hombre, ya me lo robaron, le dije. Y no hiciste nada. No hiciste nada, ahora sí vienes muy, muy bravo. Dije, ¿cómo? ¿Cómo está eso, mijo? Dije, ¿cómo? ¿Cómo?
4: No, pues de que se puede, sí se puede, pues ya te lo hizo.
0: ¿Sí? De que se debe, sí, quién sabe. Se debe, perdón, sí se puede, ¿verdad?
4: No, hombre, pues que te imaginas de haber pasado yo la mocha.
0: Mijo, estaba
4: dando vueltas al todo oficial.
0: Estaba en el semáforo, estaba dando vuelta en el semáforo. ¿Cómo iba a ir enfiestado? No, iba aquí despacito. Y para dar vuelta.
3: No, tenían retenes por todos lados, chaval. O sea, no te dejaban pasar para ningún lado. Retenes por todos lados.
0: ¿Sabes qué es lo que pasa, mijo? Que mucha gente viene allá de allá de Santa Isabel. De Santa Isabel y ya vienen acá medios tipo Hernández, ¿verdad? Ya vienen acá arregladones. Así tipo Hernández, como el Pitirijas. Ya vienen arreglados, entonces dice, ¿qué onda? ¿Qué onda? Y pásele, véngase, aquí es.
5: Muchas gracias, Chavita, muchas gracias al del carro de sitio, pero ya ando retirado, ya voy camino para el norte. Entonces se me pone muy difícil, ando trabajando. Se los agradezco de corazón, de veras, la intención y todo. Pero si ando retirado, ya voy para allá y pero, para la otra, no sé, güite, para el otro año, a ver si llegamos.
0: No, hombre, qué feo que es. Que desaires los regalos, Pitirijas. Digo tú, Cindy. Qué feo que desaires un regalo, Eso no se debe hacer, mijo. Eso no se debe de hacer. 9 de la mañana con 50 minutos. Vámonos a corte y regresamos. Dale para arriba con Chavita de la Riva.
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1: 9:58 de la mañana. Buenos días. 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Primer mensaje que llegue. La patrona me regala la barbacoa de Tacos El Jera 2. Con tu nombre, se lo lleva, ¿eh? La patrona me regala la barbacoa de Tacos El Jera 2. Y con tu nombre, y ya estás participando. ¡Échale! ¡Ah, bárbaros! ¡Míralos!
2: La patrona me regala la barbacoa de Tacos El Jera 2. Edgar Hernández.
1: ¡Ah, Capitie! ¡Qué bárbaro! ¡Qué bárbaro, Pitirijas! ¡Qué bárbaro, mijo! Te vas a llevar ya tu medio de barbacoa de Tacos El Jera 2, mijo. Ya te los acabas de ganar, por favor. Necesito que me mandes tu credencial, mijo. Tu credencial de lector. La credencial de lector, mijo. Para poder recoger tu barbacho. A ver, déjame para acá otro.
3: La patrona me regala la barbacoa del Jera 2. Víctor Venegas,
1: ya se la ganaron, mijo, pero mira, hay que estar pendientes, ¿eh?
4: La patrona me regala los tacos de barbacoa de Jera 2. Blas Javier Rascón Salinas,
1: mijo, ya se la ganaron, pero aquí está igualmente, ¿eh?
5: No, que se repita, gordo, porque nomás está el pendiente del teléfono. Ya está con macállate los pasteles.
1: Maños. ¿Va a estar qué?
5: Con macállate los pasteles.
1: A ver, échale, mi gorra, ¿qué tenemos?
6: ¿Qué onda, Chato? No terminas y ya está diciendo él que ya ganó. Te digo.
1: No, pues dije primer mensaje. Chiple. Primer mensaje, mijo, pues es que estaba víbora el vato, ¿eh? Dice por acá, nos están dando otro. ¿Otro igual?
6: ¿Qué onda, Chato? No terminas y ya está diciendo él que ya ganó. Te digo. El chiple.
1: Oye, bueno, ahí te va la otra, ¿eh? Digo, para que no participe el mismo audio. Ahí está, listos, fíjense, ¿eh? Les voy a dar chancla. El primer mensaje que llegue. Ya ganó el pitirijas ya ganó un medio litro. Pero aquí nos van a regalar otro, fíjense, ahí les va la frase, ¿eh?
7: Es nomás falto que te la ganaras tú mismo. Ah, mira, mi mensaje llegó primero.
1: Oye, la patrona me regala. ¡Chavita de la Riva, ganador! Sí, ¿cómo salgo, mijo? ¿Cómo quieres que salga? ¿No puedo salir yo? ¿Yo no puedo ir a recoger la barbacoa? Pues, oye.
5: La patrona me regala la barbacoa del Jera 2.
1: Espérate. Vamos a cambiar la frase. La vamos a cambiar porque ya mandaron muchos audios. Y no, aquí van a decir que a Chuchita la bolsearon, no.
7: Eso fue trampa, gordo. Eso fue trampa, es cierto. Apenas terminas de decir y ya hablas. Ya hablas, te dirijas, pues no.
1: Neta, mejor cállate tú. Un
7: par de tramposos, digo.
1: Mejor cállate. ¿Cuál trampa? Neta, cómo les encanta, ¿eh? Fíjate, ahí les va nuevamente, ¿eh? Ahí les va.
3: La patrona me lleva.
1: ¡Espérate!
3: Con el Jera 2.
1: Ahí les va. Espérate, Víctor.
8: La patrona y Taco Cerquera me regalan a la rocoa. Ahorita de arriba.
1: ¡Espérate! Les voy a dar nueva frase. Les voy a hacer nueva frase. Mucha gente no puede marcar por teléfono. Mucha gente, yo lo sé, que no pueden mandar por teléfono. Fíjense la frase cómo va a ser, ¿eh? Fíjate la frase, ¿eh? Ahí les va. Apúntele bien. Usted que tiene el teléfono ya, téngalo listo, ¿eh? Fíjese cómo, ahí les va. Chiquiturris papazurris. Yo quiero la barbacoa de Tacos El Jera. Es todo. Chiquiturris papazurris. Yo quiero la barbacoa de Tacos El Jera. Ahí está. El primero que llegó aquí está, míralo.
5: chiquiturrito, pasurris, yo quiero la barbacoa de tacos Cerquera.
1: Ahí está, ahí está, ahí está. También voy a decir que qué. También van a decir que este también hicimos trampa. ¿Eh? También. ¡Fel! ¿Y cómo te llamas, mijo? ¿Tu nombre? Tu nombre, felicidades. Te faltó el nombre, mijo. El nombre y tu credencial, mándame tu credencial, ¿eh? ¿Ahora con qué van a salir? A ver, ¿con qué ahora con qué van a salir?
9: Chiquiturris, papasurris, yo quiero la barbacoa del tacos El Jera. Saludos,
5: chavita. Chiquiturris, patachurris, chavita me hace el delicioso bien rico.
1: ¡Eh, cállate! ¿Cuál? ¡Trátate los sí, hombre, tú, hombre! ¡No, hombre!
2: Chiquiturris, papasurris, yo quiero la barbacoa de tacos El Jera 2.
1: Oye, si tú ya ganaste, ¿cómo que quieres? También no seas tan abusón. No seas abusón, pitirijas, ¿cómo que quieres un litro completo, mijo? No seas abusón.
10: No, antes no se la ganó el Cindy. Chiquiturris, papasurris, yo quiero la barbacoa de tacos El Jera, Víctor Venegas.
1: Víctor, ya se lo ganaron, mijo.
8: Chiquiturris, papasurris, quiero la barbacoa de tacos El Jera, con Chavita de arriba. Oscar Soto.
1: Oscar Soto, ya se lo ganaron, mijo, ya se lo ganaron.
2: Pues nada más para que vean que estoy trucha, nomás para que vean.
1: Cálmate, trucha.
10: Pues el pitirija ya quiere el litro y medio, ¿no, chaval? Ya quiere el litro y medio, los pitirijas.
1: Dice que tiene mucha familia, mijo. Tiene como 7 hijos, mijo. 7 hijos, 7 hijos. 3 hermanos o 4 hermanos. 4 esposas. 5 papás.
11: Pasurris. Yo quiero la barbacoa de tacos El Jera. Pasurris.
1: Manda la ubicación. Mira el otro, manda la ubicación. Mijo, ahí te va. Es R Almada y 5 de mayo. R Almada y 5 de mayo, ahí en un puesto naranja. Ahí está Tacos El Jera. R Almada y 5 de mayo. R Almada y 5 de mayo. Para que le caigan ya. Para que le caigan ya. Ahí está el primer ganador. Necesitamos la otra credencial del otro ganador,
2: Por cierto, saca los boletos.
1: Hazte el hocico tú ya. Oye, mándame tu identificación, pitirija. Necesitamos mandar la identificación. Necesitamos la identificación rápido, si no lo volvemos a regalar, ¡Rápido!
5: Chavita.
1: Chavita. ¿Qué?
5: Chavita.
1: ¿Qué quieres?
5: Regales barbacoa, regálale una tele para tanto hijo, pues sin anuncios, viejo. Ponle el canal del Congreso y no salen anuncios. ¡Amá!
1: Oye, el Pitirijas quiere un litro y medio de barbacoa porque tiene como 7 hijos, 5 papás, 4 esposas, 20 hermanos. Oh, la familia del Pitirijas es grande, Es grande. ¿Cómo estará el asunto que tiene alberca en su casa el vato para no ir a pagar a otro lado? Mejor prefirió hacer alberca en la casa de los de la casa de él para no ir a pagar. ¿Cómo estará? ¿Cómo estará el asunto? Dijo, no, me sale más hecha tener aquí la alberca en la casa. ¿Cómo estará el asunto? Pero no nos invita, el Pitirijas tiene, en su casa tiene alberca, En su casa el Pitirijas tiene alberca y no nos ha invitado. ¿Cierto o no es cierto que tienes alberca en tu casa, Pitirijas? Tienes alberca. Y es una alberca, esas grandotas, esas chidas, No crean que es esa alberca de acá de plástico, no. Es una alberca hecha en la tierra, sí. Oye, dice por acá, dicen las personas de la barbacoa, ese vato que me mandaste de la licencia parece delincuente. Sí pareces delincuente, Pitirijas. Sí es cierto, mijo. Ya estás como yo, cuando tomaban la foto allá en la fiscalía. Así aparecí también yo, mijo. Fíjate, tú sin visitar allá. Sí pareces delincuente, mijo. Mire, Carmelita, este vato. Para usted este vato, ¿parece delincuente o no parece delincuente, Carmelita? Véalo. ¿Parece o no parece delincuente? Haga de cuenta el chavita cuando lo llevaron para allá. ¡Qué mafia este vato! ¡No la borres! ¡Tengo que mandarla, Pitirijas! No, le vamos a dar nada. Si no me la da a mí. Acá la tenemos ya, mira. Acá la tenemos ya, Pitirijas. ¡Ira, Pitirijas! La tenemos en las manos. Ya la tenemos, Piti, aunque la quieras borrar, mijo.
5: A ver, mándamela para verla, gordo. Mándamela para verla.
1: Espérate, déjame la recorto, mijo. Y le ponemos acá lentecillos y déjame la recorto, porque no, miren los datos de él. Eso sí no podemos. Pitirijas, si yo salí en el Face. Si yo salí en el Face, salí en todos lados, ¿por qué tú no, mijo? Salí en páginas de todos lados. Salí en páginas de todos lados, ¿tú por qué no, Todos colusos, todos rabones. Si yo también salí, deja tú, lo mío decía acá. Decía arriba fiscalía, ¿quién sabe qué? Aquí salimos todos, mijo, quemados.
12: Ah, pues como una tiene alberca, pues y jala en el agua. Ahí agarra, agorrión cobrilla,
1: sí, sí. Esa es la situación, sí es cierto. Ahora me cae el 20 porque no tiene agua el vato,
2: Sí, pero tú quién sabe qué andas haciendo, mijo, a mí no me agarraron.
1: Yo nunca dije que te hayan agarrado, Yo nunca dije. Aquí dije, pareces delincuente, es la misma foto. La misma cara de asustado, así como yo. ¿No te crees? Estaba risa y risa. Ahí me agarraron riéndome.
12: Mándala a todo el mundo, mándala.
1: No, mijo, no podemos hacer eso. El pitirija se agüitaría.
13: Manda la foto, chavita, porfa.
1: No, espérense, no. Es más.
14: Claro, para cuando lo vean en la calle sale la patrulla.
1: No, hombre. Oye, Piti, ¿qué onda, Piti? La podemos mandar. Si el pitirija lo autoriza, la mandamos. Si no, no, yo no puedo hacer eso, la verdad. No puedo hacer eso. Si el pitirijas dice, sí, está bien, mándaselas una sola vez. La pura foto, la pura carilla. Y les mando también la mía de cuando estaba allá. Así con los ojos tapados. 10-10, vámonos, regresamos. Dale para arriba con Chavita de la Riva.
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1: Diez veintiuno de la mañana, está llegando para acá la mensajilla, a ver qué hice. ¿Qué hice?
2: No me la mandes, ahorita, si no le voy a dar mi cartera, grosero.
1: No, hombre, mijo. Te asustas y dices tu nombre, mejor le doy la cartera y le doy todo y todo al mañoso. No, si tiene cara de delincuente aquí el Pitirijas, ¿eh? Se ve con cara de delincuente, qué miedo.
3: Buenos días, chavita. Te mando el clima de Huachochi para que vean. No nos estamos quemando como ustedes a los 30,000+ grados.
1: Millones de grados, mijo.
3: Buenos días, mi nombre es Greg. Saludos desde Huachochi.
1: Greg, buenos días, mijo. Buenos días, buena mañana. Fíjate lo que hice para Huachochi, el clima el día de hoy. Hoy la máxima va a ser de 27 grados centígrados. 27. Tenemos probabilidad de lluvia para el miércoles y el jueves. Sábado y domingo. Viernes, sábado. No, hombre, mijo. Viernes, sábado y domingo es una belleza para allá. Les va a llover, pero que sí, sabroso, ¿eh? Sabroso, tormentas eléctricas, viernes y sábado. A ver qué nos depara el destino aquí en la ciudad capital. ¡Qué belleza, mi gente! ¡Agárrese! Miércoles, jueves, viernes, sábado y domingo y lunes tenemos probabilidad de lluvia toda la semana. Para hoy, 35. Para mañana, 35 grados centígrados. Para el miércoles, tenemos 40% de probabilidad de lluvia. Con una máxima de 35. Para el jueves, 45% de probabilidad de lluvia con máxima de 34. Para el viernes, 50% de probabilidad de lluvia con 34 grados máxima. Para el sábado, 45% de probabilidad de lluvia. ¡Qué belleza, Dios mío! ¡Gracias, Padre! 33 como máxima. Para el domingo, 50% de probabilidad de lluvia con 33 como máxima. Para el lunes, 40% de probabilidad de lluvia con 32 como máxima. Gracias, Padre. Ojalá que no se borre, ¿eh? Y que siga esta probabilidad de lluvia. Que nos llueva toda la semana, Dios mío, para mitigar este calor que está. Está como el cornudo. ¡Horrible! ¡Horrible! Este calor, ¿eh? El calor está como el cornudo. ¡Horrible! ¿Cómo está el clima? ¡Horrible como el cornudo!
2: Por lo pronto, ahorita ya huele a carnitas, gordo.
1: ¿Qué hubo?
2: Por lo pronto.
1: ¿Cómo está el clima, mi gente? Nomás necesito que me diga cómo está el clima. ¡Horrible como el cornudo! Ay, por favor, si le preguntan cómo está el clima, usted tiene que decir ¡horrible como el cornudo! ¡Pitirijas! ¿Cómo está el clima, mijo? ¡Pitirijas!
4: Buenos días, mi chavita, tu comadre Rafael Lonchera acá, reportándose usted lunesitos, muy asoladito, muy alegre aquí trabajando en los lonchecitos,
1: ¿eh? ¡Qué belleza, mijo!
4: Esperemos que hayas amanecido al 100.
1: Gracias a mi padre Dios, mijo.
4: Y estamos a la orden y felicidades para toda tu audiencia y pásalo bonito, mi chavita. Muy alegre como siempre, dándonos ese gusto a todos.
1: Gracias, mijo, gracias por escucharnos, ¿eh?
4: Soy de la ribereña.
1: Abrazo, mijo, abrazo. ¿Cómo está el clima?
4: Cornudo.
1: No, tienes que decir horrible como el cornudo. ¿Cómo está el clima, Pitirijas? ¿Cómo está el clima? Tienes que decirme horrible como el cornudo. Así tienes que decirme, ¿eh? Si a usted le preguntan cómo está el clima, tienen que decir horrible como el cornudo. Así mero.
5: No, chiquitín, pues si quieres que llueva todo el mes, ya tú di. Ya tú.
1: No,
5: tú,
1: si quiero, mijo.
5: Si quieres.
1: Si quiero.
5: No dejaste ni un día para el fin de semana hacer una carne asada.
1: No, esta semana no, mijo. Ya tuviste esta semana pasada. Este fin de semana que acaba de pasar. No lo hiciste, fue tu culpa, apio. Fue tu culpa, ya lo tuviste. Ya lo tuviste. Ya te dejaste caer, mijo, ¿eh?
6: Horrible, mi chavita. Horrible, como ese cuernudo tan feo.
1: ¿Cómo está el clima, mijo?
6: Horrible, mi chavita. Horrible, como ese cuernudo tan feo.
1: Saludos para el Angelito Moriel y el Güero Zambrano, allá en Taos, New Mexico. Les mandamos un abrazo, mijo. Que andan bien activos, trabajadores ellos, trabajadorzotes.
7: Onda de aguas, gana una lana, no hace nada y toda ahí anda de gorra.
1: Mijo, ¿qué te puedo decir? Así es la gente gorrona y suertuda, ¿eh? Oye, dice por acá, ¿cómo está el clima? ¡Horrible como el locutor! ¿Cuál locutor, mijo? ¿Los de la caliente o los de magia? Sí, están horribles esos, sí. El programador de magia, mijo, no, hombre, ¿lo vieras? ¡Horrible! ¡Horrible! Sí, sí es cierto, mijo. Yo también opino lo mismo, ¿eh? Yo también opino lo mismo, Marta. Marta tiene un marcapasos que le habita el corazón. Marta, Marta, Marta. ¿Cómo está el clima? El clima. Horrible como el cornudo, Marta. Horrible como el cornudo.

0: ¿Cómo está el clima?
1: El cornudo está horrible, horrible.
0: ¿Cómo está el cornudo, mijo?
1: El cornudo está horrible, horrible.
2: Les corroe la envidia.
0: Vea que sí, mijo, bueno, envidiosos, envidiosos. Xavi Kikiki, buenos días, mijo. ¿Cómo naciste? Ánimo al cuadro, mijo. Feliz inicio de semana, lunes, lunes, inicio de semana. No voy a trabajar. ¡Vámonos con música! Ellos son Cuatro Norte.

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1: 10 de la mañana con 43 minutos, 10:43 de la mañana, buenos días, buena mañana. Échale, mijo, échale, chiquitín.
2: Ya se armó, gorrito, gracias a ti, a la patrona y a Tacos del Jero 2. Bendiciones a todos.
1: Igualmente, mijo, mira, ya vas a desayunar rico, mijo, barbacoa, como Dios manda, qué rico, ¿eh? Provechito, mijo, provechito.
3: El clima está como el locutor ese que sale jugando con la moneda tibetana. Horrible, hijo de Dios.
1: No te digo nada, mijo, porque sí, ¿eh? Porque sí. Sí. ¡Horrible! ¿Cómo está el clima? ¡Horrible! Como el cornudo, ¿eh? ¡Horrible! Buenos
4: días, Chaviki. Nuevamente, Rafael Elonchero, otra vez.
1: Échale, mijo.
4: Así puedes felicitar a mi jefita que cumple 77 años. No, es que ahí de estar en la casita, uno que anda lavando los lonchecitos. Su teléfono es 422-1147, es de casa. Si se la machaca, si no, pues no digas el número. Gracias, Chavita.
1: Ahí está, mijo, la felicitación para tu jefita, mijo. Ahí está la felicitación para tu jefita. ¿No dijiste cómo se llama tu jefita? ¿Cómo se llama, mijo?
4: Estoy molestándote. Así puedes felicitar a mi jefita que cumple 77 años. Más que ahí de estar en la casita, uno que anda clavando los lonchecitos.
1: Pero no nos dijiste cómo se llama. ¿Cómo se llama, mijo? ¿Cómo se llama la jefita? Para felicitarla. Y a los bajarillos cantan, la luna ya se metió.
4: Edelia Muñoz, chavita, Edelia Muñoz.
1: Señora Edelia, muchas felicidades de parte de su hijo, que Dios me la bendiga, la guarde muchos años más y te las mañanitas, mira.
5: Qué linda está tu carnala, afuera la conocí.
1: Muchas felicidades, felicidades para todos los cumpleaños el día de hoy en este 8 de junio. 8 de junio, que barque. Ya estamos en febrero, marzo, abril, mayo, junio. ¡6 meses! Ya vamos a la mitad del año, ¿eh? 6 meses. Que ver cómo pasa el tiempo, ¿verdad?
6: Así es, gordo. El clima está como tu carnalillo, el poncho. Horrible. Horrible, igual que tú también.
1: Dijimos como tú, ¿eh? Como tú. Horrible como el cornudo. El clima está horrible como el cornudo. Qué feo, ¿eh? Qué feo. Feo. ¡Vámonos con música! Llega este popurrí. Popurrí sabroso para bailar, miren nada más. Mira más. ¡Ay! Arriero norteño se llama esto, ¿eh? Arriero de la música norteña. El popurrí es ateo.
7: Y pídeme la luna, chiquita.
1: ¡Puro ateo, sí, hijo! Dijo Nambe, ¿eh? ¡Saludos!

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9: Vámonos con música, llega Banda Machos, Al Gato y Al Ratón, Jugabas con Mi Amor. 11 de la mañana con 11:19, temperatura en este momento 33 millones de grados centígrados, 33 millones, qué calor, qué calor.

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1: 11 ya con 22. Ya te dijimos el clima, Dios mío de mi vida. Nos va a llover la semana que entra. ¡Qué belleza! Dijo por ahí el apio, no estás dejando nada para la carnita asada, mijo. ¿La pudiste haber hecho esta semana? Ya. Si no la hiciste, es tu culpa, mijo, No ha bajado nada la probabilidad de lluvia. Eso me da mucho gusto, la verdad. No sé ustedes, pero a mí me da mucho gusto cuando va a llover aquí en la ciudad. Es una chulada, Es una chulada. Una belleza. Que nos llueva, qué bonito, la verdad. Échale, mijo.
2: Ya se hizo la machaca, gordito, ya se hizo la machaca. Muchas gracias a la patrona y a Tacos El Jera 2. Muchas gracias.
1: Provechito, mijo, provechito. Mira qué rico van a comer barbacho. Provechito, mijo.
3: ¿Qué te parecieron los burritos del Bomber?
1: ¿Cuáles?
3: El asado taperronda y el de picadillo.
1: ¿De qué me hablas?
3: ¿El charrón qué? Hombre, con la cocota de helada que te llevé, gordo.
1: ¿De qué? Ah, sí, cierto, mijo, sí. Muy, muy rico, sí. Me enchilé, mijo. Sí. Ya me acordé, mijo, ¿qué hablas?
2: ¿Qué, mijo? ¿A poco el mugroso este te llevó burritos? No creo.
1: Sí, mijo. Ni que fueras el Pitirijas. Ni que fueras el Pitirijas Hernández, cornudo. Ya quisiera ser la mitad del Pitirijas. El Pitirijas sí cumple, mira. No, hombre, viene enchilado, mira. Con eso de que me trajiste, de todo, porque fue buffet. ¿De cuántos miles de millones de guisados me trajiste, mijo? Como de 1,000 millones, ¿verdad? Sí, de todo. Enchiladísimo, mira.
4: No, papá, no, es que lo que pasa, que el Maxi Paxi cumple años el domingo.
1: ¡Ah!
4: Habíamos preparado, pues, el festejo en una alberca. Y ahí en tu casa, querido Chavita.
1: Gracias, mijo.
4: Entonces, pues, me agüita nomás que... Está yo bendecido, ¿verdad? Qué bonito que nos llueva.
1: Claro.
4: Algo bien, la verdad, hace falta. Pero, pues, mi Maxi Paxi, ¿qué onda? ¿Qué onda con ese festejo, Chavita?
1: Mira, según lo que dice por aquí el Servicio Meteorológico Nacional, dice, el domingo la mínima será de 22 entre las 5 de la mañana y las 6 de la mañana, y la máxima de 33 entre las 3 y las 4. La sensación térmica oscilará entre los 23 y 32 grados. El viento ocasionará sensación térmica que sea más fría de la temperatura real. Lo que sí nos están diciendo, que tenemos una precipitación de 6 milímetros de lluvia. Eso se estará realizando, mijo, por ahí entre las 5 y 6 de la tarde. O sea que tienes toda la mañana, mijo, para ponerte perrón en la lluvia, en la alberca y luego la lluvia, por ahí entre 5 y 6 de la tarde. Mijo, lúcete en la mañana, empieza el festejo temprano, es el consejo que te puedo dar. Es el consejo que le empiezas desde las 9 de la mañana, mijo, el festejo. Por ahí de las 5 o 6, ya que te agarré bien cansado y que ya me voy saliendo de la alberca a esa hora, que ya está empezando a llover. ¿Qué te pareció, mijo? ¿Te fijaste? ¿La solución? Solucionado, mijo, solucionado.
2: Oye, gordito, desde que te llevó las gorditas esas de papa, que las sacó fiadas, ¿te acuerdas? Todavía no las puede ni pagar, todavía no acaba de pagarlas. Desde ahí no te he vuelto a llevar nada.
1: No me acuerdo, mijo, los caballeros no tenemos memoria, Los caballeros no tenemos memoria y no, yo agradezco, al cornudo, Oye, dice, ¿quién para campeón del mundo? México. Fíjate, escuché por ahí, no sé, ustedes díganme. Escuché por ahí, ya ven cómo están, que el brujo este y que la bruja esta y que el vidente este y el... Ya empiezan a sacar sus cosas, para no decir, ¿verdad? Hace 4 años dijeron que en el 2026 el Cruz Azul iba a ser campeón. Tómala, papá. Cruz Azul fue campeón. Dijeron, en el Mundial de 2026, en esa misma... predicción. En esa mismísima predicción también dijeron, va a ser campeón el Cruz Azul en el 2026 antes del Mundial y México va a llegar a semifinal. Eso dijeron. No es una predicción mía, es un chisme que les estoy dando porque así lo escuché yo. Dije, caramba, ya el Cruz Azul ya quedó campeón. Ya no más falta que la selección mexicana llegue a semifinal. ¿Cómo la ven? Digo, las potencias, mijo, dices tú, para campeón del mundo, potencias, Argentina, Brasil, Alemania, Italia, que hubiera estado, mi Italia, qué triste, es triste que Italia no esté en los mundiales, qué triste, ya van varios mundiales que no está Italia.
5: Simpson lo predijeron, gordito, Portugal contra México era la final y quedaba campeón México, los Simpson lo predijeron.
1: ¿Los quién, mijo?
5: Simpson lo predijeron, gordito. Portugal contra México era la final y quedaba campeón México. Los hinchos lo predijeron.
1: Los hinchos. ¿Pero quién era la final? ¿México contra quién?
5: Portugal contra México.
1: Ah, Portugal-México. Ah, los Simpson. Sí, es cierto. Portugal-México. Es cierto, los Simpson. ¡Ey! Sí, es cierto. ¿Y las predicciones de los Simpson? Cuidado, ¿eh? Cuidado, sí es cierto.
3: No, pues ahora sí que se deje caer el cabrito con las lonas. Van a hacer falta para las goteras. Anda, tan peligro no lleguen ni al estadio. Estás viendo que allá traen el acento su esgarriate.
1: ¿En dónde traen el esgarriate?
3: Anda, tan peligro no lleguen ni al estadio. Estás viendo que allá traen el acento su esgarriate.
1: Macizo, dijeron que iban a hacer un esgarriate para llegar a los estadios, ¿eh? Sí, sí, sí, que iban a hacer su esgarriate la gente ahora en el Mundial. El jueves inicia el Mundial. Fíjate, el jueves. Me acuerdo cuando decían falta un año, dos años. Faltan 250 días, 300 días y así. Hasta, ya faltan, ¿qué te gusta? ¿Tres días? Martes, miércoles y jueves. Y el jueves, toma la papa, el Mundial ya está aquí en México. Iniciando. Cosa curiosa también, de las cosas más curiosas. El Mundial de Sudáfrica lo inició Sudáfrica-México. El Mundial en México lo inicia en México-Sudáfrica. ¿Qué cosas? ¿Qué cosas tan maravillosas? 11 de la mañana con 28 minutos. Vámonos con música. Ellos son los Tigrillos. ¿Qué te pareció, mijo? Ah, qué perro consejo. ¿Te fijaste, mijo? Inícialo desde las 8 de la mañana, mijo, la fiesta para el Maxi. Saludos al compa Maxi que va a cumplir años.

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1: 11 de la mañana con 36 monitos. Y atención, atención, atención, mi gente. 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
1: ¿Por qué eres así, cachetón? ¿Por qué eres
0: ¿Ahora
1: así?
0: ¿Qué?
1: La gente va a pensar que son puras papas, puras mentiras.
0: ¿De qué?
1: Sí, sí es cierto, perro.
0: Sí es cierto que qué, digo, de todo lo que he dicho, que sí es cierto y que no es cierto, mijo, que la gente va a pensar que son puras papas, mijo. ¿Papas de qué? ¿Papas las únicas gorditas que trajiste hace como en el año 2010, 2005 más o menos, no, mijo? Pregunta. ¿O de qué me estás diciendo que estoy mintiendo, mijo? No sé. No sé la verdad. No sé. ¿Cómo te encanta echar el agua a la perra, eh? ¿Cómo te encanta echar el agua a la perra? Tiroso. Tiroso. 11 de la mañana con 38, vámonos con música. Oye, esta canción que va dedicada para el Pitirijas y el Cornudo. Es el himno de ellos, del club. El club de ellos. Ellos son la mejor de Tropicana, la Sonora Tropicana. El gran varón. Dedicado, chicos, para ustedes.

0: regresamos.
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2: Y muy buenas tardes, tengan todos ustedes y sean todos completamente bienvenidos al noticiero vespertino de La Patrona 94.1 en esta excelente tarde de lunes 8 de junio del año 2026, donde espero primero que nada usted haya pasado una muy buena semana. Está haciendo calor, mi gente, y ya muchísimos de ustedes ya sintieron la temperatura, así que manténgase hidratado y cuídese mucho, mucho, mucho. Recuerde que es un orgullo ser de Chihuahua y sobre todo mencionarlo y decirlo todos los santos días. Nos gusta, nos encanta ser de este estado, así que estamos a 35 grados centígrados por acá. Acá también está diciendo Betty, se me hace que se siente como poquito más, ¿no? Entonces, pues usted, si está en el automóvil, caminando o haciendo lo que sea, manténgase al tiro, sobre todo con los cambios de temperatura. Saludos a Cabo por ahí en los controles, te mandamos un abrazo enorme, Cabo, y aprovecho para presentar el día de hoy a Betty Rico. Betty, ¿cómo andas con estos 35 gradotes?
3: Hola, ¿qué tal? Buenas tardes, con mucho calor. Y de nueva cuenta, al parecer un poquito resfriada, estos cambios de entrar y salir de lugares donde obviamente tienen el clima, pues no me ha favorecido, pero con lo mejor de las actitudes, ¿no? Un fin de semana para muchos un tanto especial, ¿verdad? A un estado vecino,
2: okay.
3: Ahí que posiblemente se estará ya, o no, ya se pintó el legislativa en tricolor.
2: Sí. Pero muy mundialistas, dices.
3: Muy mundialistas, así que no le vaya a cambiar, tenemos datos y allí ya se están empezando a jalar las camisas y medias y greñas, así que no se vaya a molestar. Y manténgase en nuestra sintonía.
2: Completamente de acuerdo contigo. Y también aprovecho para presentar en esta tarde a Norma Granado. Norma, ¿cómo andas? ¿Qué rollo?
4: ¿Qué onda, Luis? Betty, Cabo ahí en cabina. Y muy buenas tardes a ustedes que ya se conectan con nosotros. ¿Cómo están, muchachos? ¿Qué tal de calor? Yo tenía ahorita frío acá en la oficina. Y me salí. Dije, me voy a salir a despertarme. Y justo dije, no, ya me voy a regresar. Ni un minuto duré.
2: Afuera y me regresé. Que venía para acá, estuve a punto de quitarme el pantalón del calor que estaba
3: haciendo. Ahorita vamos a ver dónde te dio calor,
2: rayado. Lo bueno es que tengo calzón roto, loco, entonces entra un poquito más de aire. Ando más a gusto, la verdad.
3: Pero vamos a ver qué tanto aire calor te da más al ratito.
2: No.
3: Ándale.
2: No seas gacha, no seas así conmigo, es lunes apenas.
3: Sirve que hacemos efectivo el chamoy.
2: No,
3: acalorado, ya todo.
2: No, mejor en frito, ni tú ni yo, ¿para qué perdemos los dos? ¿Sabes cómo?
3: No, yo no voy a perder, yo voy a ganar.
4: Team Calor, me caen muy mal, la porra los saluda.
2: Team Calor, ahí les va, nomás para que sepan. ¡Ay, Calor, eres más chido! ¡Cállate! ¡Silencio!
4: Andar sudando es más rico, ¡no! ¡No!
3: Andar con la... ¡No!
2: ¡No!
3: Aquello que parece chocomil,
2: ¡no! Empezamos con todo, empezamos con todo.
3: Estamos acalorados.
2: Bueno, pero como vivimos en los tiempos de respetar absolutamente todo, bueno, respetamos por completo a la gente que
4: ¡no!
2: sea Team Calor.
4: ¡No! ¡No!
2: ¿Verdad, no? Bueno, ¡no! Tampoco lo respetamos. Sí, Chile. Es entretiempo como entre septiembre, octubre, este año, ¿sabes?
4: Sí,
2: como
4: ese
2: está
4: sí,
2: bastante,
4: sí,
2: bastante
4: sí,
2: bien.
4: Sí, sí, sí.
2: También el frito es chido, te echas ahí tu
4: pero
2: solito,
4: junio,
2: tu
4: en julio. No. Pobres los que cumplen años en esos meses. No.
2: Ah, pues saludos a Miguel Salgado, le mando
4: saludos.
2: Que está escuchando hoy cumpleaños precisamente. Pues un abrazo, pues qué te digo.
3: Con estos
2: calores. No, mejor no, porque estamos sudaditos.
3: Con estos calores, mi perfume ya se transforma en aceite y ando oliendo carnitas. No manches,
2: no. Y aprovechamos para saludar a toda la gente que nos escucha en San Juanito, en Krill, en Bocoina, Urique, Ocampo, Maguarichi, Guerrero, Carichí. Un saludo enorme para todos ustedes, al igual que a la gente de Cerocagui, Basasiachi, Moris, Yuruachi, Rosita de Pilas, Valles, Albergel, Guadalupe, Calvo, Huachochi y Majalca. Gracias por estarnos enlazando y lo recordamos que estamos llegando, perdón, a más de 47 municipios. Y usted díganos, ¿cómo le hace usted para sobrepasar estos calores?
3: En Batopilas,
2: sus remedios.
3: Batopilas, mis respetos en este momento. Ha de estar un calorolón. Guadalupe y Calvo.
2: Si están escuchando, díganos.
3: En aquella zona, Moris, todas aquellas. Hijos, por favor, si nos.
4: Ojinaga.
2: ¡Oh! Ojinaga es la ingle de Satanás. Ahí siempre hace calor. Ahí nunca, con todo respeto, nunca, nunca va a hacer frío. Jamás.
4: Híjole.
2: Está bueno, canijo.
3: Pues que nos digan cómo están.
2: Saludos a Ojinaga.
4: Pues miren, de acuerdo a Protección Civil Estatal, la coordinación, en Ojinaga la máxima esperada es de
2: En Ojinaga, ¿la tiramos o qué? ¿Unos 38,
4: 41 grados centígrados? Mientras que en Chinipas, 39, Juárez y Delicias, 38, la máxima, Chihuahua y Camargo, 37, Janos y Jiménez, 36, Parral, 33, Temozochic, 32, Cuauhtémoc, 31 y Madera, 30.
2: Híjole, ¿dónde están ahí como 25, 27 para caerles?
4: Guachochi, ¿no?
2: Ya sé que sí, Guachochi sí va a estar más o menos a eso.
4: ¿A mira, cuánto están, compañeras?
3: Aquí me voy a aprovechar para decirle a mi médica, oiga, salí bajita en la vitamina D, no voy a poderla subir.
2: No, porque no te dio el sol, no puedo,
3: por eso.
2: Vas a acabar bien tostador.
3: Me voy a quemar, entonces.
2: Vas a acabar como Johnny Labriel.
3: Nos esperamos allá como para septiembre, octubre, subir esa vitamina, porque hay que recordar que la vitamina D es...
2: Viene del sol.
3: Viene del sol, y el cuerpo es la única que lo puede producir. Entonces, doctora, ahorita no se la ando manejando.
2: No estoy recetando estos meses. 6:14 nos dice, buenas tardes, feliz lunes, equipo de hermosos. Muy caluroso, un fuerte abrazo, pero ese abrazo como no agarrados porque hace mucho calor.
4: Así de puñito.
2: Sí, ándale de puñito.
3: Así de COVID.
4: De COVID.
2: Ay, mira, dicen por acá, 6:14 dice, el calor está como los americanistas y morenistas, horrible e insoportable, nos dice por acá este mensajito.
4: Ay, sí,
2: oye.
4: Ay, perdón, es que hace calor.
2: No porque Noroña esté en el Movimiento de Regeneración Nacional, quiere decir que todos huelen igual. ¿Sabes? Okay. Estamos de acuerdo. Él sí, es feito, la verdad.
4: No, yo decía por los americanistas.
2: No, los americanistas son más del mes de junio. Así tú sabes más o menos dónde. 6:14 nos dice, míralo. Buenas tardes, aquí bien hidratados. Mira nomás, Betty.
3: Ándale.
2: Trae una Sprite casi pornográfica.
3: Un color ámbar.
4: Oye, es que... Sí, es justo y necesario. Yo creo que con eso uno se siente mejor en el calor, ¿no?
2: Sí, más o menos.
4: No
2: se
4: deshidrata uno tanto.
2: Sí, no, completamente. O si no, por lo menos lo disimulan, ¿no? O sea, también hay que ser sinceros con ese comentario.
3: ¿La cebada realmente hidrata o no?
2: Mira, me han salido dos cosas en Instagram. La verdad es que yo miro lo que más me conviene. Porque una vez me salió un video que decía un vato, un médico, sí, el deporte. No, ¿saben qué? Después de hacer ejercicio, pues es muy bueno que te rehidrates con esa agüita de cebada. Uh-huh. Y yo, doctor, le voy a hacer caso. Porque me es completamente conveniente. Pues no te hidrata, porque cuando andas crustáceo, pues precisamente por eso, porque te deshidratas.
3: No, pero una sí para el calorcito.
2: Sí, una refrescadita sí te da, sinceramente. Por lo menos no te da más sed como el refresco, pues que es mucho azúcar, estamos de acuerdo.
3: Ah, eso sí.
2: Pero por lo menos a mí sí me ayuda y sí me refresca, y después le echo un poquito de agua para compensar. Pero si no es cierto, lo voy a ignorar, sinceramente, a ver si lo voy a hacer a mi conveniencia, en este caso muy particular. Pero hablemos de hasta Palacio Nacional, chicas, en esta mañana, porque la presidenta, la doctora Claudia Sheinbaum Pardo, anunció el arranque de una nueva estrategia nacional para transformar la formación de futbolistas en México, con el objetivo de que niñas, niños y jóvenes tengan acceso al deporte desde temprana edad y puedan desarrollar su talento hasta llegar al alto rendimiento. Durante la conferencia matutina, la mandataria destacó que la Federación Mexicana de Fútbol respondió a su llamado para impulsar escuelas y programas deportivos en todos los rincones del país. El proyecto contempla un acompañamiento integral para los jugadores de los 5 o 6 años de edad, mediante competencias escolares, detección de talentos y acceso a academias certificadas de clubes profesionales. Por su parte, también la Federación Mexicana de Fútbol informó que actualmente existen más de 2,000 academias certificadas con cerca de 168,000 niñas y niños inscritos, mientras que en 2025 fueron observados más de 11,000 futbolistas en procesos de visoría. Además, los 18 clubes de la Liga MX ofrecerán becas deportivas y académicas para evitar que jóvenes talentos abandonen sus estudios mientras buscan cumplir el sueño de llegar al fútbol profesional. Y les aseguro que esta idea, sobre todo de las becas y de que no abandonen sus estudios, vienen de dos equipos a los cuales hay que darle su reconocimiento: las Chivas Rayadas del Guadalajara y también el Pachuca, que incluso tiene sus academias de fútbol con escuela y todo el rollo. Y las Chivas siempre te dicen, oigan, en mis fuerzas básicas la escuela es prioridad, y eso me da muchísimo gusto que se empiece a aplicar en otros equipos de la Liga MX. También los Bravos de Ciudad Juárez han tenido un muy buen trabajo de fuerzas básicas. Digo, si hay que reconocérselos, es generacional lo que están trabajando actualmente los Bravos de Ciudad Juárez. Pumas le bajó un poquito y otros equipos también han batallado un poquito más por allá, pero el América Cantera pues es un poquito más complicado, sin embargo se han estado produciendo, y esperemos todos los equipos, estén quien estén, se llamen como se llamen, pues la neta apoyen este tipo. Sí, no, está bien chido. Oye, pues imagínate 11,000 futbolistas en procesos de visoría y vamos a tener 11 en la cancha el día jueves. ¿Cuánto batallas para producir un futbolista profesional?
4: Y estaba escuchando que ahora como novedad va a ser que todos los del equipo van a salir en el himno. Todos. Ya ves que antes chido. Nada más eran los 11 que jugaban. Sí. Bueno, pues están diciendo que ahora como novedad la FIFA ha decidido que todo el equipo junto con la banca
2: me gusta
4: van a estar en me el gusta. Himno.
2: Está chido.
4: Sí.
2: Estoy voy a chillar cuando cante el himno nacional el jueves, la neta, o sea, lo voy a decir desde ahorita.
3: Ya grábate.
2: A mí siempre me llega, ¿cómo no vas a ver que sí? Siempre me llega el sentimiento cuando es el himno nacional, el primer partido del mundial, la verdad es que sí. Pues sí,
4: luego en México.
2: Me llena muchísimo de orgullo, yo me quiero imaginar el Estadio Azteca, subieron un video de un gol que se metió en México 86.
4: Ajá.
2: Dije, ¡uy! Cañón, no me imagino el día jueves, los demás partidos, claramente el jueves es un poquito más especial porque es el primero, ¿cómo se va a escuchar? Es más, ni siquiera con gol, ¿cómo se va a estar escuchando la raza? Y recuerden, pues todo está el tema del grito homofóbico, ver la FIFA cómo reacciona también ante este tipo de situaciones en la Copa del Mundo, así que aficionados que van para allá, pues pórtense bien.
3: Si no le va a caer cuello a México.
4: Cuello.
2: Sí, probablemente, pero gracias a Dios que producimos tanto dinero y siempre somos el jersey más vendido, así que gracias FIFA, porque en eso dice, yo no escuché nada, absolutamente nada.
3: Así un detallito rápido, ¿saben cuánto cuesta llenar el álbum de la FIFA?
2: Pues has de gastar más de 8,500 varos si bien te va, ¿no? Si bien te va, dije.
3: 15,000 pesos, sí. Si tú tienes tu álbum del Mundial 2026... llenarlo, porque los más cotizados obviamente son dos nada más.
4: Ajá.
3: El crack, que ajá, es Cristiano
2: Ronaldo. Messi y Cristiano Ronaldo. Son los más cotizados.
3: Ellos dos son los más cotizados y a raíz de eso pues se repiten muchos más. Entonces ahí salió un balance.
4: Bueno, pero ¿dónde compro mi álbum?
2: Puedes comprarlo en librerías, en Sanborns, y cosas así. Si es que hay.
4: ¿Y las estampitas?
2: También. Si te venden el álbum, te venden también las estampitas. Que haya es otra cosa, sinceramente. Okay. O las puedes pedir directamente en Panini, puedes pedir el álbum directamente ya lleno, si no quieres batallar, o puedes pedir en internet.
4: ¿Y cuánto te cuesta ya lleno?
2: No sé.
3: 15,000.
2: No, es lleno. Que lo puedes pedir a Panini, ya lleno.
3: Ah.
2: O sea, sin hacer todo el
3: la faramaya.
2: No, hay gente que sí le gusta, o sea, porque pues se ve impreso distinto y todo el rollo. No sé cuánto cuesta, nunca lo he pedido, sino más llené el del 2014, si te soy sincero. Y sí salió un billetón. Después de ahí dije, nah, ni lo perdí. Entonces, la neta, pues, ni para qué lo estuve llenando, pero sí, más o menos te sale en esa lana. Y pues poquito menos si tienes suerte y la neta te favorecen mucho los sobres.
3: Yo llegué ayer a llenar un álbum, también de fútbol, pero de los supercampeones. Más interesante, ahí todos ganaban.
2: No, pues el mundial está chido porque la neta cuando yo sí llené el del 14, te aprendes muchos jugadores. O sea, sin querer queriendo ya ubicas a muchos jugadores de las selecciones y está padre, sí te sabe muy distinto de que ese está en el álbum y no va a jugar o cosas así. Está suave, la verdad.
4: Oigan,
2: está padre.
4: Qué coraje entonces el videito ese que anda circulando en redes del perrito.
2: No, más que no te puedes enojar con el perrito porque no, dices, pues bueno, pues no sabes, ¿sabes cómo?
4: ¿Para qué lo dejas?
2: Pero hubo raza que se los han robado y todo el rollo, eso está bien canijo, sí. Y no hay robo de álbum, yo robo estampitas, Mucho cuidado cuando usted vaya a los eventos multitudinarios donde hay cambios y todo, que sí los bolsean, ahí nos volvemos chilangos todos, ya de bolseo. Y ojo, también si le quieren vender la tarjeta de Messi o Cristiano en 5,000 pesos, no lo compre, mejor compre sobrecitos y le van a dar saliendo
3: por
2: ahí, mejor haga trueque, sinceramente.
3: En sobrecitos.
2: Yo sé que es complicado, pues, temas de su hijo y cosas así, pero que te lo venden a 5 dólares es una tontería.
4: ¿Y hasta cuándo van a dejar de vender las estampitas?
2: Mira, pues iba pasando poquito las semanas, hasta que se acaben el mundial las siguen vendiendo, no más que ya no distribuyen con la misma regularidad. Yo siempre recomiendo que antes del mundial ya lo tengas lleno, porque si empieza a haber menos. Okay. Igual que los jerseys, claro, si empieza a ver menos, entonces vele moviendo y de poquito en poquito.
3: Bueno, no sé si lo han notado, pero al menos en México y yo porque...
2: Hay caja expendedora en Fashion Mall, si usted quiere comprar las cajas de estampitas, hay caja expendedora de Panini, ayer la vi.
3: No sé si ustedes han notado y ahí que nos compartan al 614-111-3185, está apareciendo mucha figura futbolera latinoamericana, pero ya oldies, estamos hablando de Hugo Sánchez,
2: ¿sí?
3: Y todos ellos en diferentes comerciales, al menos aquí en México. Yo
2: ¡hasta
3: no
2: está Chucky!
3: Ajá. Entonces,
4: ¿ya vieron la película en la Netflix?
2: La de México 86, yo me, sí, oye, la quiero verlo, pero no la he visto.
3: Yo me quedé patinando porque algunas figuras de estos los dejé chavitos hace algo y ahora que reaparecen.
2: Bueno, Hugo Sánchez, pues no te tocó.
3: Y ya que reaparecen, yo me quedé, ¡ah, caray! Luego me vi al espejo y dije, no, son ellos, no soy yo.
2: Si era Carlos Salcido, el Conejo Pérez y cosas así, dices, hijo su Pink Floyd.
3: Al torero lo revivieron mucho.
2: ¿Cómo ha pasado el matador? ¿Cómo ha pasado el tiempo? Entonces dices, hijo, ya chochearon varias de nuestras estrellas. Y Rafa Márquez, te mando un besito enorme porque sabes que te quiero bastantito. Pero usted sigue opinando al 614-111-3185.
4: Si
3: oye, ya.
2: Oye, qué rollo, sí, neta.
3: No se hace nada ese hombre.
2: Hasta eso no se ve ruco, o sea, sí hay que reconocerlo, hay que
3: y es su último mundial también, ¿verdad?
2: Pues también el pasado y el antepasado era el último, así que pues no sabemos.
3: Bueno, al menos de Messi y de Cristian.
2: Sí, Messi y Cristiano sí, definitivamente.
3: ¿Cuánto habrán ahorrado en su Afore?
2: Pues Cristiano se acaba de comprar una isla privada, así que vamos a una parte comercial y regresamos.

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2: Una 17 de la tarde, mi gente, y gracias por continuar en sintonía del noticiero vespertino de La Patrona 94.1. Tengo mensajes, sí los voy a leer, pero luego vamos a un poquito más de información. Gracias por estar participando, de todo corazón se los agradecemos. ¿Qué dicen por acá?
3: Oye, Luis, una pregunta, ¿cómo la vas a hacer el jueves si los partidos a la una? Y a la una es el noticiero, ¿cómo la vas a hacer para verlo?
2: No sé, aún no lo resuelvo, ya ves, dame chance.
4: Yo le dije, pero no ya sé. Dijo que... Ya nos amenazó.
2: No sé, ¿dónde lo resuelvo? Pero ahí veremos, ahí
4: pues
2: veremos.
4: Ya nos amenazó.
5: Perdón, puedes tener en tu
2: lap. Sí, eso he pensado, tenerlo aquí o en el celular, o sea, eso no pasa nada, aquí un audífono.
5: Si el próximo jueves lo notan más ausente.
4: De lo normal.
5: No es que yo le haya pegado o hecho algo, ¿verdad? Pero... Ya habrán de comprender que va a estar un poco centrado.
2: Me va a ver chillando también, cuando esté el himno nacional y todo. 6:14 dice, otra cortina de humo de esta señora, hay prioridades en el país a las que hay que ponerle solución, que se andan metiendo en el fútbol, que le informen que hay escuelitas de fútbol, o sea, pues eso está bien, o sea, tampoco es para grillarlo, o sea, está bien, es un buen programa, no pasa nada. Dice, si tanto le interesa, ¿por qué no asiste a la inauguración? ¿A qué le teme? Eso sí sería algo que yo sí mencionaría. O sea, no, digo, inauguramos con el presidente de Sudáfrica, ya por lo menos vi, salúdalo, ¿sabes cómo? Ahora, pues, soy el presidente de México, no voy al juego, pero pues usted quédese cómodo.
5: A lo mejor lo pueden ver muchos lo pueden ver desde el punto de vista,
2: Y está bien que no le guste el fútbol, pero si tampoco es queja, porque después me dicen.
5: Muchos han dicho, ay, es que no quiere aparentar y no quiere gastar por un boleto, como están. Sí, pero es una figura, no se le va a cobrar al presidente o presidenta de la República su acceso siendo sede.
2: Sí, no, o sea, ni rollo.
5: O sea, fuera en Estados Unidos. Es más, creo que ni en Estados Unidos o Canadá le cobrarían a un presidente.
2: Al que ella quiera ir, va y puede ir gratis.
5: Ajá.
4: Yo no sé por qué no quiere ir, la verdad. Pero bueno, ella creo, si mal no recuerdo, lo dijo que iba a estar en las pantallas estas que va a poner. No va a ir, obviamente, porque ella regaló el boleto a una niña que era de Veracruz
2: o Oaxaca. Creo que de Veracruz.
4: Veracruz o Oaxaca, no me acuerdo cuál fue la ganadora. Y
2: pues no voy a decir nada porque los hebreos van a decir, aquí ya está, qué bonito gesto, sí, está hermoso, ándale.
5: Aquí
2: sí.
5: Están preparando ya todo en lo que es la Plaza del Ángel para el jueves, pero ojalá y tengan, esta mañana estaban empezando a trabajarlo, las estructuras y todo, yo creo que hasta mañana sabremos, pero en donde dejen la explanada Norma abierta,
4: con el sol.
5: Híjole, creo que no sería
4: bueno. No creo que ellos se vayan a atrever a estar ahí con el sol, entonces yo creo que sí van a poner algo de sombra.
5: Ojalá, así como cuando hace
4: el domo del
5: libro. La feria del libro y todos estos, ojalá y sí lo pongan.
4: Ojalá.
2: Fútbol,
4: y a diferencia de Chihuahua, en Monterrey, estaba escuchando el otro día al gobernador, en Nuevo León, perdón. Ahí en el FanFest.
2: O sea, pues es en Monterrey, o sea, no pasa nada.
4: Les van a regalar carne asada, alimentos y alcohol.
2: Es
4: gratis.
2: Es que vuelvo a lo mismo. Es parte del food. ¿Sabes cómo?
5: Aquí no van a poder tomar.
4: Que creo que hoy empieza, ¿no? El
2: pero la carne no estorba.
4: Ah, sí, qué rico.
2: Así no estorba.
5: Esa con cebadita o
2: con. Que yo quiero, respetamos por completo la decisión, pero. Pues, hace mucho calor, o sea,
4: es como... Hace
2: mucho calor. Hace mucho calor, hombre. 614 nos dice, excelente tarde, Normita, Betty, mi buen sujeto, Golden Totem, Salero Totem. Dice, ayer no fuiste al Estadio Reyes, vaya a ser mi... No, no fui. Dice, gracias a Jesús, en Chihuahua Capital existen las Adelitas y los Caudillos para sacar la frente por Chihuahua. Dice, eso salen en comerciales, Betty, porque hoy en día no hay una figura mediática en la selección, la neta, si no, no haya. Y se van a hacer dos titulares, Fidalgo y el colombiano, ¿qué tal en un país donde se desayuna, come y cena fútbol? Es cierto, no, no producimos tanto como quisiéramos. Dice, mi Luis, ¿por qué dicen que puedes multar bares y restaurantes por transmitir partidos del Mundial? ¿Cero puro choro o es neta que comprar los derechos, locos? Uh-huh. Que si es bien estricta la FIFA en ese rollo de los derechos de transmisión.
5: Ay, nosotros también tenemos que tener cuidado a la hora de estar hablando de eso, porque no, la FIFA está haciendo...
2: O sea, puede mencionar, no, se lo puede mencionar, no pasa nada. Bueno, o sea, transmitirlo, eso sí, no. Sí,
4: íntegro, no.
2: Sí, 614 dice que te manden a dar cobertura en la Plaza del Ángel, Luis, aquí en Chihuahua, a las que van a poner Maru y Bonilla. Sí, Norma, pues voy a estar allá, cubriendo. Ahí te agarro dos, tres.
5: Ahí deja el tripié y se le olvida, lo pone en directo y él.
4: Ya, no, ya vi a Adrián y a Luis ahí.
2: Yo quiero ir con la gente a pasarla y llorar juntos. ¡Ah, México, vamos, al diablo!
4: Todo trabajando.
2: 614 dice: es una falta de respeto a las personas importantes que nos van a visitar y a los mexicanos. Sí, yo también digo que debería de ir, pero pues bueno, es discutir con la pared ese tema con la gente de Morena, porque no, ¿qué tiene? Es un gesto hermoso de la presidenta darle el boleto. Y luego cuando lleguen los presidentes de los demás países con los que vamos a jugar, y la presidenta no quiso venir. ¿Por qué? Por ejemplo, el de Sudáfrica va a decir, porque soy ne, o sea, pudiera pensarlo uh-huh. por ahí, ¿sabes? Como estaría medio racista. Y luego el de Corea, ¿por qué? Porque soy ojitos de alcancía, puede ser. Ya con los europeos quizá no haya discriminación porque es un poquito distinto por allá, pero me parece que un presidente de la República sí tendría que asistir al evento, sea quien sea, le guste o no. A ver, cuando fue el de México 86, abucharon al presidente y aguantó vara, dijo, ni modo, me tocó soportar.
4: Pues vengo que te
2: abuchen 100,000 personas en el Estadio Azteca no está fácil, sinceramente. Digo, y si ese es el pánico, digo, no sé cuál es el problema, si tiene 70% de aprobación, probablemente ese 70% esté instalado en el Estadio Azteca.
5: Es lo que no quieren averiguar.
4: Y después de lo que sucedió.
2: Por pura estadística, te tendría que tocar.
4: Coahuila, menos.
2: Pero yo digo que tendría que estar, sinceramente. A mi punto de vista, sí. Díganme lo contrario.
5: Una atención diplomática, ¿no?
2: Sí, eso, es que el Mundial no es solo un partido, no es solo un evento.
4: Bueno,
2: de
4: a lo
2: fútbol,
4: mejor
2: ¿eh?
4: Y los va a recibir previamente. A lo mejor y la conversación diplomática la
5: se da la
4: de fuera
5: Palacio de Gobierno.
2: Sudáfrica, ¿qué me ofreces? Ay, y el presidente sudafricano, yo quiero ir al juego, señora. Yo no quiero esto.
4: Una pelota.
2: Yo no quiero ver bailes, no, yo quiero ver fútbol,
5: con unos taquitos bien buenos y unas flautitas y cerveza mexicana.
2: ¿Qué nos dicen por ahí?
6: Tarde, Norma, Betty, Tocayo, no, sino que no nos regalen la carne ni la cerveza, nomás que nos dejen asarla ahí en el Ángel.
2: Ándale, Vox Populi, coincido, 614 dice, Mario Eugenia Campos, aunque sea... Para unas chuletas del cero, dice, acóplese, dice, o el vato que dijo que ponía una tonelada de carne, hay que hablar con él, dice, y qué tal con el anuncio de mi buen Marco que ya está listo para defender Chihuahua, ya me tocó verlo de Coahuila, recuerden que en tres puñaladas es de cobarde, es de cobardes llorar, dicen por acá, 614 nos dice, que aguante los 3 minutos de abucheos, como no va a haber acarreados, dicen por acá los mensajitos al 614-111-3185, sígase reportando, por favor, sígase reportando, porque entre más información, el Partido Acción Nacional, que casi se nos va de Coahuila, informó uh-huh. que presentó una denuncia ante la Corte Penal Internacional, es que no manches, ante la Corte Penal Internacional contra el expresidente Andrés Manuel López Obrador, y diversos exfuncionarios federales a quienes atribuye presuntas responsabilidades por crímenes de lesa humanidad relacionados con la estrategia de seguridad aplicada durante el sexenio pasado. En el documento difundido por la dirigencia nacional panista, se argumenta que los altos niveles de homicidios, desapariciones, reclutamiento forzado de jóvenes y desplazamiento de comunidades registrados en México durante los últimos años serían consecuencia de decisiones de gobiernos que, según el PAN, permitieron el fortalecimiento y expansión de grupos de crimen organizado en distintas regiones del país, como mejor no arreglan lo que hicieron en Coahuila. Asimismo, Acción Nacional sostiene que la política conocida como abrazos no balazos favoreció el crecimiento reconocimiento territorial y económico de organizaciones criminales y señala presuntos vínculos entre actores políticos de Morena y grupos delictivos en algunas entidades. Nada que Estados Unidos no sepa. El partido afirmó que recurrió a instancias internacionales al considerar que en México no existen condiciones para una investigación independiente. Hasta el momento, la Corte Penal Internacional no ha informado si dará trámite a la denuncia, por lo que las acusaciones presentadas permanecen en etapa de señalamiento y no constituyen una resolución judicial. O sea, fue para hacer grilla nada más. ¿Escucha usted el video del Partido Acción Nacional?
7: En Acción Nacional acabamos de presentar una denuncia ante la Corte Penal Internacional para que se investigue la responsabilidad de quienes permitieron que en México llegara una de las peores crisis de violencia en toda su historia.
8: Lo hicimos porque esta tragedia no es producto de la casualidad. Es consecuencia de una decisión política perfectamente sistematizada, calculada antes de llegar al poder y después de tomar el poder.
9: Andrés Manuel López Obrador impulsó una estrategia resumida en tres palabras: abrazos, no balazos.
7: Y el resultado hoy está a la vista de todos. 200.000 homicidios, más de 150.000 desaparecidos, miles de masacres, comunidades desplazadas por la violencia y regiones enteras donde los cárteles tienen más control que las propias autoridades.
8: Pero el daño no terminó ahí. La política de abrazos no balazos
9: no solo fortaleció a las organizaciones criminales, también degradó la frontera entre el poder político y el poder criminal.
7: Porque cuando el Estado deja de combatir a los cárteles,
8: estos acumulan dinero, armas, territorio e influencia.
9: Tarde o temprano, ese poder se infiltra en la política.
7: Eso es exactamente lo que hoy estamos viviendo. Cada vez aparecen más acusaciones e investigaciones que apuntan a vínculos entre políticos de Morena y organizaciones criminales.
9: Ahí están los casos de Rubén Rocha Moya en Sinaloa,
8: Bedoya en Michoacán,
7: de Alfonso Durazo en Sonora, de Américo en Tamaulipas, y todo indica que vienen muchos más, todos de Morena.
8: Nuestras denuncias sostienen algo muy grave:
9: que durante años hubo permisividad y omisión frente al crimen organizado.
7: Mientras los cárteles avanzaban, reclutaban jóvenes, desplazaban comunidades y sembraban terror, las autoridades decidieron mirar hacia otro lado. Así, deliberadamente.
8: Porque permitir que los criminales se fortalezcan también genera responsabilidad.
9: Voltear la mirada mientras el crimen se expande tiene consecuencias. Y esas consecuencias las han pagado millones de mexicanos.
7: Por eso acudimos a instancias internacionales.
9: Porque en México ya no existen las condiciones para confiar en que estos hechos serán investigados con plena independencia.
8: Las fiscalías han perdido autonomía.
7: Porque el Poder Judicial ha sido capturado políticamente por Morena.
9: Demasiadas instituciones encargadas de impartir justicia han dejado de generar confianza entre los ciudadanos.
7: Los muertos no llegaron de la nada.
8: Los cárteles no conquistaron territorios solos.
9: La narcopolítica no apareció por generación espontánea.
7: Todo ocurrió mientras el gobierno de López Obrador decidía no enfrentar a quienes estaban destruyendo al país. Por eso estamos exigiendo una investigación internacional, porque México merece conocer toda la verdad y porque nadie, ni siquiera un expresidente de la República, se llame como se llame, puede ni debe de estar por encima de la justicia y de la ley. Bendiciones, y la patria es primero.
2: Pues está bueno, está interesante el videito, ¿eh? Sí. Usted sí lo puede escuchar el mensaje, digo, nomás no vio el video, pero en radio sí se escuchó sin ningún problema. Y vaya, o sea, no dicen mentiras en muchísimas de las cosas. Digo, pues ya que ellos utilicen instancias internacionales para hacer todo esto, pues es muy su decisión, pero pues lo voy a decir, pues mentiras no están contando, tristemente.
5: Oiga, no me gustaría estar en este momento en el lugar de Ariadna Montiel. Porque es lo de ayer en Coahuila. Híjole, es, mira, tu primera prueba. Sí, fue una
4: segunda.
5: Bueno, segunda, pero así en votaciones. Ajá, es la primera.
2: Sí, es el primer
5: cargo. Y fue solamente, ¿no?, Coahuila. Y estamos hablando de una torre legislativa que se llevó el PRI carro completo.
4: Pues mira, Ariadna aprende muy rápido, ¿eh? Entonces, cuidado, agárrense, porque...
2: Y quién sabe, quizá incluso si en sus mediciones dijeran, pues lo vamos a perder, pero vamos a ver cómo lo perdemos, ¿no? O sea, también pudiera estar en sus mediciones. Digo, no es por defenderlo, pero se me era muy complicado que pensaran que iban a ganar todo en Coahuila, sinceramente, porque, sí, insisto, sí, sí, no es un estado es donde se vean muchísimas, ¿no?, quejas, incluso del gobernador. No lo estoy defendiendo, pero es muy complicado ver temas en la mañanera, notas internacionales de Coahuila. Entonces, algo se está haciendo bien, sinceramente. Sí existe,
5: no somos... No, si me imagino a Ariadna así como cuando están los entrenadores, ¿no?, con las hojas de instrucciones. Bueno, la primera hoja la arrancamos, no nos sirvió, plan B. Vamos, bueno. Y a la vuelta, ¿no? Híjole, ojalá y tengan bastantes alternativas, ¿no? Y como dicen, este es un... ¿Tentempié? ¿Un cáliz?
4: Fue un cáliz porque pues ya fue el último, ya no va a haber más elecciones este hasta año. El año. Ya hasta el 27.
2: Hasta el otro.
5: ¿Qué son? ¿Qué? ¿17 estados?
2: Sí, creo que sí.
4: 17. Gubernatura.
2: Ay, bueno.
4: Diputaciones.
5: Y se me hizo más delgada la señora. O sea, no, cada quien se respeta, ¿no? Pero yo creo que la carga de trabajo ya...
2: Sí, se me hace que anda gorro. O sea, yo sí pienso que se anda... Está pesadito.
5: Voy a entrarle también, a ver si me ayuda un poquito.
2: Mira, no me hagas... eres otra. Reviviendo el PRD.
4: Ay, mira, Betty, ya vienen las campañas, entonces disfruta.
5: No me puedo esperar hasta el año que entra. Mi doctora tampoco.
4: No, empiezan que en septiembre.
2: Las pre-campañas. Sí, en septiembre comienza el periodo electoral.
5: Bueno, si me ven más delgada es porque no duermo por todo eso de la política. Pobrecitos dirigentes.
4: No duermo ni como dice Betty.
5: Mira, no me cierro el botón.
2: Y hay mensajitos acerca de...
10: Acuérdate que no va a ir el 70%, mi Luis, y ustedes ahí en la patrona. Esa gente se supone que son puros acarreados, son pura gente que no tiene lana, la de moneda, nos dicen. Puro Prián va a andar ahí. Puro que tiene billetes.
5: Porque tienen billetes. O sea, no pueden ir al...
2: Y, a ver, ¿y los funcionarios de Morena que van a ir? Porque tienen billete.
4: Porque de seguro les van a regalar el boleto.
2: Claro, van a estar sentados en un muy buen lugar y no, me lo regalaron. ¿Con qué derecho? Claro, ¿sabes cómo? Claro, ¿con qué derecho?
4: Funcionarios.
2: 6:49 dice, nos dice el corte comercial, dice, nuestro partido Acción Nacional, denuncian también a Calderón por lo de Rápido y Furioso. En Acción Nacional somos más que esquizofrénicos, cada vez nos hundimos más, México necesita proyecto, dice, entiendan, por favor, entiendan, inútiles, dice por acá. Rápidamente.
5: Así rápidamente, si el año que entra hay un abstencionismo, si no se supera el 51% o el 53%, que se dio primero en Chihuahua en las últimas votaciones con Mario, y creo que el 53 con Claudia Sheinbaum, si ni siquiera las votaciones en estos 17 estados roza el 50%.
2: Tendría que haber segunda vuelta,
5: No, es un reto y una lectura muy grande para los partidos políticos de nueva cuenta, en donde tendrían que hacer la tarea bien si es que quieren permanecer alguno de ellos.
2: Del sistema democrático.
5: Uh-huh, del sistema democrático.
2: Más que nada, del sistema democrático. O sea, de ver si sí no está funcionando de esa manera. Pero vamos a un corte comercial y regresamos.
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0: 1:35 de la tarde, mi gente, y gracias por continuar en sintonía de Noticiero Vespertino de La Patrona 94.1. Sígase reportando, por favor, 614-111-3185, porque ya se encuentra con nosotros en esta tarde con el gusto de recibirlo el día de hoy y agradeciéndole su tiempo el director del Instituto de Innovación y Competitividad de Gobierno del Estado, Francisco Javier Turati Muñoz. ¿Cómo estás? ¿Cómo andas, Arroyo?
1: Todo bien, todo bien. Muchas gracias aquí por la invitación y, como siempre, un saludo a todo su auditorio.
0: Gracias por estar aquí. Te están escuchando actualmente en 47 municipios y ya sabes que eres completamente bienvenido, director, con lo que nos tengas que comentar. Pero yo no me ha tocado escuchar de este Instituto de Innovación y Competitividad. ¿Dónde están? ¿O qué rollo? No los ubico, fíjate.
1: No, pues andas muy mal, pero bueno.
0: Sí, no, pues no. ¿Quién anda mal, usted o yo? Por no ubicarlo. Esa es la pregunta del millón.
1: No, pues yo creo que ahí sí tú.
0: Órale, vamos a ver si es cierto, échale.
1: No te creas. No, fíjate que, bueno, primeramente, el Instituto de Innovación y Competitividad, pues es un descentralizado de la CIDE, de la Secretaría de Innovación y Desarrollo Económico, prácticamente la Secretaría de Economía Estatal. Y nosotros no estamos en las oficinas como muchos de los descentralizados de la CIDE, allá por el Quijote. Nosotros estamos aquí en el edificio empresarial, aquí precisamente en la Cuauhtémoc, en la curvita, ahí estamos, donde está también Coparmex y Canacintra.
0: Simón, sí, ubiqué.
1: Entonces nosotros estamos en planta alta. Ahí mero estamos y bueno, pues ahora traemos pues precisamente, ¿no?, la información aquí a tu programa para difundir sobre el FECTI, que es el Fondo Estatal de Ciencia, Tecnología e Innovación. Okay. Estamos hablando que este ya es la tercera edición que tenemos. Es decir, en el 2024 ya tuvimos un FECTI con 42 millones de pesos, o sea, en bolsa. Ya el año pasado tuvimos la segunda con 70 millones de pesos y este año tenemos la tercera edición, que ya está corriendo, con 58 millones de pesos actualmente.
0: Órale, ¿y cómo accedes a este rollo? ¿Cómo te acercas o qué onda?
1: Pues ahí te va.
0: A ver, échale.
1: Mira, no, el FECTI, bueno, así le decimos, ¿no? El Fondo Estatal de Ciencia, Tecnología e Innovación, FECTI, es un fondo que tiene dos características principales. La primera es que, propiamente dicho, podríamos decir que es una coinversión.
0: Okay.
1: ¿Sí? Entonces estamos hablando que, bueno, tú metes un proyecto en temas de ciencia, tecnología o innovación, y en ese sentido, bueno, si resultas beneficiario, vamos a poner el ejemplo que pediste 1 millón de pesos, bueno, tu proyecto es de 1 millón de pesos, el gobierno te puede poner la mitad, que serían 500 mil, y tú pones la otra mitad, por eso decía, es una coinversión. Ahora, esta coinversión que uno da, ¿cómo la otorgas? Pues por regla, bueno, podríamos decir, se puede dar en dos formas, por regla general, ya sea en dinero o en especie.
0: Okay.
1: Que eso tendríamos que ver, pues, según la convocatoria en específico, cómo se puede dar. La excepción es de que, ahorita lo platicaremos, hay dos convocatorias, las dos más grandes, que sí por lo menos pedimos el 10% de aportación en dinero.
0: Okay.
1: Ahora, esa es una de las características, y la segunda, que es la más atractiva y la que más gusta, pues es de que lo que ponemos de parte del gobierno de Maru Campos para los proyectos, pues estamos hablando que es a lo que se llama un fondo sin retorno, o como algunos conocen, fondo perdido. Es decir, o sea, no es un préstamo, no es un crédito, no hay que regresar, no hay que pagar un porcentaje, no. O sea, todo directo se va al proyecto que los beneficiarios que resulten ganadores, pues están proponiendo. Ahora, este fondo, te estamos hablando que tiene cuatro convocatorias.
0: Okay.
1: La primera es la de infraestructura científica y tecnológica, que básicamente, pues, es como su nombre dice, pues para dotar de esta infraestructura científica y tecnológica a quienes. Pues puede ser a empresas, puede ser a cámaras, puede ser a universidades, entonces centros de investigación. Entonces estamos hablando que es un abanico muy amplio. Y en ese sentido, bueno, pues ¿qué es lo que se pide? Pues que sea, pues, una infraestructura, obviamente, eso sí, pues innovadora. No es el típico fondo, bueno, no es el fondo con

0: cierto tipo de, bueno, de pues tanto de grabaciones como de estudios, pero que resulta que, pues así de manera pública, en todo el norte del país nadie la tiene. Entonces, bueno, pues ese por ejemplo entra, ¿no? Hay otros que son, pues meterle maquinaria, ¿no? Que es pues para el tema de inteligencia artificial en la línea de producción. Entonces, bueno,
1: Okay, órale.
0: hacia allá va dirigido, ¿no? No únicamente ampliar, ¿no? La línea de producción. Entonces, esta convocatoria, pues es la primera y es la de mayor monto. Aquí se pueden ingresar proyectos de hasta 5 millones de pesos, en los cuales un proyecto, pues estaríamos hablando que nosotros, por parte de gobierno, se le apoyaría con 2,5 millones de
1: Ah,
0: pesos.
1: sí, aquí está, okay.
0: Ándale. Y en esta estamos hablando que sí se pide por lo menos que el beneficiario sí ponga un 10% en dinero.
1: Okay.
0: Ahora, la siguiente convocatoria es la de investigación básica y aplicada. Esa, pues como su nombre dice, pues bueno, va dirigida a los
1: Órale.
0: proyectos de investigación de alto impacto. ¿Y quiénes pueden participar? Pues obviamente todos los que vendrían siendo investigadores, así como centros de investigación, va dirigido principalmente. Y el monto máximo a solicitar es de 1 millón de pesos, en consecuencia lo máximo que podemos aportar es 1,5 millón.
1: Okay.
0: La tercera convocatoria es formación de talento.
1: Ajá,
0: Pues
1: acá
0: es
1: estoy.
0: de igual manera, ah, mira, aquí la está siguiendo,
1: Sí.
0: en nuestra, bueno, no sé si te lo envías, pero también en nuestra página,
2: Sí,
0: ahí está,
2: es esa.
0: en la página i2c.com.mx o también en la página fecti.com.mx, pero estamos hablando que, bueno, pues esta va dirigida precisamente, pues a la formación de talento de, que va, que quienes pueden participar, pues pueden ser desde museos, centros de ciencia, tecnología e innovación, así como universidades, centros de investigación. Entonces, igual, por poner un ejemplo, hace 2 años gané un proyecto de un laboratorio móvil STEM en Ciudad Juárez. Entonces, pues lo que hacían era, pues pusieron su laboratorio móvil y estuvieron visitando varias escuelas de Ciudad Juárez, ¿no? Entonces
1: Órale,
0: les daban algunas capacitaciones,
1: qué chido.
0: pues a los niños de primaria. Entonces, bueno, ese fue hace 2 años. Y finalmente tenemos la convocatoria que es de innovación y emprendimiento. Ah, perdón, esta última que ahorita hablé, que es la de formación de talento, de igual manera el monto máximo es de 1 millón. En consecuencia, pues lo máximo que podemos apoyar es de 1,5 millón,
1: 500.
0: 500 mil pesos. Y la última convocatoria, que es de innovación y emprendimiento, esta es de 1,5 millón de pesos, lo máximo que podemos aportar. Es decir, lo máximo que pueden poner de proyecto serían 3 millones.
1: Okay.
0: Y esta, como su nombre dice, pues va dirigida a empresas, va dirigida a emprendedores, es decir, su primer negocio pudiera ser, va dirigido también a universidades, cámaras entran. ¿Y cuál es la cuestión en esta? Pues bueno, pues básicamente es si tienes algún proyecto, ya sea de negocios innovador, o incluso, ¿no?, alguna cuestión de innovación en el proceso de producción de tu empresa, pues con eso puedes participar. Entonces, pues muy a grandes rasgos, así está. Este año en específico en la de formación de talento le incluimos el que puedan participar también estudiantes de universidad.
1: Ah, eso te iba a preguntar, fíjate.
0: Sí, porque fíjate que nos tocó que, pues anteriormente, digo, vamos mejorando, ¿no? O sea, este es un instrumento relativamente nuevo que ha impulsado nuestra gobernadora Amaru Campos, pero estamos hablando que que hemos visto, pues que antes necesitaban, no sé, el aval de la universidad para poder participar, y a veces habían proyectos muy valiosos que hemos visto ya sea en las ferias de ciencias o en otros lugares, y bueno, pues simplemente también abrimos un espacio específico para que los jóvenes de universidad pues puedan también participar en esta convocatoria y puedan financiar sus proyectos.
1: Y la neta, ¿qué tan científicos somos? ¿Qué tanto se acercan?
0: ¿Cómo?
1: ¿Qué tan científicos somos aquí? ¿Qué tanto se acercan?
0: No, muy
1: Sí, hay muchos
0: bien, pues
1: proyectos.
0: mira, es que ¿cuál es algo que quería hacer mención precisamente? Desafortunadamente, desde el gobierno federal, estamos hablando desde el 2018, pues como bien sabemos, han estado cancelando muchos apoyos, muchos fondos, y dentro de los más afectados, los rubros más afectados, ha sido la ciencia y la tecnología.
1: Claro.
0: Pues recordemos cuando existía el CONACYT, ¿no? ¿Qué es lo que hicieron? Pues crearon una secretaría para tenerlo centralizado y pues quitarle mucha libertad a
1: Claro.
0: esta secretaría, porque ya está centralizada, antes era un consejo.
1: Okay.
0: Entonces, pues había más libertad. Pero los investigadores que nos están escuchando no me dejarán mentir, pues que se han cortado muchísimo los apoyos a la investigación,
1: Sí.
0: muchísimos a todo el fomento de ciencia y tecnología. Y no obstante, bueno, pues nuestra gobernadora que dijo, bueno, pues aquí en Chihuahua, aunque pues nos estén recortando, pues vamos haciendo, a ver, sacando un recurso de aquí, otro de allá, y fue conformando este fondo de ciencia y tecnología, esto en la edición 2023-2024. Y de ahí, pues realmente ha sido un éxito este fondo. Como te decía, pues bueno, siempre ha habido una alta presión, ahorita lo voy a aterrizar, pero pues afortunadamente y pues por el compromiso

0: compromiso de la gobernadora en la ciencia y tecnología, pues este fondo se mantiene. Ojo, la mayoría de los estados de la República, estamos hablando que no tienen un fondo así. O sea, casi en todos los estados se ha ido cancelando. ¿Por qué? Pues porque se han ido cancelando, ¿no? Esto.
1: Sí, y ¿para eso... qué lo subsidio yo? Pues uh-huh. Qué fregado, ¿no?
0: Sí, y creo que esto sí es una marca muy clara, ¿no? De los gobiernos humanistas. Uh-huh. Donde precisamente, porque pues bueno, chido, ¿eh? Son cosas que a veces no se ven del todo. Déjame te digo, este año, por ejemplo, tuvimos, ahora que lanzamos esta edición, nos acompañó un beneficiario, que digo, omitiré el nombre, pero él traía un proyecto que lo estamos apoyando, que es de prótesis craneales en 3D, digo, de impresión 3D. Entonces, bueno, pues, o sea, tenemos proyectos de ese tipo, tenemos proyectos, bueno, de diversa índole, pero todos son muy valiosos. Tenemos temas de inteligencia artificial, de, bueno, de capacitaciones, desde algo simple, hasta meterle eso a las empresas. Tenemos también temas ya de laboratorios de medicinas ya que sean propios de Chihuahua. Entonces, bueno, pues es un capital semilla que se está buscando. Y cuando dices, bueno, ¿qué tan participativos o innovadores somos en Chihuahua? Pues déjame decirte que mucho.
1: Eso me gustó.
0: Este año estamos hablando que en 2025 tuvimos en la plataforma un registro superior a los 720 registros.
2: ¡Wow!
0: Registros. No todos necesariamente eran proyectos, porque algunos, pues estamos hablando que empezó quizás alguien ahí, y no sé si después dijo, ¡ay, caray! Ya vio que estaba más complejo y le paró. Pero estamos hablando que en la fase final evaluamos más de 360 proyectos a todo lo largo y ancho del estado.
2: ¿Y cuántos van a ver beneficiados? ¿Cuántos van a poder acceder a estos recursos de fondo?
0: Pues mira, este año actual que está corriendo, estamos hablando, si mal no recuerdo, son 62 proyectos los que estamos beneficiando, con una bolsa de 70 millones. Sin embargo, claro, pues ahora sí que actualmente en este fondo, hasta ahorita el secretario de Innovación y Desarrollo Económico, digo, con todo el apoyo obviamente de la gobernadora, pues hemos podido conformar una bolsa de 58 millones sobre cuántos podremos apoyar. Pues no depende de nosotros propiamente, porque va a depender más bien pues de cuántos proyectos se ingresen, cuáles sean los mejor evaluados. Ahorita les puedo platicar cómo es el proceso, porque es totalmente transparente y objetivo, pero pues sobre todo cuánto pidan. O sea, quizás los proyectos más atractivos son, por un decir, ¿no?, de investigación básica y aplicada o formación de talento, pues son proyectos de 500 mil pesos máximo. Entonces, bueno, pues si la gran mayoría sean por ahí, pues obviamente pues va a ser un número muy alto. Si todos fueran de infraestructura, que el máximo a solicitar es de 2.5 millones de pesos, pues bueno, pues ahí tendríamos que precisamente ir dándonos una idea o ir haciendo esos ajustes. Entonces, no podremos saber así un número exacto. Lo que sí estamos comprometidos desde el Instituto de Innovación y Competitividad, y obviamente por instrucciones de nuestra gobernadora, es el difundir todo lo más posible, dar todas las herramientas que estén a nuestro alcance, toda la asesoría que requieran. Así lo hicimos el año pasado. O sea, estamos ahorita dando capacitaciones por convocatoria. Los lunes es infraestructura, los martes es investigación básica y aplicada, los miércoles formación de talento, los jueves son innovación y emprendimiento, y así lo repetimos cada semana. La convocatoria ya está abierta, es importante hacerlo saber, ya pueden ingresar sus proyectos, y va a estar abierta hasta el viernes 17 de julio.
1: ¿Julio con L?
0: Julio, sí, sí. No, ¿qué pasó? No tan rápido.
1: Sí, porque dije, chirro, no, pero sí, todo
2: ahorita
1: bien, todo bien.
2: Qué bueno. Ahorita se hablaba universidades, ¿pueden ser públicas y privadas?
0: Sí.
2: ¿De las dos?
0: Sí, sí, sí.
2: Ok. Y en cuanto a los universitarios, si nos están escuchando ahorita algún universitario, ¿en qué semestre tiene que ir o cuáles son pues los requisitos para ellos?
0: Ah, bueno, hay que distinguir, según la convocatoria, pues podríamos hablar la de innovación, pues no es propiamente dirigida a universitarios, pero pues obviamente pueden participar. Entonces ahí no es un tema de edad, tampoco en la de formación de talento, que es la que hicimos un apartado especial, pero ahí más bien va dirigido a esos proyectos universitarios. Pero no hay un mínimo, ¿no?, de semestre o demás. Lo que sí es, por ejemplo, las de investigación, ahí sí pues es mandatorio que sean investigadores, pues que tengan el respaldo de algún centro de investigación.
1: Correcto. Oye, pues vas a tener que venir más seguido, Francisco. Sí. Tráenos también, chavos, que hayan traído el proyecto, porque nos platiquen qué están haciendo.
0: Pues mira,
1: está muy interesante.
0: Ahorita que me decías, oye, no he escuchado, pues bueno, has escuchado las ferias de ciencias.
2: Sí.
0: Pues
2: ¿sí?
0: Bueno, pues esas las hacemos en el instituto también.
1: Ah, eso no sabía.
0: Y luego también, no sé si has escuchado de los chavos que se fueron hace el año pasado a Washington en una estadía corta. Bueno, pues esa también es del instituto en colaboración con la CIDE.
2: Okay.
0: Entonces, órale, también tenemos eso. Ponemos, bueno, algunos laboratorios en el estado, En fin, traemos muchos otros proyectos. Ahorita yo, ahora que la gobernadora me invitó a ser director del instituto, también inicié un programa que es, pues, de llevar lentes de realidad virtual a, pues, a las primarias de todo el estado.
2: Wow.
0: Y pues el año pasado, no, nada más el año pasado, tuvimos más de 6,000 beneficiarios en todo el estado. ¡Órale! Iniciamos en Sisugichi, pasamos pues por San Juanito, por todos lados, y ciudades chicas, grandes, por todos lados.
2: Ahorita nos están escuchando 47 municipios, principalmente de la sierra. ¿Cómo le pueden hacer si quieren este programa?
0: Pues lo primero es seguirnos en nuestras redes, sobre todo ahí en Facebook, Instituto de Innovación y Competitividad, tanto en Facebook como Instagram. Pero pues ya digo, también la verdad es además de ello, es si nos pueden precisamente, nos pueden contactar a través de la página, yo creo que es lo más simple. La página del instituto es I2C. El 2 es así como del cuadrado, porque es Instituto de Innovación.
1: Ah, ok.
0: Sí, entonces es una I latina, un número 2, y la C de casa, .com.mx. Ahí pueden encontrar todos los programas que tenemos. Y pueden pedirlo, ¿no? Los lentes de realidad virtual, pues ahorita tenemos pues realmente una lista. Y pues los llevamos. Y la idea es, pues, por lo menos acercar estos instrumentos a los jóvenes, a los niños, adolescentes, niñas también. Y la idea es, pues, ir despertando, ¿no? La curiosidad en ellos.
1: Claro. Completamente de acuerdo con usted. Y nos vemos próximamente, 20 más seguido, para que nos sigas platicando de todo esto, que también está muy interesante, los lentes de realidad virtual. Pero usted ya escuchó al director del Instituto de Innovación y Competitividad, Francisco Javier Turati. Un saludito para alguien antes de irnos al corte.
0: No, únicamente pues saludar a todo mi equipo, el Instituto de Innovación y Competitividad, porque pues realmente pues es un trabajo en equipo, pues todo lo que realizamos. Y bueno, pues la idea es seguir dando resultados, ¿no? Para eso nos llamó la gobernadora. Y pues la idea es responder a ella y a los chihuahuenses.
1: Excelente. Así que nosotros vamos a un corte comercial y regresamos.
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0: 1:53 de la tarde, mi gente, y gracias por continuar en sintonía del noticiero vespertino de la patrona 94.1. 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Tenemos mensajitos por acá, espérense, 614 me dice, que se cargue, dice Ariana Montiel, en vez de andar llorando diciendo que le robaron, debe entender que urge la autocrítica y que proteger delincuentes no le agrada a la gente. El cinismo, el nepotismo, la corrupción solapada, la ineptitud, las ocurrencias y proteger a sus malos elementos les está cobrando factura. Ayer domingo Morena se estrelló con pared. En el 2027, chihuahuenses, hay que estar listos, ya Coahuila puso el ejemplo, si se puede, o van a vender su voto por los 3,000 pesos que reparten cada bimestre, nos dicen por acá en los mensajitos que nos menciona la racita. Recuerde, lo más importante sobre todo el ejercicio que se va a llevar a cabo el siguiente año es vote. Vote. Por quien usted quiera votar, no somos nosotros absolutamente nadie por tomar una decisión para usted, pero sinceramente, sí salga y hágalo de manifiesto en las urnas, que se vea que las urnas estén llenas de voto ciudadano efectivo, que quisieron estar ahí con convicción del voto. Por el partido que usted quiera, eso ya será decisión propia, pero tenemos que platicar un poquito más de información. Dime, Norma.
1: Y también hay que recordarles que las becas y los programas, Morena los puso ya en la Constitución.
0: Son constitucionales,
1: ¿no? No los van a quitar, llegue el PAN, llegue el PRI, llegue el Movimiento Ciudadano o llegue quien llegue.
2: O una preguntita, y eso es realmente lo que me preocupa, Norma. Peña Nieto dejó un adeudo de 10.7 billones de pesos. Ajá. AMLO lo dejó en 17 billones. Uh-huh. ¿Cuánto lo va a dejar la señora Sheinbaum? ¿Y cómo se le va a hacer, tú que eres el experto, para cubrir ese déficit?
0: Hay que pedir prestado, loco. Cuando gastas más de los que tienes, tienes que pedir prestado.
2: Ahí está el detalle, como diría.
1: Pues no sabemos en cuánto lo va a dejar, a lo mejor y la resuelve, ¿no? Digo, también hay que darles el beneficio de la duda, aunque se rían.
2: Yo en el sentido de que se necesitan recursos para pagar.
0: Sí, es que ¿de dónde?
2: Los programas. Esa es la bronca.
1: Así es.
2: Entonces, puede estar en la Constitución todos los programas que quieran, pero si la siguiente administración, ya siendo un poquito bastante futurista, en el 2030, si no queda Morena, o aunque quede Morena, no la va a tener tan...
1: No, y así es todas las administraciones.
2: Uh-huh. Entonces, imagínate superar los 17 que dejó AMLO y superar a lo mejor unos 30...
0: Que sí recaudan más, pero de todas formas no estás a la par, sinceramente. Estás gastando más de lo que ingresas.
2: Está
0: no preocupante. No es crítica, ¿no? Es para que lo planeen, es para todos los gobiernos municipales, estatales y federales. Hay endeudamientos buenos y hay endeudamientos malos. Y pagar el gasto corriente con deuda, en cualquier empresa que te lo digan, no es correcto. No puedes tú endeudarte, Betty, para pagar tus gastos corrientes, no puedes, te vas a tronar inmediatamente. Pero antes de que pasar con la siguiente invitada de esta tarde, decirles que luego de los hechos violentos que se registraron durante el fin de semana en el municipio de Carichí, el alcalde Alejandro Gutiérrez informó a la población sobre las medidas implementadas por las autoridades, entre ellas la suspensión temporal de clases y de actividades en la presidencia municipal y la sindicatura, mientras continúan los operativos de seguridad en la región. Ojo, de acuerdo con la información dada a conocer por autoridades estatales y municipales, durante los hechos fueron localizados varios vehículos incendiados, además de daños en algunas viviendas de la cabecera municipal. La Fiscalía General del Estado indicó que los acontecimientos estarían relacionados con un presunto enfrentamiento entre grupos de crimen organizado que disputan el control de la zona, y a pesar de la intensidad de los hechos y del temor que generaron entre los habitantes, hasta el momento no se han reportado personas fallecidas o lesionadas, y el alcalde Alejandro Gutiérrez difundió un mensaje para explicar la situación que se vio en el municipio y las acciones que están realizando para restablecer la tranquilidad, así que escúchelo usted.
3: Entro en permanente comunicación con las diferentes corporaciones policíacas, con el fiscal de aquí de Ciudad Cuauhtémoc, decirles que se presentaron algunas persecuciones, hubo al parecer enfrentamiento entre civiles armados aquí en las diferentes calles de nuestra cabecera municipal, y decirles que hasta el momento, lo que me informa la autoridad, la Agencia Estatal de Investigación, pues que se reportan dos vehículos incendiados en una de las calles de, de la cabecera municipal, así como también una casa con impactos de bala y también un vehículo. Decirles que esta situación son a causa de los daños colaterales, nos informa la ciudadanía. Por ahí estuvimos escuchando los disparos, donde pues se estuvo escuchando bastante fuerte. Entonces, pues decirles que también nos informaron de que a la altura de la finca de la carretera Carichí hacia Cuauhtémoc también había un vehículo incendiado. Entonces, pues decirles que estoy en constante comunicación tanto con la SEDENA, la Secretaría de Seguridad Pública Estatal, la Agencia Estatal de Investigación. Estamos en coordinación llevando a cabo ahí un operativo, pero decirles que a raíz de estos lamentables hechos que se han dado en nuestro municipio, el día de mañana queda suspendidas clases, así como las labores de presidencia, sindicatura y DIF municipal. Vamos a esperar a ver qué nos indican las autoridades al respecto, y pues decirles que que estamos muy atentos, que estamos preocupados atendiendo esta situación. Afortunadamente, de lo que nos reportan el día de hoy, no se reportan pérdidas humanas, solamente pues ahí por versiones de las diferentes personas de aquí de Carichí. Yo mismo, en lo personal, pues tenemos ahí miedo, preocupación. Se escuchó muy muy fuerte, hubo pánico entre entre la población. Entonces, pues decirles que estaremos muy atentos, muy comunicados y en coordinación con las diferentes corporaciones policíacas para regresar la seguridad a nuestro municipio y en especial a la cabecera municipal. Pues que Dios los bendiga, que pasen muy buenas noches y los seguimos manteniendo informados. Saludos.
0: Y a todo esto, Betty, ¿qué dijo la Fiscalía General del Estado?
2: Bueno, en este caso, quien es el encargado del despacho de la Fiscalía General del Estado, Francisco Sainz Soto, comentó que tras las reportes de estos enfrentamientos, pues se atendió con un operativo especial. Ahí, por ejemplo, y algo de lo que escuchamos, ¿no? No fue la casa del alcalde ni la presidencia municipal.
0: Okay.
2: Hubo una vivienda en las cuales sí, con donde estuvieron los vehículos, pero hasta ahí.
0: Okay.
2: No hubo personas todavía localizadas, pero pues todo apunta a unos grupos antagónicos, ¿no? Del crimen.
1: Se disputan ahí
2: la zona. Entonces estarán muy muy presentes ahí, vigilando y haciendo los trabajos pertinentes, ¿no? Para asegurar la zona, pero sí son dos, tres grupitos ahí que se traen. No hago.
1: Sí, estuvo ánimo, fuerte.
0: Ánimo a toda la gente que nos escucha por allá. Digo, es muy poco lo que nosotros podemos hacer más que mantenerlos informados, pero esperemos que se resuelva lo más pronto.
1: Y por fortuna no hubo pérdidas.
2: Sí, de vida. Solamente fueron estas viviendas. Esperemos si ya no se presenten situaciones así. Les mandamos un fuerte abrazo
0: a todos ustedes, de todo corazón. Se los
1: decimos, que regresen a sus actividades, porque sí está complicado también. Pero bueno, toda la información a detalle nos la dará Valentín Hierro ahorita en punto de las 2:30 de la tarde.
0: Así que vamos a un cortecito musical y regresamos.

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0: 2:04 de la tarde, mi gente, y gracias por continuar en sintonía del noticiero vespertino de La Patrona 94.1. Sígase reportando al 614-111-3185, que tendremos unos minutitos bastante culturales en esta tarde porque se encuentra con nosotros dos invitadas. Voy a presentarlas ahora sí como las tengo aquí un poquito más cerca y como me aprendí el nombre, Primero se encuentra con nosotros la directora del Archivo General del Estado, que es Paula Reynoso. Paula, muy buenas tardes, ¿cómo estás?
1: Muchas gracias, muy buenas tardes, Luis, Norma, muchas gracias. Muy contenta de estar aquí con ustedes y poderles platicar un poco de lo que estamos haciendo en el archivo.
0: Excelente, gracias, bienvenida. Gracias. Y del otro lado, nomás recorro un poquito el micrófono por acá, se encuentra con nosotros la directora de Conservación y Preservación del Patrimonio, Miriam Lozano. ¿Cómo estás, Miriam? Muy buenas tardes, ¿cómo
2: andas? Hola, ¿qué tal? Buenas tardes, gracias, Luis, gracias, Norma.
0: Gracias por acompañarnos en esta tarde. Qué bueno que se dieron el tiempo de estar aquí con nosotros. Pero bueno, ¿qué nos quieren platicar? Tiene un eventito con varias fechas y me estaban pasando la información que son como 7 días de evento que ya empezó, pero ¿de qué se trata, por favor?
1: Sí, justo, mire, les platico. Este es un proyecto que estamos trabajando en colaboración con la Escuela de Antropología e Historia del Norte, viene siendo el Laboratorio de Historias, en conjunto con la Secretaría de Cultura. Básicamente es un evento donde se van a hacer unas conferencias donde se van a platicar varios temas y ahorita más adelantito les podemos comentar los temas y los ponentes que van a estar. Se van a estar haciendo, bueno, ya se inició ahora el viernes 5, que fue la inauguración, seguido de los Sinomi Kubo Komiri, sería el 5, bueno, será los viernes de cada mes, el 5, el 12,
0: 19, 26 y 30.
1: Y cerramos con el 30, Es un espacio que está pensado a la ciudadanía en general, también a todos los que son investigadores, estudiantes, para que podamos nosotros dialogar con ellos y mostrarles que existen este tipo de espacios, en este sentido, archivos, ¿no? Que resguardamos la memoria del Estado y que puedan conocerlos, puedan acercarse y que sepan que son lugares totalmente gratuitos. Esa es básicamente la dinámica en la que estamos realizando.
0: O sea, ¿qué guardan? Yo siempre me he preguntado, ¿son los archivos? ¿Qué tienen ahí? ¿Periódicos, libros, ropa? No sé. Dime tú, ¿qué guardan ahí?
1: Un sinfín de memoria del Estado.
0: O sea, lo que me imagine.
1: Bueno, no tal cual ropa, pero sí.
3: Documentos, más que documentos, nada. Documentos,
1: ¿no? La memoria del Estado, claro. Tenemos desde periódico, tenemos fotografías planos, justo. Un poco de todo. Sí, varios tipos de soporte.
0: ¿Y ustedes cómo lo obtienen? ¿Lo dora la ciudadanía? ¿Ustedes lo investigan? ¿O como, por ejemplo, yo tengo un bisabuelo que habrá participado en la revolución y saben qué? Pues no puedo guardar la papelería porque ya se murió. ¿Se las puedo entregar a ustedes o qué?
1: Hay esa apertura, claro, pero se hace un previo análisis para ver si esa documentación aporta información histórica al Estado de Chihuahua. Se hace todo
3: y verídica, ¿no?
1: Claro, ya se evalúa esta parte, entonces ya vamos con el dueño de esa documentación y les decimos, no, este sí lo podemos nosotros resguardar o no, y ya les vamos guiando qué pueden hacer con esa documentación, pero sí existe esta apertura.
0: ¿Y estas conferencias quién las brinda, quién entiende las pláticas de estos días, de estos viernes, por favor?
1: Si nos permiten, podemos nombrarles.
0: Adelante, sí, encantados de la vida, porque hay mucha gente que le gusta la historia que nos escucha, entonces nos van.
2: Y de hecho justo es un grupo de historiadores y una historiadora, todos egresados de la Facultad de Filosofía y Letras. Precisamente el día 12 tendríamos al maestro Jorge Meléndez, quien es el titular de Fototeca INA aquí precisamente en Chihuahua, y también contaríamos con la presencia de Osmar Escobar, quien es el titular del archivo de Nuevo Casas Grandes, también la maestra Cecilia Díaz, que es la titular del archivo de Huachochi, y profesor investigador también de la UNAM, que nos va a acompañar precisamente con una conferencia magistral, precisamente de esta cuestión de el uso de la documentación histórica, por ejemplo, para hacer investigación en afrodescendientes en la Nueva España, es el tema que él maneja y es nuestro cierre, digamos, de todo este ciclo. Pero finalmente, estos otros archivos que les mencionamos ahorita, la finalidad es que conozca la ciudadanía precisamente qué tipo de fondos documentales resguardan, es decir, qué documentación está resguardada en estos acervos y cómo pueden ustedes como ciudadanía acceder a ellos, ¿no? Precisamente, digo, la cuestión de consulta para investigación, para cuestiones legales, nos ha tocado también, ¿verdad?, que puedan acercarse a lo mejor a rastrear algún documento que les sea necesario, y pues invitarlos precisamente a que conozcan para qué sirve la memoria escrita, ¿no?
0: Claro. Que la necesitamos muchas veces. Híjole, y más veces sí, de lo que ustedes creen. No, y sinceramente sí es, lo voy a decir con todo respeto, es una urgencia ciudadana y cultural lo que actualmente estamos viviendo en muchísimas cuestiones, tanto en el Estado como en la República, que a veces lo que vemos en redes sociales va y se nos olvida. Digo, siempre encontramos un video, siempre encontramos un tweet, pero siempre hay memoria impresa que vale mucho la pena que todos nosotros tengamos a la mano y lo podamos estudiar. Pregunta, digo, si a mí me interesa ir, digo, ya me dijeron que es a la 1:00 p.m. todos los viernes del mes de junio, ¿eh? Le cortamos hasta el 30 de junio. Exacto. Necesito hacer un registro previo, solamente llego y muchachos, me quiero sentar y ya con eso. ¿Me tengo que registrar o solo puedo llegar?
1: No, van, entran, toman el lugar donde deseen sentarse y nada más.
0: Con eso.
1: Pueden tomar fotografías, hacer anotaciones, pueden llevar su cuaderno si lo creen pertinente, pero eso es lo único que estamos.
4: ¿Tiene costo?
1: No, es totalmente gratis. Okay. Ajá.
0: Solo cuesta tu atención.
1: Ah, sí.
0: ¿Tampoco no?
1: ¿Y tu tiempo? Sí, claro, que vale mucho, la verdad.
0: No, qué bueno, me da muchísimo gusto que nos estén diciendo eso. Se lo recuerdo, es en Casa Chihuahua, Centro de Patrimonio Cultural, todos los viernes del mes de junio, es donde mismo, es en Casa Chihuahua, ahí es no hay correcto. Ningún problema, es entrada completamente gratuita para que usted atienda, todos los eventos son a 1:00 p.m. y cualquier persona puede asistir, si usted tiene temas sobre todo de interés de la memoria histórica y el valor de los archivos que manejan por acá las chicas, pues inmediatamente acérquese, o si usted incluso pudiera ser, ¿por qué no? Te topas mucho historiador independiente aquí en el municipio de Chihuahua, si usted incluso quiere asistir para ampliar todavía sus investigaciones, pues es el preciso momento porque no tiene ningún tipo de costo. Historiadores profesionales, amateurs, periodistas, quien sea, puede asistir a estos eventitos. ¿Tiene de qué se trata el 19 y el 26 o no tienes tampoco esos temas?
4: Sí, sí,
1: sí, claro.
0: Ya nos dijiste los del 12.
2: Sí.
0: Okay, a ver, ¿lo del 19?
2: El del 19 se titula Historia de la mortalidad infantil en Nuevo Casas Grandes, 1905-1930. Y el 26, del caserío a la cabecera municipal, génesis de una ciudad serrana, Huachochi, 1954-1970.
0: ¡Órale!
2: Estas investigaciones surgen precisamente a partir de la documentación que se resguarda precisamente en estos espacios, ¿no? Entonces, pues es el pretexto también para, digamos, que la ciudadanía conozca cómo hacer posible la investigación, ¿no?, a partir de, pues, estos documentos.
0: Oigan, y también ustedes cuando necesiten que tengan algún evento también con un historiador o algún tema, pues pueden venir aquí a los micrófonos, con todo gusto, díganos, lo platicamos, que la gente vaya y asista, y si después lo quieren traer a que diga de qué platicó, estamos aquí, uh-huh, micrófonos abiertos, lo que necesiten,
1: Ah, pues muchas gracias.
0: Sí, también las noticias son cultura, no crean que nomás es pura grilla, claro, y puras cosas así, tenemos que aprender de todo en esta vida, así que siéntanse con toda la confianza de poder contar con los micrófonos de la patrona. Pero antes de comenzarnos a despedir, chicas, ¿algo más que nos quieras decir? ¿Un recordatorio para la ciudadanía, por favor?
1: Bueno, pues recordarles que tan importante es valorar y sobre todo cuidar la memoria del Estado, ¿no? Que la historia la hacemos todos y que pues también existimos este tipo de organismos que somos los que regulamos el cómo poderlo custodiar, y pues están las puertas abiertas al Archivo General para que se acerquen, conozcan y sobre todo pues vean lo bonito que es Chihuahua, ¿no? La historia que nos comparte.
0: Unía,
1: nos
0: invitas porque me da curiosidad saber cómo es.
4: Cómo.
0: Sí, yo también quiero. Claro, sí, me imagino que alguien Howard, ¿sabes? Como así todo acá los papeles y nada, que de repente, no, está la computadora nomás para que lo veas, digo, ya debe tener lo mejor de dos mundos, ¿no? Lo físico y lo digital, pero sí me llama la atención, vamos a tener que organizarnos.
1: Claro que sí, cuando gusten, estamos ahí a sus órdenes, de lunes a viernes, de 9 a 4 de la tarde.
0: Hacemos el noticiero y sacamos, ¿qué pasó un 8 de junio de 1900? Ahora le sáquense la información y empezamos a ver. Me agrada, me gusta muchísimo esa idea, pero muchísimas gracias, Paola, gracias a ti, Miriam, por estar con nosotros en esta tardecita, de todo corazón se los agradecemos, agradecemos mucho también el trabajo que ustedes llevan a cabo, porque son cosas que damos por sentado y que pensamos que sea nomás porque sino de que, ¿cómo hay información de Chihuahua si nadie la compila? No, pues definitivamente ellas lo están haciendo todos los santos días, y créanme que si usted asiste también a estas pláticas, a estas conferencias, se va a ir con cosas muy muy buenas, y también yo lo digo desde mi punto de vista, me falta muchísimo por conocer de la historia de Chihuahua, y créanme que soy la primera persona curiosa en poder aceptar todos estos temas, no puedo porque me toca el noticiero, pero después vemos que organizamos para platicar incluso de aquí de historia en la patrona, que me agradaría llevárselo incluso a toda la gente de la Sierra Tarahumara y de la capital y de todos los 47 municipios donde nos escuchan. 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Vamos a un cortecito comercial. Muchísimas gracias,
1: al
0: chicas.
1: Al contrario, gracias a ustedes.
0: Y
1: gracias
0: regresamos.
1: A todos.
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0: 2:17 de la tarde, mi gente, y gracias por continuar en sintonía del noticiero vespertino de la patrona 94.1. Fíjate que me quedé de muy buen sabor de boca, porque qué importante trabajo desempeñan ellas dos, tanto Paola como Miriam, porque sinceramente en estos tiempos malditos de posverdad, la neta sí necesitamos muchísimo este tipo de acervos históricos para que no se nos olviden ciertas cosas. Digo, no es por tirarle a nadie, pero sí, la posverdad es un asco, honestamente. Entonces, la verdad, las cosas como son, pasaron como tenían que pasar y no hay nada que podamos hacer al respecto más que aprender de las mismas. No se trata de culpar siempre a lo que sucedió en el pasado. Digo, pues ya usted acepte la realidad tal cual y como es, que si Hernán Cortés hizo esto, que si Calderón, que si Fox, que si tal gobernador hizo tal cosa, ya pasó. Y aunque nos quejemos mucho, no va a cambiar. Y aunque lo digamos muchísimas veces, no va a cambiar. Y ese tipo de cosas nada más nos distraen de lo que tenemos que hacer todos los santos días.
1: Y nuestra historia, la historia de Chihuahua, es bien sabrosa, de verdad. Si alguna vez se han dado un clavado. Yo me acuerdo, mi mamá estudió filosofía y letras. Y hizo ese tipo de recopilación de información. Hijo, de verdad, salen cosas que dices tú, ¿en serio eso pasó en Chihuahua?
0: Sí.
1: ¿De verdad?
0: Es increíble.
1: Bien sabroso,
0: la verdad. Es increíble, no más que también nosotros como medios de comunicación muchas veces tenemos la culpa porque queremos estar política. Pero la verdad, ahorita que platicábamos aquí en el corte, digo, Norma, pues estará bien, de vez en cuando un viernes, traernos un historiador.
1: Sí, me gusta.
0: Pues aprenderíamos algo distinto todos nosotros y te aseguro que nos sorprenderíamos de muchas cosas. Es más, que vengan a platicar de Pancho Villa para que vean cómo era el canijo.
1: Ajá.
0: Mucha gente se la echará encima al historiador, pero pues bueno, se sabe.
1: Pero pues es historia, ¿qué culpa tiene?
0: Sí, lo investigué, es eso.
2: Perdón, como dato curioso y aquí metiendo mi cuchara, qué bueno que sea este tipo qué curioso, este tipo de información, pero aquí, déjame comentarles esta historia, hay una señora, o hubo una señora de Marion Stocks, una activista bibliotecaria y productora de televisión estadounidense, como esto, ¿no?, de recabar y guardar la información, rescatarla, ella grabó desde 1979, hasta el 2012 que fue que falleció, 300,000 horas de programas de televisión, porque ella temía que la historia se fuera a perder con el paso del tiempo. Y en aquellos años había, no había lo que hay ahora de memorias de 4, 5, 10 terabytes, todos estos tecnologías.
0: VHS, loco, te imaginas en casa, estás.
2: 24 horas al día. Durante 35 años, grabó programas de televisión.
1: Wow.
2: Para
1: pues
2: que
1: como
2: se
1: como el archivo, ¿no? De
2: como archivo.
1: Televisoras.
0: Ey, no, olvídate.
1: Televisa, antes tenía un buen archivo.
0: Que Televisa, mi respeto, está sacando todas las entrevistas previas al Mundial de México 86 y están bien chidas.
1: Y tiene un archivo impresionante, Televisa.
2: Y este material está siendo digitalizado por expertos en Estados Unidos para precisamente mantenerlos en una biblioteca digital y no se pierda con el paso del tiempo. Entonces son trabajos muy importantes como las chicas aquí en Chihuahua, ¿no? En la historia. Entonces, son situaciones que se dan en diferentes puntos, ¿no? Pero aterrizándolo en Chihuahua está muy bien.
0: Fíjate que ahora que dices eso y de repente yo escuchaba a unos vatos que opinan temas de tecnología, que sí son serios, no son nomás conspiranoicos, que dicen que ellos no les gusta muchísimo que consumamos la música y las películas, por ejemplo, en streaming, ¿no? Que dicen, oye, pues la neta está gacho porque, a ver, tienes el documento, el archivo digital que lo puede modificar la empresa en lo particular para lo que está haciendo, ¿no? Ahora sí que de repente empezó a salir el efecto Mandela, ¿no? De que nos acordamos todos de Jorge el Curioso y no era así, la frega, y dices, a ver. Dices, independientemente de si el mundo se acabó en el 2012 o no y nos resetaron la Matrix, dice, la neta, el hecho de que estas empresas tengan acceso a la cultura la pueden modificar como ellos quieran, ¿eh? Es la desventaja del streaming. Usted antes tenía su DVD y ese no cambiaba, ¿eh?
1: Nada.
0: ¿Te acuerdas exactamente la película? Porque a mí sí me ha tocado películas que veo y digo, esto no era así. O sea, me acuerdo porque creo que se me sale de memoria. Es como, esto no pasaba así, esto no era de esta forma, o esto lo mocharon, o siento que le falta algo a la película, o un diálogo o algo, estamos completamente de acuerdo. Y dicen ellos, no creas que yo soy muy fanático de que ellos puedan estar haciendo eso.
2: Ahora imagínate con la historia.
0: No, olvídate, cállate los ojos. Sí, estoy un poco conspiranoico, pero sinceramente la dictadura digital sí está aquí enseguida, ¿eh?
1: ¿Sí o no era bonito tener tus CDs?
0: Estaba
1: o
0: bien
1: tus
0: padre.
1: Cassettes o tus DVDs.
2: Yo todavía los tengo.
0: ¿Sabes por qué?
1: Porque no, pero me refiero a que ya no los puedes tener porque ya no los hacen, no existen.
0: Salvo los vinilos que tienes que ser coleccionista, no siempre hay, ¿sabes?
2: Voy a tratar de conseguir, y lo tengo ahí guardado, neta, un cassette de cuando yo tenía 9 años, 6 años.
1: Cantando.
2: Y mis papás.
0: Perro intenso de Betty.
2: Sí,
0: perro escolar.
2: Ahí son como 2 minutitos. Es que y ese cassette lo tengo ahí en mi caja fuerte.
1: Yo no sé si mi mamá tenga ese cassette, pero yo sí lo he escuchado cuando yo cantaba de chiquita.
0: ¡Neta!
1: Las de Daniela Romo.
0: ¡Neta!
1: Pero todo pulmón, ¿eh?
2: No quieran averiguar cuál es mi caja
0: pero
2: fuerte.
0: Pero te fijas que eso nunca sucede con Spotify, ni con Netflix, ni con nada.
1: No, de manera. Uh-uh.
0: Incluso en el mismo radio, digo, no porque nosotros trabajemos por acá, pero yo tengo muy gratos recuerdos, incluso con mi abuelo, de escuchar ciertas estaciones de radio. Uh-huh. Pero ahorita yo no presumo ni con mis primos, ni con mis papás. Estamos escuchando el Spotify. Honestamente no. ¿Te acuerdas cuando íbamos a comprar los discos al centro o a Mixup, donde tú fueras, ¿no? Ahora sí que independientemente de cada uno, hasta platicabas con las personas.
1: Pasamos.
0: ¿A poco te gusta tal grupo? Simón, mira, este disco está bueno. Hasta que convivíamos en cuestiones culturales, intercambiábamos la cultura de mano a mano, que eso era muy bonito.
1: Cuando traías todos tus CDs ahí
0: en
1: la guantera.
0: En la guantera. Te vendían los estuches, loco.
1: Exactamente.
0: ¡Ey! Ajá, los 8-track también. La verdad es que, díganme anticuado y todo, pero ese tipo de tecnología análoga, si lo quieren ya decir de esa forma, a mí no me disgustaba en lo absoluto.
1: No.
0: Me gustaba tener mis películas, comprarme las películas con las que me sentí identificado, que no estarme esperando que una plataforma las hiciera y luego tenerlas que rentar. Rentar la música para mí se me hace una mafufada, una tontería, porque acabo escuchando lo mismo. Ya no descubrimos a nadie.
1: Deberían de regresar, ¿no? O sea, que existan las dos cosas. Que el artista haga su CD y que haya venta todavía. ¿Te acuerdas cuando les daban venta de platino?
2: Oro, por el álbum.
0: Y te emocionabas de que llegaba el disco a las tiendas. Exacto. Lo estabas esperando.
1: Lo ibas a buscar, se hacían filas para ir por ellos.
2: Pues mi mamá está contenta con su aparato. Ya nomás le dice, oye, Alexa, ponme.
1: Ah, con Alexa.
0: Ese sí está chido, la verdad.
2: Ya mi mamá.
1: Es que no podemos, o sea, está bien convivir con las dos partes, ¿no? Yo creo que.
0: Sí. Que como que le hemos perdido nomás el gusto al descubrimiento de algo. Incluso de la misma música, hasta decir, ah, está bien zarro el CD. Pero ni modo, pues ya lo comentabas con las personas y también ese júbilo que alguna vez intentamos hacer aquí en La Patrona, hasta descubrir canciones nuevas o acordarte de unas.
1: Que regrese el cassette. Que regrese el cassette y las grabadoras.
0: Pa' como son los hipsters, no lo dudes, ¿eh? No,
1: que regrese.
2: No, sí hay.
0: Pero te miras con la tecnología de sonido de ahorita, qué chido, ¿eh?
1: Qué padre. O
2: sea, están algo caritas. Yo la otra vez te estaba mostrando una grabadora grande con sus bocinas, los botones para los cassettes. Y está más o menos entre los 5 a 7 mil pesos el aparato.
0: Bueno, okay.
2: Y luego, por ejemplo, hay muchos que tus cassettes los metes, los oyes, pero mientras los estás escuchando, los puedes grabar y guardar en una memoria.
0: Pues mira, nos vamos a saturar tanto de la tecnología que pudiera llegar a suceder, ¿eh? Yo estoy escuchando ya muchas personas que incluso para descansar del celular, se dicen, no, sabes que ya estuvo, voy a prender el radio.
2: Ahí,
0: o algo, quiero sentirme humano a la fregada.
2: Los Dixman ya están regresando a la moda. Me he estado topando en plataformas de compras. Nomás entro para fantasear qué es lo que me gusta y cómo se me.
0: Los audífonos de cable están regresando.
2: Y me estoy topando con los Dixman, donde lo pones en tu oficina y trae su bocinita. Y estás viendo ahí él, estás escuchando, padre. Muy padre, están como en 800 pesos.
1: Voy a autoventanear, pero se lo decía Luis, vimos nacer el internet, nuestra generación, y la vamos a ver morir, acuérdense, desafortunadamente.
0: Sí, se está saliendo de control, neta, lea la encíclica del Papa respecto al tema de inteligencia artificial, léanla, se los digo de todo corazón, léanla, está muy interesante. 614 dice, la presidenta lleva 92 mil millones, espérate, no leí esto, sí lo leí, la presidenta lleva 92 mil millones de pesos en deuda público, por eso van por las Afores, dice, ya se acabaron el dinero por acá, 649
2: sí,
0: dice,
2: rapidito. Dale. Una conocida batalló este año, precisamente para jubilarse, debido a no se había dado cuenta de que fue una de las, con López Obrador, de las Afores que le dieron baje. Y no se dio cuenta hasta que hizo el trámite para su jubilación. Entonces,
1: ¿y le seguía llegando información?
2: No, o sea, ella hizo su trámite. Entonces, una de esas para que te puedas jubilar es que te sacan un tanto
1: de las Afores
2: para el trámite, no sé qué. Pues no, tuvieron que inyectarle a la Ford para poder mover, y creo que allá le dijeron más o menos para septiembre, octubre,
0: Pasa.
2: Va a recibir.
0: Sí, pasa.
2: Y ella
0: pasa.
2: No sabía que le habían quitado los recursos de su Afore. Si usted se va a jubilar o a pensionar, creo que es preciso en este año o el otro ir viendo su Afore.
0: De una vez.
2: Si no le dieron ahí, porque es un trámite especial, ¿no? La Afore.
0: Miren, con el recorte de crecimiento que le están dando los organismos internacionales, vaya preguntando de una vez. le doy ese consejo sinceramente. Luis, la economía nunca ha estado mejor con la cuarta transformación. No, no está. Dice, felicidades, gobierno del estado, así debe trabajarse como lo hacen quienes lo hacen, como las personas del equipo de quien acaba de estar ahí hace unos momentos. Si no lo hacemos así, vamos a quedar peor que el PRI, ganó Coahuila, pero está en el fondo, nada que ver lo que antes era. Dice por acá, era en la entrevista del señor Turate, dice, está excelente, y era la entrevista pasada. La historia no solo son fechas, hay que ver cosas como las invasiones, por ejemplo, la invasión de Estados Unidos a Chihuahua. ¿Qué hicieron en esa invasión aquí en la capital? Para ver si así entendemos lo que tiene en mente para con todo ese país, dicen por acá los mensajitos. Pero ¿qué les parece si nosotros comenzamos ahora sí que despedirnos de este bonito espacio informativo para que se vaya preparando nuestro compañero Valentín Hierro, que le mandamos un abrazote? Gracias a los dos que están aquí por aquí al pendiente, pero gracias Cabo por los controles, gracias por estar ahí al tiro. Norma, please.
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2: Beatriz, gracias por habernos acompañado en este inicio de semana. Échale ganas, estamos lunes, ya próxima martes, lo miércoles, y cuando menos piense ya es viernes.
1: Ya va a ser viernes.
2: Entonces, y muy al pendiente mundial también del mundial, a ver si es
1: nos
2: cierto.
1: Nos va a abandonar Luis el jueves.
2: Nos abandona.
1: Bueno.
0: Ahí me buscan en la Plaza del Ángel, cualquier rollo, y si usted está echándose unas espumosas por allá, me aviento el reportaje nomás para ver qué consumen las personas.
2: Así
0: en
2: es.
0: El mundial.
2: Y gracias por este inicio.
0: Gracias
2: de semana
0: a todos. Gracias a todos ustedes, gracias a todos por permitirnos estar aquí detrás de los micrófonos, por una oportunidad más de trabajo. Gracias a todos ustedes, querido público, y recuerde, el político no genera riqueza, usted sí, usted tiene que seguir chambeando, échale muchísimas ganas y no se pelee por ellos que ni siquiera los
2: conozcan.
0: Vamos un corte.
2: Bye.
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1: Hola, hola, ¿qué tal? ¿Cómo está? Muy buenas tardes. ¿Cómo se encuentra? ¿Cómo le va? ¿Qué tal su fin de semana? ¿Cómo le va, oiga? ¿Cómo andan las calles de su barrio, de su colonia, de su zona? Mándeme su mensaje a WhatsApp 614-375-0632. Pero primero que nada me presento, soy su amigo y servidor Valentín Hierro Jaime, mejor conocido como su compa el Vale, y me acompaña como todos los días mi amigo, ¿qué digo mi amigo? Mi hermano, chinga, Roberto Álvarez. ¿Cómo está mi Robert?
2: Con esta mano. ¿Con cuál mano tendría que haber sido? Qué bueno que no están viéndolo en Facebook. Ah, no, sí, ¿verdad?
1: ¡Ah, caray! ¿Cómo la verga? Dicen que todo el fin de semana estuvo viendo tutoriales de Chistín. ¿Sabes quién es Chistín, vea? Es un osito, prietito, gordito. ¡Ah, perdón! No. Pero ¿cómo mejor no saludamos al cabo, mi Robert?
2: Ahí está el cabo. Joven, respetuoso, alegre, trabajador, profesional, deportista,
1: galán de galanes, corazón de condominio,
2: con buena actitud.
1: Me dijeron que el sábado, vinieron un grupo de muchachitas a buscarlo aquí abajo. Estaban gritando.
2: Mira, ponte los audífonos, mira.
1: Así, cabo, aló.
2: A mí se me hace que era otro, ¿verdad, cabo?
1: No, yo andaba afuera.
2: No, decíamos otro que iba pasando ahorita allá afuera. Ah, ¿sí?
1: Oiga, ¿cómo le va? Robert, fíjate que, sí, hablando de las calles de la ciudad, ahorita me habló un seguidor de la colonia Punto Oriente. ¿Cómo es posible que 2-3 niños anden pidiendo comida a las 2 de la mañana, tocando casa por casa? ¡Qué triste es, hombre!
2: Híjole, Valentín. Te doy un dato interesante, si me lo permites.
1: Adelante.
2: En la zona de Punto Oriente, no sé si ahorita la cifra incrementó o disminuyó, pero en la zona de Punto Oriente, en un solo año, Valentín, llegaban a registrarse más de 100 reportes, aproximadamente 50 reportes de niños que habían sido de alguna u otra manera, digo, la palabra es muy fuerte aquí, no la voy a decir al aire, pero haber sido abusados. Imagínate, nada más en Punta Oriente.
1: O sea, nomás la zona de Punta Oriente.
2: Nada más la zona de Punta Oriente. Y hay que recordar, Valentín, que cerca de esa zona, creo que fue, si mal no recuerdo, en San Guillermo, pegado prácticamente a Punta Oriente, donde se registró hace ya 11 años. Fíjate, hace unos días se registró hace 11 años el lamentable homicidio en contra del niño Fer. Christopher, ¿te acuerdas?
1: Christopher. Fue un poquito más allá rumbo a Punto Oriente.
2: Sí.
1: Estuvimos cubriendo la nota de muy cerca. Fuimos los primeros en llegar. Yo hablé con los familiares. Y creo que se han dado hechos lamentables. Como el niño que fue, como tú lo mencionas, violentado sexualmente. Apuñalado más de 17 ocasiones, sí, en la espalda.
2: Híjola, ¿diremos el nombre o lo omitimos? Sí, ya me acordé el nombre. Rafita.
1: No, Rafita es el otro niño, ese es el de Villa San Guillermo.
2: Sí.
1: Yo digo el
2: otro, más reciente.
1: El más reciente, el que asesinó, sí, el padrastro, madrata, el personaje este.
2: Sí. Sí, el del hijo.
1: La persona esta.
2: Sí.
1: Y déjame decirte que también yo me acuerdo que cubrió otro de los casos en donde el niño ese Rafita, iban dos sujetos caminando drogados. El niño viene caminando en sentido opuesto, iba para su casa, lo agarran, lo violentan sexualmente, lo golpean. Este niño sí logró vivir.
2: Sí, el que yo te digo, sí, por eso quería omitir el nombre, pero sí, fue un hecho muy lamentable, lo daban por muerto.
1: Sí, efectivamente.
2: Y vale, fíjate, lo más grave de esto es que los atacantes casi siempre son alguien cercano al círculo.
1: Totalmente.
2: Al círculo de la víctima.
1: Fíjate que estoy buscando la nota.
2: Aquí, tú dime cuál y yo te digo.
1: La de los dos niños que andaban pidiendo comida a las 2 de la mañana, hoy por la madrugada, me habló una persona que les dio comida a las 2 de la mañana. A ver, Roberto, si nos puedes pasar los datos esos.
2: Ahí te va rápido. Ahí está, Valentín.
1: Pues tú, léala.
2: La leemos, claro que sí, con mucho gusto. Y es que, escrito por nuestro compañero Valentín Hierro Jaime, niñez en el olvido, niño de 10 años... José, hace nuevo la garganta. Niña de 10 años sale a pedir comida a las 2 de la mañana. Vecinos denuncian presunto abandono en Punto Oriente. Un presunto caso de abandono y omisión de cuidados que involucra a 3 menores de edad ha generado indignación entre habitantes de la colonia de Punto Oriente luego de que vecinos denunciaran a un niño de apenas 10 años que fue visto deambulando de madrugada en búsqueda de comida. De acuerdo con testimonios recabados por este medio, los hechos ocurrieron alrededor de las 2 de la mañana entre las calles Punta el 14 en la colonia Punta Naranjos, que es básicamente el sector donde el menor presuntamente tocó varias puertas solicitando alimento. La situación causó alarma entre los residentes del sector, quienes afirmaban que el niño se encontraba solo y aparentemente con hambre. Son 3 menores, uno de 10, 14 y 15 años de edad, quienes presuntamente viven en un entorno

0: ya no salga, Valentín. Es a lo que se están exponiendo,
1: Le acabas de quitar la palabra de la boca. Imagínese ese niño a las 1, 2 de la mañana tocando las puertas a ver quién le da un taco. Y no es de que me quiera ver amarillista, no. Pero las cosas como son, por eso muy osicompo, no mentiroso. En donde, imagínate, a esa hora anda peor en, bueno, no nomás en ese sector, en muchos. Andan intoxicados, peor que se está elevando el índice de la droga como el cristal. Y en aquellos puntos es muy cotidiano ver a los adictos, sí, arrastrando un pedazo de cartón, un carrito, un colchón,
0: la carriola.
1: Imagínate que una de esas personas intoxicado ve al niño, lo agarra y lo va. Dios guarde la hora.
0: Valentín, si hay forma y tú lo autorizas, de inmediato vamos haciendo una colecta de alimentos para estos tres niños.
1: De inmediato, en caliente, y vamos a ver si contactamos, tú que tienes buena relación ahí en el DIF, para ver qué pasa con este niño. ¿Por qué? Porque hay que prevenir antes de lamentar, insisto, no me quiero ver amarillista, pero ya fue el caso de varios niños.
0: Y en el sector.
1: Incluso recordemos, en el sector, como tú lo mencionas, y no nomás en ese sector, la niña, yo me acuerdo que eso ya fue hace como 10 años, yo llegué a Rivera de Sacramento, una niña que es hora que todavía no se localiza el padre, el abuelastro, el que señalaron como principal responsable de la muerte y desaparecer a esta niña. Yo me acuerdo que en esa ocasión yo estuve ahí y los del club, de varios clubes de 4x4 y andábamos buscando a la niña. Y ahí andaba el abuelastro. Y es hora que todavía...
0: Ramiro Córdoba.
1: O sea, ya hace años. Fíjate, la Fiscalía General del Estado ha fracasado, porque sí ha fracasado.
0: No lo han podido localizar.
1: ¿Cuántos años son? Desde el 18 de septiembre del 2017.
0: Ya son...
1: 9 años, 10 años.
0: Y la mamá... Fíjate, el caso de ella es bien triste. Era la niña... Alondra Nolasco... Nolasco Corpus. Sí, ¿verdad? Alondra Nolasco Corpus.
1: Así es.
0: Fíjate, bien triste porque su mamá fallece buscándola por una enfermedad.
1: Jamás volvió a verla.
0: Jamás. Dios quiere y haya permitido que se reencontraran. Son los crímenes contra niños, Valentín, tienen...
1: No tienen madre, la verdad.
0: Bueno, ya lo dijiste tú sin tapadera y así
1: va a ser. Yo me acuerdo que comentaron que... Que llegó el fulano este, porque no se le, ¿cómo le puede llamar? Una bestia, un monstruo, no sé, por no decir palabras antisonantes. Llega y la niña está acostada, junto con otro niño y otro sobrino.
0: Sí.
1: Y le dice, vengan, vamos a comprarles dulces. Y se los levantan, los otros niños se regresan, pues se lleva a la niña y adiós.
0: Ya jamás volvieron a saber.
1: Cuando van a la granja, encuentran la ropa de esta niña ahí.
0: Sí.
1: O sea, ahí de inmediato, si en mi casa encuentran ese asunto, a ver, ven para acá, güey.
0: En lo que arreglamos.
1: Y no, se les peló Baltasar. Pero bueno, esperemos que las autoridades hagan algo al respecto, porque son situaciones muy lamentables. Así que, un llamado a las autoridades, el DIF, la policía de los niños, ¿cómo se llama?
0: El DARE,
1: ¿dónde está el DARE?
0: Hay que buscar... Si tú me lo permites, mañana empezamos a investigar quiénes son estos niños. A ver, hay una en Punta Oriente, está por ejemplo el CEDEFAM. Ofrecen desayunos, comidas, y ahí pueden resguardar a los niños, pero tienen que llevarlos. Independientemente de eso, Valentín, mañana mismo empiezo a investigar el punto. Hacemos una colecta entre todos, ¿a poco no podemos traerle
1: aquí
0: algo?
1: Robert, lo que hay que checar también, mañana ahí tienes tú esa misión. A ver si pertenece a Quiles, ¿verdad?
0: Sí.
1: O pertenece a lo que es Chihuahua. Pero a quien pertenezca, ¿eh? Le hablamos a la presidenta, que le mandó un saludo, a Tere Heribes, hasta Quiles, ¿verdad? Y la verdad, ella, me consta, ha cuidado mucho a los niños, a las familias. Digo, porque yo cada rato voy para Quiles, ¿verdad? Le regala que bicicletas, les da comida, o sea, les lleva comedores.
0: Pero hay que denunciar cuando damos ese tipo de cosas.
1: Hay que denunciar, porque sin eso, pues ¿cómo se anda?
0: El día de hoy la presidenta del DIF municipal, la licenciada Karina Olivas, dio a conocer, por ejemplo, que en lo que va de enero al cierre

0: de Mayo, Valentín, aquí en la ciudad de Chihuahua, el DIF ha sacado de la calle a 407 niños que tienen en los semáforos, en un crucero. O sea, el riesgo, y lo imagínate las temperaturas. La verdad, Valentín, a mí sí me da mucho coraje ir pasando donde hay un crucero o un semáforo. Y de verdad, ni dicho con todo respeto, la señora bien pachorruda, abajo de la palmera, el señor ahí anda, y el niño lo traen a 38, 39 grados centígrados pidiendo dinero.
1: O limpiando vidrios.
0: Y mira, la verdad, sí hay, la campaña es insistente que no les den a los niños. Pero de verdad, también dices tú, se los voy a dar rápido para que se vaya a su casa, pobre, pues,
1: y pobre tehueque. Muchos de ellos, los papás, y la verdad, yo, porque ese perro me mordió, en Ladrilleros Norte, donde llego y hago un movimiento, unas transmisiones, una familia, eran 5 niños, el hombre y esta mujer, venían de su Cuauhtémoc. Estaban dándole nopales de los que cortaron del arroyo, sí, de los Sacramento. Hice el reportaje, la ciudadanía respondió, mira, de inmediato, me hablaron hasta Estados Unidos, mandaron dinero, pero yo en su momento dije, bueno, ¿cómo van a comer nopalitos? Yo traía unos pesos ahí, esas pocas veces que traigo un cambio, o que traigo un billete. Y ¿por qué te digo?
0: No.
1: Es noticia seria, güey. Mire, y luego me acuerdo que le doy 300 pesos. Le digo, toma, ve y compra huevos y
0: ahí
1: hasta un sartén, no sé. Ya, cómprales un litro de leche, un pan de blanco, algo. Pues me voy. Y al día siguiente, en la mañana regreso. No, ese día me salió mismo día en la noche. Regreso, porque la gente se puso las pilas, ¿eh? Me depositaron de Estados Unidos, me hablaron de aquí, de Chihuahua, de varios lugares. ¿Qué crees? Me recién en la noche y el compa estaba bien pedo con la señora abajo una tapia. No, ¿sí? Me chingue, le dije.
0: Pues es que ese es el tema. Por eso hay que denunciarlos, Valentín, y no dar por hecho. Fíjate, bien importante, decían en el DIF municipal hoy. Es que no basta con decir, sí, yo sí he visto, no los quitan. No, si usted ve uno, márquelo. Porque las 10 otras personas que vienen detrás de usted pensaron lo mismo. Ya le marcó a alguien, no, márquele usted. Para que se acumulen los reportes y sean más insistentes, vayan y activen un protocolo. Valentín, ya se ha detectado en otras ocasiones donde a veces los niños hasta lo rentan para andar trabajando.
1: ¿Qué pasó hace 2 meses con el sujeto este que ponía a vender donas a los niños?
0: Sí.
1: Tenía 17 chavos y ya chavillos como el cabo.
0: No, un jovenazo.
1: O sea, ya jóvenes lograron escapar. Yo hablé con los 2 chavitos.
0: Pues, es esclavitud.
1: Pero ¿sabes qué? Esta persona, ¿cómo le hace para concentrar tantos niños? Los tenía en literas y nada más se levantaban, hacían las donas y les daba con una sucharola y se iban a vender. Eso lo entiendo y se me hace algo bien. Lo que está muy canijo, que cuando rezaban en la noche, este los desnudaba y los ponía a hacer actos sexuales entre ellos y él allá adentro. O sea, no manches.
0: Ya está detenida la persona, ¿verdad? Ya está.
1: En el Senado hay un juicio. Yo hablé con la MP que lleva el caso y me dijo, ya hay niños que ya son, bueno, ya hay jóvenes que esos niños fueron violentados sexualmente y ya tomaron una preferencia sexual diferente. Y pues cada quien, pero ¿qué trauma trae ese niño?
0: Valentín, muy, muy, muy triste y hay que denunciar. O sea, lo importante es, hay que denunciar.
1: Dices algo muy cierto, el día que estuvo aquí la mamá de la gobernadora, la presidenta del DIF estatal, y sale y le comenté el caso. Y me dijo, dígame dónde están. No me lo vas a creer, ¿eh? Le dije de 2 niños en un crucero aquí por la fuente.
0: Sí.
1: Ese mismo momento mandaron por los niños.
0: Hay que reportarlos.
1: Vamos a una pausa comercial, 614-375-0632. Mándeme su mensaje de WhatsApp, oiga. ¿Qué le quiere preguntar al Robert? Si ve algo en la calle semejante a lo que estamos hablando, no se quede callado.
0: Y de regreso, Valentín, nada más. ¿Te imaginas, Cabo, en Chihuahua, que se mantienen diciéndonos que estamos en crisis hídrica, en la mitad del desierto, un campo de golf? Un campo de golf, en la mitad de la nada, de grandes dimensiones. Y
1: con su lago.
0: Hay un lago. Imagínate, y luego dices tú, bueno, pues para pagar una culpa, pues le voy a donar un terreno al municipio al que le vamos a decir, ahorita dono el terreno. Y le digo, te dono el terreno si me quitas todo lo que debo de predial. Dicen que como unas 50 propiedades.
1: Más, no, menos, más.
0: No, pobremente. Pobremente.
1: Humildemente.
0: Te las condono. Pasan los años y llega y le dice, el terrenito para atrás. Oye, pero ya le invertí que el terrenito para atrás, porque hay una pequeña cláusula donde si yo tengo hijos o un hijo, el terreno viene de vuelta. Y ahora los habitantes de ese municipio dicen, pues no, que con la 4T nos iba a ir mejor. Regresando del corte, Valentín.
1: No se vaya, 614-375-0632. Un minuto más, regresamos.
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2: Me agarró con el... ¿Para qué traes dulce, mijo?
3: Con el dulce en la mano.
2: El dulce...
3: Pues sí, eso es de choc. También rico, ¿sí?
2: Hay niños escuchando el programa de radio.
4: Caramelo enchilado, dice ahí.
2: Bueno, voy a tomarlo como por el buen sentido de la palabra, dijo... Dijo el Chavo del Ocho, ¿no? Nos manda un saludo el buen Alex Leo. Hola, Vale, buenas tardes. Esos tres niños... No se les cobrará ni un solo peso en la Academia Bravos Deportiva Sur. Puedes dar la información con toda confianza. Y no solo a esos tres niños. Eso va para todos los niños de Chihuahua que no tengan manera de pagar una escuela de fútbol. Cuenten con nuestro apoyo. También estamos puestos para ayudar con alimentos para esos tres niños. Academia Bravos Deportiva Sur siempre va a apoyar, Vale. Cuente con eso. Le mando un gran saludo, un fuerte abrazo. Estoy a sus órdenes. Como siempre, un tipazo, mi buen amigo el Alex Leo. Ese chavo empezó con dos, tres niños en una escuelita de fútbol. Él solo. Y ahorita ya tiene su escuela.
4: Su propia escuela.
2: Y se llama Bravo. Ya se lo llevan a Juárez. Ya ni habla ni nada. La otra me lo topé ahí por la HP y me ignoró. Ah, no, pues como ya anda con los
4: Bravos. Pero pídele un autógrafo.
2: Se crea, mi buen Alex. Un saludazo. También nos llega otro mensaje de parte de Luz Chávez. Buenas tardes, Vale. Punto Oriente pertenece aquí de Cerdán. Bendiciones, bonita tarde. Pues bueno, es que hay un punto que pertenece, ¿verdad? De una calle ya se divide para Aquiles y otra para Chihuahua.
4: Pero hay dos Punto Orientes, Aquiles y Chihuahua.
2: Sí, ah, correcto. ¿Son dos?
4: Sí.
2: Ok, entonces son dos. Un saludo a Carla Terrazas. Dice, qué tristeza la de esos niños. Un saludo a Carla Terrazas, a todos los compas de Radiograma también. Y pues bueno, ¿qué más, mi buen Robert? A ver, cuéntanos esa historia de esa película... no sé cómo etiquetar ese tipo de historias. Pues,
4: a ver, cabrón, nos podría poner una pista de ricos, pero ricos. ¿Cómo sería una pista
2: pobres
4: de ricos?
2: O pobres ricos.
4: Ah, oye, está como el chiste este cuando dicen, cuando llegas a un restaurante y todavía no es, ya pediste lo que te vas a comer y todo, y hasta cuando se empiezan a reír en las mesas de enseguida, hasta el tonito, por el puro tonito de voz de la risa, dices... Me va a costar un ojo de la cara lo que me voy a comer.
2: O cuando llegas con un acompañante como el otro que lo invitó a usted, que dije, hijo de su madre, va a pedir otra cosa.
4: Pues me tenía.
2: No,
4: fue usted.
2: Fui yo, ¿verdad?
4: Sí, a ver, vamos a ver. Ándale, ahí te va, ¿eh? Imagínate. Habitantes de Galeana y comunidades cercanas se encuentran al borde de iniciar una serie de protestas contra miembros de la comunidad Levarón, entre ellos Alex Levarón. esposo de la diputada local de Morena, Brenda Ríos, luego de que un terreno que había sido entregado al municipio para la construcción de un parque recreativo en Galeana regresara a sus manos y ahora existan sospechas de que podría incorporarse a la ampliación de un campo de golf en plena zona desértica. De acuerdo con los antecedentes del caso, la donación fue formalizada el 3 de marzo del 2017 en la administración de Enrique Luján Álvarez. El acuerdo establecía que el predio sería destinado a la construcción de un parque recreativo para beneficio de los habitantes de Galeana. Ajá. Como parte de un convenio, también se contempló la atención de adeudos por el concepto del impuesto al predial, o sea, que le borraran el predial. Ese mismo año, pues fue inaugurado públicamente Spring Golf, un campo de golf desarrollado en medio del desierto de Galeana, situación que hoy vuelve a colocarse bajo el cuestionamiento de los habitantes de Galeana. Valentín, ahora lo que reclaman los habitantes, y ya se están organizando, dicen, vamos a ir a la capital a que nos escuchen. ¿Cómo es posible que nos entreguen un terreno en el mismo año que inauguran un campo de golf? Se lo dan al municipio, el municipio le invierte y luego después dice Alex Levarón, de acuerdo a lo que se ha estipulado y se ha ido ventilando, dice, el terreno va para atrás. Y le dicen, ¿pero por qué?
2: Porque no ampliar el campo de golf.
4: Porque no leyeron las letras chiquitas. Oye, pero ya hay inversión. No leyeron las letras chiquitas. Ahora, aquí hay dos cuestionamientos también. ¿Cómo es posible, cómo es factible un campo de golf en medio del desierto, entre las montañas? ¿Cuánta agua se va a gastar?
2: Tan solo para el puro césped.
4: El Valentín, tú ya viste las imágenes. O sea, ni pareciera que estás en Chihuahua, ¿eh?
2: No,
4: ¿eh? Es más, el Sanfra les queda corto. No,
2: el campeón de San Francisco les queda corto, ¿eh? Y eso que... Pues bueno, también acá tienen billete.
4: Mucho billete. Ahora, a ver, aquí hay un cuestionamiento, hay un tal vez... Mira, yo creo que no tiene nada de malo que alguien juegue golf. Quien tiene las posibilidades... Le gusta, le apasiona, perfecto, ahí está el San Francisco, el otros campos cercanos a 4 horas están los del Paso, Texas, y bueno, ahí puedes, pero en medio del desierto, Valentín, donde nos pintan una crisis hídrica, donde esta comunidad ha sido muy señalada por el Barzón y por la propia 4T de la explotación del agua, pues como dicen por ahí, el horno no está para bollos.
2: Hijo, eso, pero es que también puedes pensar que ponga el campo de golf, pues si tiene tanta lana que lo haga. Pero ¿por qué? Si es verdad eso que nos pasaron de las letras chiquitas. Ahora, comentaron de que los habitantes están pidiendo a la Conagua, están pidiendo
4: a la Semarnat.
2: A la Semarnat, a ver de dónde se está el agua. Porque si está con su campo del golf, regando el césped. Está en el lago ese que se ve muy bonito y dejando a los habitantes sin lo más vital.
4: Mira, Valentín, aquí te voy a mostrar rápidamente.
2: Mándale el video a cabo para que lo vean.
4: Se lo mandamos a cabo con mucho gusto. Mire, imagínese para que se meta la transmisión en vivo y en directo, se la vamos a enviar aquí al cabo en este preciso momento. Valentín, esto está más verde. Mira. Tienen hasta un lago, chula. Valentín.
2: Oye, pero fíjate, acá se ve verde y atrás se ve desierto. O sea,
4: es que, mira, seco, ve. Fíjate, ¿cuánta agua requieres?
2: La verdad está muy bonito.
4: Muy bonito.
2: El agua, o sea...
4: A ver, aquí hay dos cosas. Una, como que donas un terreno y luego le invierte el municipio y le dices, no, mejor regrésamelo.
2: ¿Se lo mandaste a Cabrito?
4: Ya se lo mandamos ahí al WhatsApp. Ahora... Se supone que la diputada Brenda Ríos es una de las principales luchadoras hacia el tema del medio ambiente. Pues a lo mejor que nos explique un poquito cuánto gasta. Ella fue titular de la Semarnat. Que nos diga...
2: Que ponga orden desde su casa.
4: ¿Cuánto se gasta?
2: Que ponga orden desde su casa.
4: Valentín, es que eso, estamos hablando de cantidades de agua estratosféricas.
2: Claro, imagínate. Ahora, no ha habido lluvia.
4: No.
2: Y aparte yo no creo que meta agua, No, ve cómo se ve bonito, o sea.
4: Se ve muy bonito. No estaremos envidiosos, Valentín.
2: Yo digo que, acuérdate que también dolor se canta.
4: ¿No más qué?
2: De dolor se canta.
4: De dolor
2: se canta. Cuando llorar no se puede. Pues hay que nos invita un partidito, ¿no?
4: Se me hace que... A mí no me alcanza el tono de piel ahorita para entrar ahí, ¿eh?
2: No, pues tienes que ser bolillo.
4: Digo que sí, ¿verdad?
2: Bolillo. Ya que es tanta cosa, Roberto.
4: ¿Tú has jugado golf?
2: La verdad, no sé ni cómo se juega. No sé ni cómo... Nada. No, pues que yo sé de la flochada. No mames. O sea, canicas, sí.
4: La macana, las canicas, el trompo.
2: Sí, sí, sí. No me hagas con eso. A lo mejor en vez de campo, donde una vez andaba un compa, que tú debes saber quién, no quiero voltear a ver.
4: A ver, ¿qué?
2: Allí en el arroyo de la... De
4: ah, sí, del arroyo Chávez.
2: A lo mejor pensabas que tenés el campo de golf allá abajo, ¿va?
4: Bueno, fíjate, a lo mejor sí estamos envidiosos, porque ahí la Alfredo Chávez, que conecta ahí con el puente del Indio, ahí está muy verde.
2: Pero saca de decir, verde no.
4: Ahí está abajo, está verde, está hasta mozo.
2: No tienen... Ya llegó, a ver, vamos a ver el video.
4: Ahí se está apareciendo ya el video. Pues mira, jugando golf. Qué chulada, Valentín.
2: Qué bonito. Ay, los carritos.
4: A ver, ¿cómo se sentirá estar en medio del desierto? ¡Ey, tú!
2: Ven para acá.
4: ¡Ey, tú, Prieto! A ver, tráeme una mimosa. ¿Qué se sentirá?
2: Levanta bien el costal de los palos.
4: Levanta el costal de los palos. Llévame al siguiente hoyo.
2: Y no le des tan recio porque se me puede quedar la espumosa.
4: Sí. Nada de malo tiene. Pero, a ver, Valentín, es como si yo te doy un carro. Y te digo, te voy a dar un carro si me condonas todas las multas que te dé. Órale. Al paso del tiempo, el carro lo pinta, le pones llantitas porque yo no lo traía bien. Le pones le cambias piezas, le pones su estéreo. Te mantienes diciendo que tú eres. Me mantengo diciendo que soy la última coca del desierto. Y yo te digo, oye, regresame el carro, ¿por qué? Porque no leíste la letra chiquita del contrato.
2: De que si lo prendías no tenías que regresar.
4: Así es. Y es lo que trae muy enojada a la gente. Esta situación está siendo denunciada por el Barzón, ¿eh?
2: Fuera de WhatsApp, ya en serio, que no son actos que se deben de hacer. Menos con pues, está viendo la tempestad y no se hinca.
4: Valentín, a ver, no es una cosa menor. El Barzón está denunciando esta situación, ¿eh? Hay que ponerle nombre. Es el Barzón, está denunciando esto. Pero además están diciendo, acuérdense que el conflicto del agua en la región noroeste ha causado ya temas de enfrentamientos. Totalmente. Entre las comunidades de los Levarón y entre las comunidades de los productores. Entonces, pues vamos a ver qué dice Morena el día de mañana desde el Congreso del Estado, Valentín.
2: Vamos a ver qué termina esto.
4: Bien, muchas gracias.
2: No, a ti, a la orden. Para servir a usted, a Dios y al mundo.
4: Ahora sí fue.
2: Pero hablando de la Alfredo Chávez,
4: sí.
2: Ya cambiando el tema de la Alfredo Chávez y la campesina rápidamente, platíquenos, el sábado dijeron que un hombre le dio un infarto fulminante, sí. Y que todos lo vieron ahí tateándose y que la pasajera le robó, ahí lo robó. ¿Cómo estuvo esa película?
4: Mira, Valentín, le va a pasar imágenes aquí de inmediato al tremendísimo cabo, y es que fue alrededor de las 7:30 de la noche cuando en la calle Corona Imperial, entre Miguelitos y Violeta, se reporta que había un hombre tirado en la calle a un costado de un vehículo. Llegan elementos de la policía vial, fueron los que se aproximaron
2: los
4: ahí.
2: Los primeros respondientes.
4: Sí, los primeros respondientes observan a la persona. Había otras personas, otros vecinos, tratándole de brindar los primeros auxilios. Lamentablemente era un joven de 30 años, ya sin signos vitales. Una muerte muy triste, pero lo más triste, Valentín, es que de acuerdo a los testigos de los hechos, ¿qué crees? Ahí está la imagen. ¿Qué crees? A la pasajera la señalan de que vio que se estaba infartando, que ya no tenía signos vitales, agarra el teléfono y algunas de las pertenencias de él y se va. A unas cuantas casas. Valentín, esa es la calidad de sociedad que lamentablemente tenemos en algunos puntos o que tienen algunas personas. Imagínate que alguien se esté falleciendo y toda te atrevas a robarle.
2: Antes no le quitó los zapatos, ¿eh? Se los puso.
4: No le quedaban.
2: No le quedaban.
4: Yo creo.
2: O no eran de su gusto.
4: No eran de su gusto, qué triste.
2: Qué triste que hayamos perdido tanta sensibilidad, que no tengamos ya muy pocos valores y que esté pasando eso. Nos tenemos que ir, lamentablemente, mi hermano, despídete.
4: Valentín, muchas gracias. Mañana estaremos al pendiente con toda la información y vamos a estar investigando de si podemos niños. Localizar quiénes son estos tres niños de 10, 14 y 15 años de edad.
2: Y muchas yo gracias. También, a ver, ¿qué investigas de lo del campo
4: de golf? Pues mañana, si me lo autorizas en el presupuesto, me voy a llevar un chorcito color rosita, ¿de cuadritos? Cuatro dedos arriba de la rodilla, una playerita así, algo
2: tipo o polo.
4: Tipo de golf para que me dejen entrar.
2: Y tu gorrito.
4: Y me voy a decolorar el cabello boina. Color rojo, güero.
2: Y luego tu boina.
4: Una boinita así.
2: Al estilo de Chompiras. Ay, ay, ay.
4: Voy a decir, yo es Iris en cuando vaya pasando al Congreso.
2: ¿Cómo la veo con el Robert? No cae duda que no gano, pero cómo me divierto. Gracias a mi compa el Cabito, el corazón de condominio, y a usted que me escuchó, oiga, soy Valentín Hierro Jaime, mejor conocido como su compa el Vale, y le trajimos lo más relevante de la nota policíaca, denuncia ciudadana, y todo lo que sucede aquí en las calles de la ciudad capital y sus alrededores. Me acompañó mi amigo, mi hermano Roberto Álvarez, y soy Valentín Hierro Jaime. Recuerde, hay que no hacer leña del árbol caído, y se lo digo por los tres temas: los niños, la señora que robó al Uber, y los amigos
4: golfistas.
2: Golfitas.
4: Golfista, Valentín.
2: Perdón, me ganó subconsciente. Nos escuchamos a la próxima.
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Hola, ¿qué tal amigos? Bienvenidos a FanZone, zona de fanáticos, donde estaremos platicando sobre el universo deportivo, ya sea a nivel internacional, nacional y a nivel estatal. Desde la Patrona 94.1 FM, teléfono en cabina 614-590-9636, o también mándenos un mensaje al WhatsApp al 614-111-3185. Pues aquí con un mini bloque, hay una disculpa por empezar hasta estas horas, por temas laborales que ya no alcanzamos a venir a tiempo como lo hemos cumplido en todo ese tiempo que empezamos aquí en La Patrona. Pues ahora sí que temas laborales de mi parte y a nombre de Miguel Torre, que él tuvo que estar fuera de la ciudad, pues vamos a tener pues ahora sí que un rato de un mini bloque de deportes, lo que todo lo que se puede alcanzar a decir, y lo principal pues ahorita lo que sucedió pues el día de ayer en la LFA, aquí en el tazón número 9, el tazón edición novena, donde ganaron los caudillos, los anfitriones, por así decirlo, o los de casa, ganando 24-12 ante los Osos de Monterrey. Una gran actuación por parte de la defensiva, sobre todo de caudillos, que la verdad es que no dejaron nada para Schlepper en hacer pues el ataque que el equipo de Monterrey siempre hacía en toda la temporada, durante la temporada, y sin problema alguno. Pues ayer fue la excepción. Pues la defensiva, muy buena defensiva por parte del equipo de caudillos. Fue un duelo que al principio, en la primera mitad, empezó muy defensivo, obviamente abriendo el marcador el equipo de caudillos 3-0, después se fueron a 6-0, 6-3 después el marcador. ¿Qué quiere decir esto? Que fueron puros goles de campo

0: por ambos equipos que llegaban a la zona roja, o mínimo la zona verde. La zona verde es cuando estás un poquito antes de la zona roja, y que no podían ya cruzar para tener otras cuatro oportunidades, pero ya en la zona de gol, en el conseguir el primer gol por parte de los dos equipos al principio del encuentro, y que por ende se iban 6-3 al medio tiempo. Y luego ya en la segunda mitad, rápidamente, pues con el ataque de Osos, volvían a responder el equipo de Caudillos en la defensiva, y por ende, hasta incluso ya cuando se estaba acercando el equipo de Osos ya para alcanzar a los Caudillos, viene un fumble que pues prácticamente, ahora sí que por el quarterback de Shepler, que pues se quedó solo ante 9 defensivos que iban hacia el ataque, que agarraron el ovoide y ya se iban a buscar las diagonales, y lo consiguieron. Pues el quarterback no hizo nada, pues no podía hacer nada contra 9-8 defensivos que iban, pues ahora sí que uno que agarró el ovoide más los 8 que iban a defender, pues no podía el quarterback taclear al que tenía, al que recuperó la bola y se lo llevó hacia la zona de anotación. Y ahí fue la clave, ¿no? Esa fue pues la jugada clutch, donde aseguraron la victoria del equipo de Caudillos, y ya con ello ya consiguen su tercer trofeo de la LFA. Un trofeo diferente, la versión es una nueva versión, la verdad, en mi opinión, no sé por qué lo habrán cambiado el diseño. A mí el diseño que estaban usando desde el principio estaba muy bien, desde que inició la LFA hace justo 10 años, estaba perfecto, era el trofeo adecuado, con el estilo así maya, azteca, y a lo mejor con un poco de inspo con el trofeo Lombardi de la NFL. Y yo no sé por qué lo habrán cambiado, la razón pues ahí los tendrán, pero aún así es el tercer trofeo que consigue el equipo de Caudillos. Y con ello el MVP pues se lo lleva Deshaun McNary Jr., es el defensivo quien se queda con el MVP de este encuentro. Y con ello pues el coach Jr., Federico Landeros Jr., pues ya también conseguiría su tercer anillo como head coach de los Caudillos de Chihuahua. Acuérdense que históricamente hablando, Caudillos estaba antes en la Liga FAM, una liga que eran de gente que estaba antes en la LFA cuando inició hace 10 años. Hubo ahí unas broncas, se fueron a la FAM a crear esta liga, y Caudillos nació ahí en la FAM. Se deshace la Liga FAM, ya después Caudillos pues era más que cantado, ¿no? Y era lo que más le convenía para que este equipo se mantuviera, pues se mudó a la LFA, y con ello pues ha sido el equipo, o uno de los equipos protagonistas de esta liga desde que ingresó, y durante los 10 años que ha tenido la historia de la LFA en este año. ¿Qué es lo que sigue? Pues ya se acabó esa temporada. Ahora pues a esperar qué sigue para el próximo año. Se dice que van a ingresar otros dos equipos. Ojalá sobre todo que con esta marca de Finsus, que es de una agencia de inversionistas deportivos, pues también pueden ayudarle a los demás equipos que no tienen ese nivel como el de Caudillos. ¿Para qué? Para que esta liga sea más competitiva, sea más, más, bueno, así que entretenida. El día de ayer, la verdad es que para mí, en lo personal, y para muchos, desde ahí también porque hice un sondeo, no fue un juego al estilo tazón o de campeonato. Fue más bien, pues, simplemente un juego más de Caudillos en casa, en lo personal, como opinión. Entonces sí tienen que mejorar ahí la liga, en los equipos, en enfocarse en subir el nivel, y sobre todo pues que le apliquen como el equipo de Osos de Monterrey, que invirtieron aquí Sam Darnold, George Kittle, Christian McCaffrey, Blake Griffin, que son los meros meros, Matt Khalil, Ryan Khalil, que son los meros meros de este equipo de Monterrey, pues para que así también los demás equipos tengan un inversionista extranjero o un buen inversionista aquí mexicano, para que pueda balancearse esta liga y que pueda hacerse más atractivo, que no solamente sean 9 o que no solamente sean equipos que van y vienen, como ya pasó con los Cholos los Galgos de Tijuana, y que pasó ahora con los Arcángeles de Puebla, que ingresaron el año pasado, pero en este año no. ¿Por qué? Y eso que ellos son los que llegaron, o fue uno de los que llegaron a semifinales, que fueron protagonistas de la temporada pasada, vaya, y con la rivalidad que tuvieron ante Caudillos por todo lo suceso que tuvieron con el coach Martos. Pero así tiene que balancearse esta liga, Y por parte de Caudillos aquí en Chihuahua, pues híjole, el estadio. De verdad, sí, este estadio sí se tiene que renovar, sí o sí. Que ya deje de ser un estadio planicie. Que al menos quiten, pues ahora sí que el tartán del atletismo. Porque según yo, la mayoría de los atletas juegan, entrenan acá en el Iscóbulo, en la deportiva. Y cuando entrenan acá en el Estadio Olímpico, lo entrenan solamente en la mañana. Si mal me equivoqué, si hay gente que me escuche y sabe los horarios de los atletas que están entrenando en el Estadio Olímpico de la Huacha en el Campus 2, en la tarde, que me lo haga corregir aquí, que nos manden su mensaje u opinión. Pero se ve más que se usa mucho más el campo que la pista de atletismo en el Estadio Olímpico. Entonces, por ende, si es así, pues que ahora sí que junten las gradas y que lo hagan más empinado el estadio, para que ahora sí sea un espectáculo muy bien, que sea un deporte espectáculo. Porque un estadio así con unas gradas así a lo planicie, no puedes ver nada y es muy fácil que te pueda distraer con todo lo que hace cualquier tontería la gente que está a tu alrededor. Entonces, urge que ese estadio se renueva, urge que ese estadio ya sea de... ahora sí, de primer nivel, de primera fuerza, que sea profesional como debe ser. Porque hasta incluso ESPN tuvo que poner torres entre la banca de osos y la afición que estaba atrás en la banca de osos. ¿Y qué sucede con ello? Pues la gente que estábamos atrás no podíamos ver nada. Tampoco los narradores de ESPN que estaban en la cabina de transmisión obviamente no podían ver nada. Pero claro, ellos tenían sus monitores ahí dentro de la cabina y con ello se guiaban y se les facilitaba más el poder narrar los partidos. Entonces, es un estadio muy incómodo, la verdad. Y si lo tienen que mejorar, ojalá que las autoridades puedan escucharnos y que se den muchas iniciativas privadas para que puedan hacer ese tipo de movimientos. Pero bueno, ya nos vamos. Este fue el pequeño mini bloque. Así arrancamos el lunes, semana mundialista. Les recordamos que ya este jueves 11 de junio a la 1 de la tarde juega México ante Sudáfrica en la inauguración del Mundial 2026 entre México, Canadá y Estados Unidos. Para que puedan estar pendientes, que ya puedan estar listos para su álbum, puedan hasta incluso descargar el videojuego que ya tiene EA FC en el videojuego de la edición del mundial. Ahí de hecho creo que hasta incluso está como descuento, como promoción, para que lo aprovechen. Y ya antes de irnos, también recordarles que hoy ya también arranca la semana de la Liga Mexicana de Béisbol. Bueno, a partir de mañana, con dos visitas, tenemos semana larga ante los Dorados de la Liga Mexicana de Béisbol a partir de mañana, que recibirán a los Piratas de Campeche martes, miércoles y jueves. Y luego ya el viernes, sábado y domingo, del viernes 12 al domingo 14 de junio, recibiremos a los Guerreros de Oaxaca. Una oportunidad amplia para que Dorado siga agarrando confianza, ya que les ha ido muy bien. Ganaron ante Caliente de Durango y ante Zaraperos la serie la semana pasada y de visita. Pues con más razón tienen que ganar ante esos dos equipos en casa. Unos equipos que ahorita también están batallando mucho dentro de la zona sur en la tabla de posiciones, para que también puedan apoyarnos, puedan ir al Estadio Monumental Héctor Espino, para que puedan ver estas dos series que toda la semana, de martes a domingo, serán aquí en Chihuahua, en el Estadio Monumental Héctor Espino. Pues ya nos vamos, Gibran, muchas gracias, que ya tuve chance de presentarte.
1: Sí, no hay falla, ya sabes, aquí andamos para todo, mi César.
0: Pues bueno, al menos se cumplió un lunes, a lo mejor la mitad de un bloque o menos de la mitad, pero aquí estamos al lado con el deporte. Ahora sí, el miércoles venimos full, completos con Miguel, y también tenemos entrevista de dos grandes fisiatras que experimentaron pues la semana pasada ahora sí que una buena experiencia para ellos al presentar a Chihuahua en el TCT de Soccer Tournament. Ahí luego le vamos a explicar de qué se trata ese TCT, que ya terminó hace una semana y que ellos fueron uno de los campeones chihuahuenses en ganar este torneo de Soccer Tournament. Pues ya nos vamos. 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A Luis Loya, aquí como el gerente de la Patrona del 94.1 FM. A nombre de Miguel La Torre, que el día de hoy no nos pudo acompañar, pero ya estará aquí presente el miércoles y el viernes. Y también, sobre todo a ustedes, querido público, gracias por escucharnos en este mini bloque de este programa. Pero sobre todo nos vemos el próximo miércoles, ahora sí, full, para poder analizar la previa del fútbol, la entrevista y lo que sigue más del deporte. Agradecido con el de arriba porque existen los deportes. Mi nombre es César Hostos y estamos a la ONE con el deporte. ¡Let's go!
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